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2: Hola, soy Angie Núñez
3: y Arlene Manzanares de su programa Cuentas Claras.
2: Estamos muy contentas de compartir hoy un tema que muchas veces hemos visto como esos famosos gastos hormiga. ¿Tiene usted alguna suscripción paga que conlleva una mensualidad que usualmente son consideradas gastos hormiga? Pero hoy este tema lo vamos a tratar desde otra perspectiva. Suscripciones, gasto u oportunidad. Arlene, para usted, ¿qué son las suscripciones?
3: Bueno, eso depende de para qué yo le estoy sacando el provecho. Hay unas que podrían ser una distracción porque lo que hacen es que normalmente me están sacando del foco del trabajo que tengo que hacer. Hay otras que pueden funcionar como una herramienta de trabajo, como una herramienta productiva para ayudarnos a ser más eficaces en lo que tenemos que hacer. Así que más bien la pregunta sería, ¿para qué utiliza usted las famosas suscripciones? Porque a veces decimos, ay, pero es barato, es $1, $2, $5, pero cuando usted comienza a sumar y a sumar, pues al final del mes, pues un presupuesto importante de su ingreso se va en el pago de suscripciones.
2: Como siempre decimos, no se trata de cuánto ganamos, sino de cómo lo usamos. Lo mismo aplica en este tema de las suscripciones, con un nombre al contrario. No importa cuánto pagamos por una suscripción, sino cómo la usamos. Está la suscripción dentro de su presupuesto, porque como decía Arlene, es que no es el tema de la suscripción como tal, sino que ahorita la nueva modalidad, el nuevo mercado se está moviendo a que muchas cosas que antes eran gratuitas, como la televisión, ¿verdad? Algunas series, películas que veíamos en la televisión, estarán disponibles únicamente en pago. Y si usted es futbolista, me va a entender, porque recientemente, ¿verdad?, hace unas cuantas semanas estuvimos con llenos de fútbol, con la Copa América, la Copa de Europa, y muchos de estos partidos recuerdo que no estaban disponibles en vivo porque ahora es pague por ver. Entonces es muy importante que podamos ir adaptándonos a este nuevo sistema, pero siempre y cuando estén en el presupuesto. Y realmente, ¿cómo le damos el uso? ¿Cuáles sí necesitamos? ¿Cuáles realmente ni le sacamos provecho? Porque podrían generar, en vez de un gasto hormiga, un gasto de hormiga reina, decíamos, ¿verdad? Yo le digo, esas son popas que de poquito en poquito se van consumiendo y no es tanto en sí el impacto, Arlene, de lo que yo voy pagando por mes, porque como decías, quizá son $3, entonces no pasa nada. Pero si yo voy sumando todas esas, resulta que por mes puedo estar pagando $30, $50 por mes en suscripciones. ¿Cuánto es eso al año? Uh-huh. ¿Pudo esa suscripción haberme pagado ese paseo de fin de año que quería con mi familia? ¿Pudo haberme pagado quizá aquellas tenis que quería comprarme? ¿Cuál es esa meta que tienes para algún objetivo financiero que si sumas todas esas suscripciones que no estás aprovechando, que no estás sacando valor, podrían pagarte?
3: Y es que el tema de las suscripciones también va muy lineado a qué es realmente una oportunidad y qué es una distracción. Esa es una palabra que aprendí de Craig Hill y la utilizo muy a menudo en muchas de las tomas de decisiones que tengo que tomar a diario. Cuando se me aparece una oportunidad de algo, me pregunto, ¿es realmente una oportunidad o es una distracción? Y es que muchas veces estas suscripciones están diseñadas para crear adicción, ¿verdad? Lo podemos ver con la famosa suscripción que tenemos en Netflix, que usted inmediatamente termina de ver un capítulo y aparece el otro, y después aparece el otro. De esa forma nos mantienen embobados, podríamos utilizar esa palabra tal vez, o nos ponen en un vicio de querer estar ahí, y muchas de las cosas importantes que tenemos que hacer las dejamos de hacer. ¿Por qué? Porque estamos distrayéndonos de eso. Entonces, en temas de finanzas, ahí escuchaba el otro día que los grandes empresarios utilizan, por ejemplo, el mundial para poder hacer los mejores negocios de sus vidas. ¿Por qué? Porque la gente está en otras, está distraída. Y es que cuando estamos distraídos, podríamos perder oportunidades reales para poder mejorar nuestra situación financiera. Entonces, pregúntese, ¿esta suscripción qué valor le agrega a mi proyecto de vida? Esa suscripción, ¿qué herramientas le valora y cómo me permite ser más ágil en mi área productiva? Esta suscripción, ¿qué vicios me genera? Inclusive podemos utilizar esa palabra. ¿Cuántas horas a la semana le dedico a esa suscripción? Y jamás quiero satanizar el entretenimiento porque es parte de la vida y lo necesitamos. Sin embargo, cuando algo está diseñado para que mucho de nuestro tiempo, que es tan valioso, esté ahí, pues tendríamos que hacer un alto en el camino. Por ejemplo, yo en mi celular no tengo Facebook, no tengo redes sociales. Y ahora se dice, si usted no está en redes sociales, no está en nada, no tiene negocio. Lo cierto es que la tuve que sacar del teléfono porque sí me generaba una alta adicción. Y mucho del tiempo valioso que podría estar utilizando para producir, tal vez se iba en poder estar ahí viendo esa parte de redes y también en la parte de todos los anuncios comerciales que estaban entrando. Claro que la vamos a utilizar, pero está en la computadora. Entonces, cuando se necesita utilizar, pues ahí va a estar. Y ir a utilizarla en el momento que se necesita, pero la evito y que sea una distracción para el trabajo que tenemos que hacer.
2: Como decía, no es en sí la suscripción como tal, sino qué valor, qué provecho le estamos sacando, porque a nivel de educación financiera sí hay algunas de estas plataformas que tienen documentales de finanzas. Y hay muchas personas que entonces necesitan esa parte de entretenimiento porque quizá no, muy aburrido ir a leer un libro sobre finanzas, pero tal vez están dispuestos a ver como un documental o una serie. Hace poco vi uno que no le llamaba documental, le llamaba por otro nombre. Entonces ya la persona, porque relacionan de una vez documental, uy no, esos son muy aburridos. Pero cuando le cambias por una serie, por una miniserie hasta eso, porque entonces tal vez una serie tiene muchos episodios, tampoco tengo tanto tiempo, pero había una miniserie de programas con de 15, 20 minutos lo máximo y eran 5. Y más bien las personas, se hizo muy famoso esa serie, y la persona que la protagonista, divina. Sí, el asesor, se hizo muy famoso gracias a esta serie. ¿Y qué hizo? Concientizó a muchas otras personas que quizá no les gusta leer, que quizá no tienen esta oportunidad de una asesoría financiera, pero por medio de ese programa tuvieron una forma diferente de ver la educación financiera. Entonces, no es en sí la suscripción, sino el valor que le estamos sacando provecho. Tampoco nos vamos a ir al otro lado, porque como conversábamos, el valor también que tienen estas suscripciones, si son para herramientas de trabajo. Cuidado con la tacañería. Yo daba un ejemplo que al inicio, ¿verdad?, me salían las suscripciones para tener más espacio de almacenamiento. No, voy a borrar material y ahí me la sigo jugando por un monto que en mi caso quizá es accesible. Entonces, ¿qué empezó a pasar? Se me empezó a llenar el almacenamiento.

0: para yo buscar la foto que ocupaba o el documento que ocupaba, entonces tenía que irme a buscar el disco externo que tenía que conectarlo únicamente a la computadora para poder tenerlo. Ya perdí esa accesibilidad que, como muchos de nosotros ahora, ¿verdad?, tenemos a la mano del teléfono. Entonces, en este caso, valía más la pena pagar aquella suscripción para tener mayor almacenamiento, que aparte tiene toda una inteligencia artificial para archivar, documentar y hasta nombrar. Porque cuando lo hice en el disco duro, manualmente tenía que ordenar los archivos en folders según lo que yo quería accesar. Sin embargo, en estas suscripciones electrónicas, todo eso se hace de forma automática. Entonces, yo le pregunto a usted, o pregunte si usted mismo ahí donde nos está escuchando, ¿qué suscripciones tal vez no has querido pagar porque consideras que no? Es que ahora tal vez hasta ese enojo, ¿verdad?, frustración de que por ahora por todo hay que pagar, pero ¿qué estarías perdiendo o cuánto tiempo, inversión en ese tiempo estás perdiendo por no pagar una suscripción que quizás sí está a tu alcance? Entonces, cuidado también con la tacañería que a veces nos lleva a perder ese aprovechamiento de oportunidades que podemos tener al alcance de la mano.
1: Y algo o alguna trampa que muchas veces hay en ese proceso de suscripciones es que nos dicen que hay una prueba gratuita. Y esa prueba gratuita requiere que podamos poner una tarjeta. Y cuando nosotros, para conocer, ¿verdad? Por ejemplo, yo me metí en una que es de lectura de libros porque me gusta muchísimo leer y se me olvidó que era un mes y después la tarjeta empezó a cobrar y a cobrar. Entonces, muchas veces, tal vez por una necesidad inmediata de algo, queremos aprovechar esos 30 días gratis, pero eso está diseñado intencionalmente para que a usted no se le olvide y después comience ahí a girar esa tarjeta. Entonces, ¿cuál es la recomendación acá? Trate de siempre tener una tarjeta exclusiva para este tipo de pagos mensuales, donde automáticamente se genera el cobro, pero que esa tarjeta no tenga fondos, sino sea una tarjeta donde usted le pueda pasar el fondo que necesita para pagar. De esa forma no se va a llevar sorpresas en el camino donde usted diga, ay, yo solamente me metí para tener la prueba gratis y se me olvidó quitar la tarjeta. Y después, pues ahora hay que tener mucho cuidado con toda la seguridad cibernética, ¿verdad?, de dónde estamos poniendo nuestra tarjeta. Entonces trate de ojalá tener una tarjeta que no sea la de uso común, que no sea la donde usted recibe su salario o sus ingresos, sino que sea una tarjeta exclusiva para este tipo de pagos. Y ahí, aunque haya que hacer el trabajo mensual de transferir el monto que se requiere, usted ahí va a evitar que tenga cobros tipo sorpresa.
0: Las tarjetas virtuales, que ahora muchos de los bancos tienen esta opción para generar una tarjeta virtual que funciona como una tarjeta de débito. Tenemos que cargarle el dinero, transferirle el dinero y eso será lo disponible. Y esto es muy importante que lo puedas considerar porque no sé cuántos de ustedes, Arlene, no sé si le ha pasado, pero también las famosas estafas. Y ahora hay muchísimo de esto que en el caso de si tienes una tarjeta de crédito, pues el límite que tenga la tarjeta puede ser accedido. Entonces, ¿cuántas personas también han revisado? Y esto es algo muy importante. Revisa usted sus estados de cuenta para monitorear si la suscripción se rebajó por el monto que es. Tengo un caso de una persona que tenía estas suscripciones, entonces revisaba, ¿verdad?, que fuese el monto que era. Y resulta que gracias a esa revisión de ese estado de cuenta se dio... notó que había una transacción de otro país y eran como 700,000 colones y esta persona su ingreso era de 300,000 y él decía, pero ¿cómo esto? Yo ni tan siquiera he salido del país. Entonces también hay que tener cuidado porque cuando empezaron a revisar fue meramente virtual. La tarjeta que había ingresado a una de estas suscripciones había sido estafada, clonada o accedida y le utilizaron la tarjeta para hacer otras compras en otros países. Y esta persona, pues después, como se dio cuenta tiempo después y demás, fue muy difícil hacer el reclamo porque estos tipos de reclamos con las entidades bancarias

0: áreas, si bien muchos ahora por los seguros que tienen pueden ser devueltos, toma su tiempo. Y mientras pasa eso, usted tiene que pagar la tarjeta. Entonces, ojalá pueda tomarlo de los fondos disponibles que usted tiene en su cuenta de ahorros, o sea, el dinero que tiene disponible para hacer este tipo de pagos. Cuidado con este tipo de estafas que podrían después, ¿verdad?, pagar otro montón. Sin embargo, Arlene, también quiero hacer un comentario y es sacar el provecho también de estas suscripciones dependiendo de nuestro estilo de vida, dependiendo de si es el entretenimiento. Todos necesitamos disfrutar también y vamos a ver, una familia puede ser el entretenimiento, ir al estadio, como para otra puede ser ir al cine. Y en esto hay mucho beneficio porque si eres de la familia, ¿verdad?, que le gusta ir al cine, tiene un
1: ahorro significativo.
0: Exacto, porque entonces ir a ver una película en familia, si es una familia numerosa o si cuando en ocasiones que tenemos a los sobrinos o a los primos, ¿verdad?, y todos en familia vamos, ¿cuánto sale esa salida al cine? Los chicos empiezan, ¿verdad?, a pedir palomitas y sus frescos y sus cosas. ¿Cuánto termina sumando esa salida al cine versus ver la película quizá en una de estas plataformas? Siempre y cuando, como decía Arlene, estemos ahí al tanto de que podamos quitar la suscripción. En alguna ocasión me contaba una persona esto, que ingresó los datos y dijo, mira, realmente yo no veo tele, realmente no tengo no saco el tiempo para ver películas en la casa. Pero había una que los chicos querían mucho ir a ver. Entonces él dijo, bueno, me sale más económico pagar esta suscripción. Creo que ya no tenía la prueba gratis, ya la había utilizado antes, entonces voy a pagar la suscripción por un mes y voy a ver esta película que me sale mejor verla en casa. Y luego, después de ver la película, utilizó el mes completo y luego canceló la suscripción y le salió más económico que ir al cine. Entonces, también estas suscripciones nos dan algún
1: beneficio,
0: algún aprovechamiento que podemos disfrutar. Y también, Arlene, que como siempre nos gusta hablar, cómo utilizar esto también para el compartir en familia.
1: Y es que, como Angie dice, podemos utilizarlo de una forma correcta o puede ser también utilizado en contra de lo que queremos hacer. Entonces, ¿cómo podemos hacerlo o disfrutarlo en familia? Pues algunas de ellas es, por ejemplo, los podcasts en Spotify, ¿verdad? Que cuando si usted va en el carro, pues está nutriendo su mente. Uh-huh. Y tal vez usted no tenga el tiempo para estar en congresos o en seminarios de alto valor, sin embargo, tiene la posibilidad de poder tener un acceso a educación de muy buen nivel a través de estas plataformas. La intención acá es que usted pueda realmente medir, ¿es un deseo o es una necesidad? ¿Lo quiero simplemente para cuando lo necesito o realmente necesita esa suscripción ser parte de lo que nosotros hacemos? Y es que en todo esto que es electrónico, como les comentábamos anteriormente, tener esa seguridad para poder evitar los famosos fraudes o los famosos consecuencias negativas de poderlas tener. Entonces, ¿qué podemos hacer también para que estas suscripciones nos generen ese beneficio que queremos? Primero, medir, ¿realmente la necesito o no la necesito? Segundo, poder medir si está o no está dentro de mi presupuesto, si las puedo pagar o no las puedo pagar y poder saber cuánto es. Número tres, poder tener todas las decisiones de seguridad, todas las opciones de seguridad claramente establecidas previamente para evitar ser estafados de alguna u otra forma y también poder enseñar a nuestros hijos esa parte de familia que usted dice, de qué forma le podemos sacar el provecho. Ahora hay muchas suscripciones que son de ejercicio, por ejemplo, y la gente en vez de pagar ir al gimnasio, paga una suscripción, ¿verdad? Pero realmente le está sacando el provecho. Mira, si hace solamente una vez al mes, pues tal vez no les está sacando tanto el provecho a si lo estaría utilizando como todas las veces. Entonces, si bien es cierto, la tecnología nos genera herramientas maravillosas para poder crecer y poder tener todo el alcance, tenemos que medir qué es realmente valioso e importante para nosotros y qué simplemente sería bonito tenerlo, pero realmente no le estoy sacando ese jugo y ese provecho, teniendo en cuenta siempre la seguridad cibernética para evitar ser estafados.
0: Y justamente para darle esa otra perspectiva también, en este tema de las suscripciones se han convertido en todo un modelo de negocio. Están transformando los negocios, como decías. Realmente la mensualidad para ir a hacer ejercicio a un gimnasio, eso es una suscripción. Hay suscripciones en clubes también deportivos, donde yo puedo ir y hacer no solamente un deporte, sino varios. Puedo ir a actividades sociales, tener algunos descuentos. Entonces, también tienen sus ventajas. Y en el caso de los negocios que están transformando, dice que se prevé que en el mercado latinoamericano supere los 30,000 millones de dólares para el 2025. Vean ustedes el impacto en las finanzas, no solamente del que consume, ¿verdad?, sino el que también lo ofrece. ¿Tiene usted tal vez alguna idea, alguna oportunidad, algún negocio que podría aplicarle este tipo de suscripciones? Algo que usted ya comparte quizá, que podría hacerlo por medio de suscripciones. Este tipo de negocios generan ingresos estables y de cierta forma predecibles. O sea, vamos a poder planificar nuestras finanzas y garantizar ingresos de cierta forma constantes. Porque en el caso de una suscripción, o comparándole en este tema del ejercicio, bueno, yo ya tengo un pago recibido. La persona, como decía usted, Darlene, si la persona hizo el ejercicio o no, a mí como ingreso, como emprendedora, que soy la que recibo el ingreso de esa suscripción, no me afecta si el usuario lo aplica o no, sino que ya yo tengo ese ingreso fijo durante todo el mes. Diferente cuando ofrezco el servicio y me pagan por la hora, por el servicio del momento, porque entonces si la persona hizo ejercicio el lunes y el no el martes y tampoco miércoles, tal vez el jueves, entonces voy a poder cobrar solo 2 días. Sin embargo, con una suscripción ya cobro el mes y me garantizo de tener ese ingreso. Y bueno, como comentaba antes, el crecimiento del mercado. Hay muchos productos y mejoras a los clientes también que permiten, y creo que esto es uno de los beneficios que más provecho le he encontrado a algunas suscripciones. Lo comentabas con el tema de los podcasts y poder escuchar, aprender, ¿verdad? También podcasts educativos, de hacerlo en el mejor tiempo que uno tenga, porque eso también, ¿verdad? Tengo un horario restringido, entonces quizá no puedo, por ejemplo, el cine tiene sus horarios, tiene sus espacios, pero tal vez en casa puedo hacerlo en otro tiempo, en otra hora, con el colchón en la sala. Entonces, ¿qué beneficios podemos tomar con el tiempo que estas suscripciones pueden hacer? Puedo quizá yo estar aprovechando ese tiempo y utilizarlo, ver aquella película, aquella serie documental o llevar algún taller en el tiempo que mejor me convenga. Algunas de las ventajas también de las suscripciones y pues contenidos a veces, ¿verdad? Software, entretenimiento, otro tipo de servicios que, como comentábamos antes, podrían ser más costosos si los adquirimos de otra forma. También tenemos cierta previsibilidad en los gastos, porque al ser una tarifa mensual, pues ya sabemos cuánto necesitamos presupuestar y no se convierten en esos imprevistos. Y nos da pues la flexibilidad que también, como comentaba en el ejemplo de esta familia que decidió adquirirla, no como una suscripción, sino que la utilizó como un gasto momentáneo. O sea, dijo, bueno, en este mes queremos ver esta película, no tenemos los recursos para ir todos juntos al cine, entonces lo vamos a aplicar por este mes. Nos da esa flexibilidad de poder cancelarla también. Las desventajas, resumiendo y retomando algunas de las que compartí Arlene, tienen un costo acumulativo, aunque el costo individual, o sea, la mensualidad que yo voy pagando por cada suscripción, parece ser baja. Bueno, si ya nosotros sumamos todas las que haya, porque entonces quiero una para el y también los gustos de cada familia, porque tengo una para ver deportes, tengo otra para ver películas, no, que la otra para que el niño no vea anuncios que no son convenientes. Bueno, no, que cuando yo voy en el carro me gusta también ir escuchando, educándome o leyendo libros. Bueno,
1: sin anuncios.
0: Sin anuncios. Entonces, vamos sumando tantas que resulta que cuando ya sumamos, esa acumulación de suscripciones pueden significar un impacto en el presupuesto significativo. Los pagos automáticos que, como decía Arlene, nos olvidamos a veces de que están activas y nunca las cancelamos y resulta que nunca las utilizamos. Y también pues una inflación en los costos, porque puede ser que aumenten las tarifas y nos sorprendemos porque ni nos damos cuenta de que ya subieron su mensualidad, su precio y estaban fuera de presupuesto.
1: No, y ahí tal vez tener en cuenta también la letra pequeña del contrato que muchas veces no leemos, porque a veces tomamos una suscripción porque estaba en descuento el primer mes o el segundo mes, incluso el primer año, y cuando nos dimos cuenta después nos cobran la tarifa normal y puede sorprendernos porque puede ser el doble o el triple inclusive de esa oferta. Y ahí es donde tenemos que aprender a saber en qué nos estamos metiendo.
0: Entonces, para ir finalizando en este programa Cuentas Claras en Life FM, quiero recordarles que si usted desea volver a escuchar este programa, puede hacerlo en el canal de Telegram, busca Life FM y dentro del canal el programa Cuentas Claras. Y vamos a cerrar con las estrategias para manejar las suscripciones.
1: Y es que dentro de esas estrategias o formas correctas en las que las podemos utilizar, trate de tener una revisión periódica de esas suscripciones regularmente, que usted pueda realmente saber para asegurarse de que sí las está utilizando y sí les está sacando el beneficio. O sea, intencionalmente póngase ahí dentro de las tareas que hacer, revisión de las suscripciones que estoy utilizando. También evaluar las necesidades, ¿verdad? Antes de suscribirse, poder evaluar si realmente necesitamos el servicio y si estamos dispuestos a pagar por eso y si el valor que esta suscripción nos va a generar es algo de alto valor para nosotros.
0: También el presupuesto. Inclúyalo dentro del presupuesto si es algo a lo que realmente quiere invertirle. Monitoree su presupuesto porque realmente el presupuesto solo por sí no te va a beneficiar. Tenés que darle un seguimiento, revisar, ok, mira, si yo dije, ok, en suscripciones, sumando la A, B y la C, son 7,500 al mes, ok, revisemos y comparemos que ese monto es lo que realmente se nos está aplicando, lo que se nos está rebajando del estado de cuenta de la tarjeta que hayamos ingresado, para que así entonces tengamos el presupuesto monitoreado y controlado.
1: Y algo que me gustaría agregar acá nada más es recordar cuáles son mensuales y cuáles son anuales, ¿verdad? Por ejemplo, yo utilizo mucho una de las Zoom, que es anual, y un día de estos tuvimos ahí un inconveniente precisamente porque no sabíamos esa parte que era un pago anual. Entonces, estar o tenerlo anotado cuándo es que llega el pago para poderlo realizar.
0: Sí, así es, muy importante. También sacarle el provecho a los periodos de prueba, como comentaba Arlene, el poder determinar estos periodos de prueba, pues nos dan un mes gratis, ¿verdad? Podemos aprovecharlo y de ahí también evaluar la suscripción. Mira, no era lo que yo esperaba. Entonces ahí podemos también, gracias a esa flexibilidad, poder suspenderlas en el tiempo. Así que realmente este tema de las suscripciones, como decíamos, el tema de hoy era si un gasto o una oportunidad. Eso va a depender de la forma en que haya sido presupuestada y en la forma en la que le pueda sacar el provecho. Saca el mejor provecho de aquello que quizá consideras como un gasto, como lo son las suscripciones. Gracias por compartir con nosotros el día de hoy, su servidora Angie Núñez.
1: Y Arlene Manzanares, esperamos que tenga una muy buena noche y que este tema le haya sido de mucho provecho. Recuerde ir a revisar cuáles suscripciones está pagando, cuáles tiene que dejar de pagar o cuáles tiene que comenzar a pagar, siempre y cuando pueda estar dentro de su plan de presupuesto.
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1: En mi Tiempo con Dios de hoy, Primera de Corintios capítulo 5, versos del 1 al 13. El término fornicación es la antigua palabra griega porneia. Originalmente porneia solo se refería al ir con prostitutas, pero antes de los tiempos del Antiguo Testamento, la comunidad judía usaba la palabra para referirse a cualquier sexo extramarital, incluyendo homosexualidad. Este es su sentido en el Nuevo Testamento. Las escrituras con esta palabra comprenden toda especie de mezclas ilegales y de impureza. Aparece con frecuencia en primer lugar en la lista de pecados del Nuevo Testamento, pero no porque los primeros cristianos tuvieran deslices relacionados con sexo. En vez de eso, es porque el área del sexo era uno de los lugares más dramáticos donde la ética de la cultura griega chocaba con la ética de Jesús. La inmoralidad sexual era un hecho aceptado de la vida para la persona común en la cultura griega, pero no era bueno para estar entre los seguidores de Jesús. Aparentemente, alguien había estado teniendo una continua relación sexual, ya sea casado o viviendo juntos, con su madrastra, la esposa de su padre. La mujer involucrada debe no ser cristiana porque ella no es señalada. Pablo entendió que este tipo de relación incestuosa sería considerada tabú incluso entre los paganos de su cultura. Sin embargo, los cristianos corintios parecían aceptar esta conducta. Pablo ha estado tratando principalmente con los problemas mentales de los corintios cristianos, sus ideas equivocadas acerca del poder y obra de Dios y sus siervos. Ahora, Pablo está comenzando a tratar con sus problemas morales, pero ambos están conectados. Sus problemas morales vienen porque ellos no están pensando correctamente acerca de Dios y su mundo. Recordemos que Corinto era una ciudad notoriamente influenciada por la inmoralidad sexual, y las religiones paganas no valoraban la pureza sexual. No era difícil para un corinto pensar que podía ser religioso y aún así seguir actuando de cualquier forma que te placiera cuando se trataba de sexo. La cultura griega podría decir en realidad, tenemos amantes por amor del placer, concubinas para el cuidado diario del cuerpo, pero esposas para que nos traigan hijos legítimos. Ausente en cuerpo, pero presente en espíritu. Cuando Pablo menciona su espíritu estando presente, él no está hablando de una proyección astral en la iglesia primitiva. Él realmente está representado en esta carta en medio de ellos, la cual era una extensión espiritual válida de su autoridad apostólica. En otras palabras, Pablo no tenía que estar ahí para ejercer su autoridad. La distancia no lo hacía por ningún motivo menos apóstol. Pablo empuja duro su autoridad aquí, he juzgado, pero no tanto porque él reconoce que debe ser hecho en el nombre y el poder del Señor Jesús. Pablo espera que poniendo a este hombre fuera de la congregación de los cristianos corintios, lo lleve a crucificar la carne, sus pasiones y deseos. Las palabras «sea entregado a Satanás para destrucción de la carne» eran usadas para justificar la terrible tortura durante la Inquisición, pero esto no es para nada de lo que Pablo está hablando. Pablo no está hablando de destruir el cuerpo físico del hombre, sino señalando el poder espiritual de su carne pecaminosa. La meta de la disciplina es clara, la salvación, no la destrucción de su espíritu. De nuevo, los cristianos corintios estaban orgullosos y complacidos de ignorar el pecado notorio de este hombre. La levadura mencionada no es solamente levadura, sino un poco de la masa pasada del lote anterior, como en la preparación del pan de masa fermentada. Así es como el pan del mundo antiguo se preparaba comúnmente. Un poco del restante del lote antiguo podía hacer que toda la nueva masa se expandiera e inflara. Por lo tanto, el trabajo de la levadura se ve como una ilustración de la obra del pecado y el orgullo. La presencia de un poco puede corromper una gran cantidad. ¿Dónde está la carta previa de Pablo? Los apóstoles escribieron muchas cartas a las iglesias, las cuales ya no tenemos. Ciertamente tales cartas fueron inspiradas para hablarle a esa iglesia en particular en ese tiempo específico, pero no a toda la iglesia de todos los tiempos. Así que tales cartas no fueron preservadas por el Espíritu Santo a través de la iglesia. Pablo no quería que los cristianos corintios esperaran conducta piadosa de gente impía. El desasociarnos de pecadores en un mundo pecaminoso significa que sería necesario salir del mundo. Sorpresivamente, este es exactamente el acercamiento que muchos toman para la santidad y el caminar cristiano, el alejarse lo más posible del mundo. Este era el espíritu detrás del movimiento monástico en la iglesia primitiva y medieval. No debería de sorprendernos u ofendernos que aquellos que no conocen de Jesús actúen como maldicientes, describiendo a una persona que es un asesino. Pero los cristianos corintios esperaban un comportamiento cristiano de sus amigos cristianos y no lo estaban haciendo. En lugar de eso, Pablo les manda que ellos con el tal ni aún coman. En la cultura de esos días y muchas culturas de hoy en día, comer con alguien es una expresión de amistad y compañerismo. En algunas culturas, si un hombre come en tu mesa, estás obligado a reconocerlo como un amigo y compañero. Pablo está advirtiendo a los cristianos de Corinto que no deben continuar en comunión cristiana con un pecador notorio que se hace llamar un cristiano. Desafortunadamente, muchos cristianos están ocupados juzgando a aquellos fuera de la iglesia, lo que es solamente trabajo de Dios, y están ignorando la pureza dentro de la iglesia. Los cristianos de Corinto estaban fallando en no juzgar donde deberían haber juzgado. Ellos no debieron haber guiñado al pecador notorio en medio de ellos y no debieron haberse considerado amorosos por hacerlo. Debemos recordar ambas. ¿Por qué es importante tratar con este hombre pecador entre los cristianos corintos? No solo por amor de la pureza de la iglesia, sino también por la propia salvación del hombre. Seguimos estudiando la primera carta a los Corintios. Soy el pastor Carlos Umaña.
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El escritor Don Gosen cuenta la siguiente historia. Dice que un joven descubrió una vez una veta de oro en lo alto de una montaña. Dice que necesitaba poder para explotarla y también necesitaba dinero. Además, necesitaba saber cómo podría explotar esa veta de oro. Dice que él luchó mucho, trabajó, pero fracasó. Una noche en que se hallaba descansando después de un día de trabajo arduo, ya se encontraba fatigado y dice que se dijo a sí mismo: estoy comenzando a comprender cuál es el problema. Estoy empezando a entender por qué no puedo progresar en esta situación. Yo sé que hay oro allí, pero no puedo sacarlo. Lo cierto es que no sé nada de esta roca. No sé nada de geología, ni tampoco nada de minería, pero sé que allí hay oro. Así que voy a ir a la ciudad y voy a averiguar lo que me interesa saber. Así que se levantó, fue a la ciudad y habló con el jefe del departamento de minería de la universidad local y le planteó su caso honesta y llanamente a aquel experto. El profesor llamó entonces a un ingeniero de minas, a quien el joven le contó toda la historia. El ingeniero se puso de acuerdo para ir con él a ver la veta de oro y darle un consejo después de verificar los resultados de los experimentos. Los dos hombres se demoraron una semana para llegar al sitio donde estaba el oro. Después que el ingeniero hubo explorado la montaña y tuvo la certeza mediante los experimentos que realizó que definitivamente allí sí había oro, le dijo a aquel joven: mire, hay millones de dólares en oro aquí, pero le va a costar un dineral poder sacarlo. Usted tiene dos alternativas: ya sea organizar una compañía por acciones a fin de conseguir suficiente dinero para explotar la mina, o bien puede vender esta propiedad. ¿Cuál de las dos alternativas le parece mejor? El joven sin vacilar le contestó: voy a explotar la mina. Ese joven pasó un año preparándose, estudiando, entregándose por completo a ese propósito. Estuvo persistiendo y persistiendo hasta que llegó el momento, cuando todo estuvo listo, cuando tenía todo el conocimiento que necesitaba, empezó a trabajar y la veta resultó ser exactamente como el ingeniero de minas le había dicho. A los pocos años, ese joven ya era millonario. Esta historia es una parábola moderna. Aquel joven descubrió que allí existía algo de gran valor, pero no sabía cómo alcanzarlo. No sabía cómo explotarlo, no sabía cómo hacer suyas las riquezas que estaban en ese lugar. Luego se enfrentó con el dilema de tener que tomar una determinación: o explotaba la mina o la vendía. Su decisión de explotar la mina, de quedarse allí, fue lo que realmente importó. Tomó una decisión, estaba determinado a cumplirla, pero esto requería estudiar, esto exigía dedicación y esto exigía sacrificio, muchas de las cosas que no estamos obligados a pagar. Y esto fue lo que se puso a hacer aquel joven: a estudiar, a dedicarse y aún a sacrificarse. Al final de ese periodo de preparación, el joven cosechó esa recompensa por todo el tiempo que había pasado preparándose. Mire, exactamente esto lo que ocurre cuando usted y yo le damos a Dios el lugar que Él debe ocupar en nuestra vida. Hay muchas promesas de Dios para nosotros, pero como no las conocemos, entonces no las tomamos. Por eso es importante descubrirlas. ¿Y cómo las descubrimos? Cuando leemos y cuando escuchamos la palabra de Dios. De esa forma nos vamos acercando a Dios, el único que tiene la respuesta para todas las situaciones de nuestra vida. A medida que vamos estudiando, vamos a comprender la grandeza de las palabras de Dios. Pero no solo vamos a descubrir la grandeza de Dios, sino que también nos vamos a dar cuenta que usted y yo somos limitados, así como aquel joven. Y en ese momento, cuando nos damos cuenta de nuestra limitación y de la grandeza de Dios, aprendemos a depender de Él. Apropiémonos de las promesas que Él tiene para nosotros y vamos a tener la recompensa. La recompensa de aquel joven de la historia fue tomar millones y millones de dólares en oro. La recompensa que vamos a tener de parte de Dios va a ser mucho más grande que la del joven de la historia, porque estamos hablando
aún de descubrir y caminar en el propósito por el cual Dios nos ha creado. En Mateo capítulo 19, versículo número 26, Jesús le decía a sus discípulos: para los hombres esto es imposible, mas para Dios todo es posible. Cuando se enfrente a algo que usted humanamente no puede, recuerde lo que dice Mateo 19, 26. Para Dios todo es posible. Es importante que le demos a Dios el lugar que Él merece en nuestra vida. Y Él merece el primer lugar. Cuando le damos toda nuestra vida, toda nuestra alma, toda nuestra mente, todas nuestras fuerzas y todo nuestro espíritu, Él empieza a obrar en nuestra vida. Acércate a Dios, conoce a Dios, lee su palabra, búscale a Él, ora a Él y conoce las grandes bendiciones que Él tiene para ti. Le invito para que juntos oremos a Dios. Señor, hoy reconocemos tu grandeza. Sé que tú tienes lo mejor para mi vida, Señor. Sé que hay un milagro para mí. Hoy, Señor, decido esperar lo bueno, lo mejor y lo excelente que tienes para mi vida. Hoy toda mi esperanza está en ti. Dejo de mirar las circunstancias que me rodean y miro todas tus promesas y creo en lo que dice tu palabra. Sé que tú tienes lo mejor para mi vida y lo harás y me lo darás. Quito de mi vida toda incredulidad y me fortalezco en la fe. Quito de mi vida todo miedo, todo temor, y camino con toda seguridad. No tengo temor en mi corazón, porque tengo tu espíritu de poder dentro de mí. Señor, hoy glorifico tu nombre, exalto tu nombre. Hoy te reconozco, Señor, como nuestro Rey, como nuestro Salvador. Gracias por perdonar nuestros pecados en la cruz y darnos contigo una nueva vida y una nueva esperanza.

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1: ¿Cómo nos llama la atención Dios cuando nos quiere hablar y no oímos? Cuando nos quiere direccionar, cuando nos quiere de alguna forma meternos en un nuevo camino, a abrir una nueva puerta y nosotros no la queremos ver. ¿Cómo hace Dios para llamarnos la atención, para que abramos los ojos? Y yo llamé a este mensaje su atención, por favor, que es lo que uno oye cuando el capitán de un vuelo va a dar un anuncio. Su atención, por favor. O cuando uno está en una sala de espera, su atención, por favor. Uno inmediatamente dice, van a decir algo importante. Su atención, por favor, nos llama, obviamente, pone todos los cinco sentidos en lo que nos van a decir a continuación. Y leía también una historia, una vieja historia que cuenta acerca de un granjero que tenía una mula en venta. Esto no sé si fue verídico, pero la leí. Y afirmaba que la mula, cuando la vendía, obedecía cualquier orden que se le daba. Así que fue un posible comprador, pero tenía dudas de tales afirmaciones y dijo, no sé si la mula realmente obedece todas las órdenes, así que quiero hacer algunas pruebas. Se paró delante de la mula, el posible comprador, el potencial comprador, y dijo a la mula, siéntate. Y la mula ni se mutó. Siéntate. Y la mula ni se movió. Y entonces le dice al dueño, mire, usted está diciendo que la mula obedece cualquier orden. Le dije 2-3 veces que se siente y no me hizo caso. Y entonces se sonrió el granjero y tomó un palo, le pegó en la cabeza a la mula, le dijo, siéntate. Y la mula se sentó y dijo, primero tiene que llamarle la atención. Entonces yo temo que algunos seamos como esa mula. Que Dios nos tenga que decir, ¡pum! ¡Ponte a orar! ¡Oh! Y ahí nos pongamos a orar. Que Dios nos tenga que llamar la atención permitiendo a veces alguna adversidad. Esas son las cuestiones que a veces nos suceden en la vida y que no tenemos explicaciones. Que de pronto nos vemos inmersos en un desierto, en un camino sin salida, y decimos, ¿por qué el Señor lo está permitiendo? La mayoría de las veces es porque cuando nos dijo verbalmente lo que debimos hacer, no oímos hasta que no sentimos el golpe en la cabeza, hasta que la adversidad no viene y se mete como un intruso en nuestra vida. Es que quedamos tan fácilmente atrapados en lo cotidiano, en los quehaceres, en nuestros negocios, en nuestra agenda, que perdemos de vista los propósitos de Dios. Somos así. Y a lo largo de la vida Dios tiene que llamarnos la atención, como hacemos con nuestros hijos. Si darle un decálogo a nuestros hijos para que sean hombres de bien una sola vez fuera la forma de criar los niños, ¿no los criaremos acaso en un año o dos? Algo como, hijo, ahora que estás entendiendo todo y tienes 5 años, te diré, la ropa va aquí, el calzón se pone aquí, los dientes te los lavas así, el hilo dental te lo pasas a tal hora te acuestas. En 1 año, 2 años ese niño tendría que ser, sí, mamá. Sin embargo, ¿no tienes que criarlo hasta los 37? ¿No tienes que decirle una y otra vez, te pasaste el hilo dental, te lavaste los dientes, te lavaste las manos? ¿O son nuestros hijos los que no entienden? Porque me miran como diciendo, ay, mi hijo, no. ¿O son nuestros hijos? Estamos hartos de repetir lo mismo una y otra vez. Apaga el celular, estamos en la mesa, no mires la televisión. O sea, una y otra vez. Y a veces hay que llamarles la atención para que entiendan y digan, wow, mamá no está bromeando con esto. Vuelvo a hacerlo otra vez y no recupero mi iPad, no recupero mi tablet. Y puedes quitarles el corazón y ellos seguirán viviendo. No le quites la tablet porque entonces ellos no podrán sobrevivir, o el celular. Y entonces cuando le quitas el iPhone, ellos dicen, bueno, creo que me está llamando la atención, tengo que hacer algunos cambios. ¿Qué nos quita Dios? Dios es un padre y estamos hechos a imagen y semejanza del Señor. Un famoso autor dijo, Dios susurra en nuestros placeres, nos habla en nuestra conciencia, pero nos grita en nuestros dolores. Esos son el megáfono de Él para despertarnos de un mundo sordo. Entonces a veces no oímos a Dios y Dios tiene que permitir alguna tormenta. No nos gustan esas cosas. Y tú dices, pastor, no hables de eso porque no me gusta, pero tengo que hablarlo porque es parte de la vida real. Tienen que venir a veces momentos difíciles que nos llamen la atención, porque tenemos la particularidad, y miren qué especiales que somos, que cuando las cosas nos salen bien suele ser difícil que dirijamos nuestros pensamientos hacia Dios, porque nos está yendo bien. Pero nosotros pensamos, si no me pasa nada malo, asumimos que todo está bien. Eso le pasa al inconverso. Muy rara vez el inconverso se acerca a Cristo si no tiene una necesidad. Y no es hasta que una enfermedad, hasta que una crisis financiera, una bancarrota, la rebeldía de un hijo, una adicción secreta, hasta que eso llega a su vida, no es ahí, hasta que reconoce que necesita a Cristo en su corazón. Y dice, ¿sabes? Necesito tener una fuerza superior, no puedo resolverlo por mí mismo. No hay ateos, dicen entre los alcohólicos anónimos. No hay ateos entre los grupos de rehabilitación, porque todos los que tienen una adicción tienen que terminar reconociendo que no saldrán de ella a menos que haya una fuerza superior que los ayude. Y cuando están en crisis, reconocen que realmente necesitan a Dios. Una de las mejores ilustraciones de este principio es lo que le sucede a Pablo, o a Saulo. Todavía no es Pablo. Saulo es un perseguidor. Él quiere borrar la existencia de la iglesia, de la faz de la tierra. Y noten lo que les diré, presten mucha atención. Saulo ha escuchado a los cristianos predicar de Cristo. Él los ha escuchado. Estuvo allí, dice la Biblia en Hechos, cuando apedreaban al primer mártir de la iglesia. Él vio los milagros, las señales realizadas por los seguidores de Cristo, presenció el asesinato de Esteban, vio esas cosas, y sin embargo, la Biblia describe, o Lucas describe que dice que Saulo respiraba amenazas de muerte. Cuando respiraba, tenía odio hacia los discípulos, Hechos 9:1. A él no lo conmovían las cruzadas de milagros. No. A él no lo conmovían que hablaba de un Cristo, ni siquiera ver cómo apedrean a Esteban. Nada lo conmueve, nada llama su atención. Y entonces Dios tiene que llamar su atención con una luz. Y veo a, me lo imagino a Saulo

vital para tu trabajo. Así que creo que se le cruzan miles de cosas por las cabezas. ¿Y qué opinan que pensó cuando el Señor le dice: Saulo, ¿por qué me persigues? Jesús le está hablando. Él decía: yo no lo había visto así, yo no te estaba persiguiendo a ti. Es más, por lo que yo sé, tú estás muerto. Yo no persigo a un muerto, persigo a los seguidores del muerto. Pero en un instante, ciego, se da cuenta que está persiguiendo a los seguidores de un Cristo que está más vivo que él mismo y que ha resucitado y que ahora le está hablando. Dios quería la atención de Saulo, la tiene. Y tiene la atención de Saulo, a tal punto que no necesita que nadie le predique. Un tiempo pequeño de ceguera y está dispuesto a hacer lo que el Señor quiera. Y responde: ¿qué quieres que yo haga? Dime qué quieres que yo haga. Miren cómo Dios le llama la atención. Ni necesito un predicador, ni lo envió a Pedro, ni envió a uno de sus grandes evangelistas. Simplemente una luz llamó su atención. Cuando Dios se propone salvar a alguien, cuando Dios quiere meter a alguien en su reino, Él no necesita demasiada estructura o marketing. Él, cuando quiere llamar la atención de alguien, pone una incomodidad en tu corazón. No sabes por qué, pero tienes que venir a la iglesia. Pero hay otro caso que creo que el 80% o 90% de los que estamos hoy en este sitio nos vamos a sentir identificados, que es cuando ya conocemos y Dios nos tiene que llamar la atención. Entonces no funciona la luz poderosa, porque esa luz la solemos ver cada domingo y nada cambia. Estoy hablando del ejemplo o la ilustración de Jonás, que a diferencia de Pablo, que ignoraba la verdad, Jonás la conocía muy bien, pero decidió huir de la verdad, decidió huir de lo que Dios le estaba hablando. Y es posible, insisto, que nos identifiquemos más con Jonás que con Pablo, porque es muy raro que ignoremos lo que Dios quiere para nosotros. No hay una sola persona aquí que ignore lo que Dios quiere para tu vida, para nuestras vidas. Todos sabemos lo que Dios quiere, sabemos lo que está bien y lo que está mal, porque el Espíritu Santo nos lo dice. Que le hagamos caso es otra cosa. Que obedezcamos son tres puntos aparte, decía mi mamá. Pero todo el mundo sabe, no es por falta de información que las cosas a veces no nos salen bien. Y Dios tiene a veces que permitir la adversidad para llamar mi atención, para recordarme algo que a veces adrede nos estamos olvidando. Yo no creo que aquí haya gente que diga: ¡uy, me olvidé del diezmo! Sino que decimos: sí, Señor, yo te prometo, de cuando tú me bendigas lo pongo todo junto. Otro dice: no, yo sé que esto es pecado, yo sé que tenga sexo con mi novia es pecado, pero ya no estamos por casar y después, Señor, vamos a pedir perdón juntos. He escuchado las cosas más ridículas en pos de tener toda la información de lo que debes hacer, pero no lo estás haciendo. Y entonces el Señor usa su método: su atención, por favor. Y vienen los embarazos no deseados. Su atención, por favor. Y llega la quiebra. Su atención, por favor. Un diagnóstico de rutina. Descubre que hay un tumor, un bultito que antes no estaba, un lunar que te preocupa. Su atención, por favor. Y te empiezas a orar. Somos así. Somos hijos del rigor. Haga memoria. ¿Cuándo fue que más oraste en tu vida? Recuerda el momento que más oraste en tu vida. Y no me digas: ay, en la luna de miel recuerdo que parábamos para orar. Ay, mi amor, ¿por qué no oramos? No. Bueno, en el casamiento. Bueno, cuando prosperaba. No. ¿Cuándo fue que oraste? Haga memoria. ¿Dónde se construyeron esos altares de oración? ¿Dónde se construyeron esos altares de oración? No estuve allí. ¿Pero quieren que les diga cómo lo sé? Yo sé dónde más oraste. La cama de un hospital. Un cementerio. El pasillo de la sala de espera. Momento antes del examen. Alguien dijo alguna vez que suele haber oraciones más sinceras en los hospitales que en muchas iglesias, en los funerales que en muchas congregaciones, porque es cuando uno se derrama,
Porque es cuando uno dice lo que tiene y lo que es, y son esas adversidades las que nos convierten en más espirituales. Yo no estoy prometiendo que te vendrán adversidades, te estoy alentando

0: aquí esas adversidades es para que recuerdes que el Señor te está diciendo su atención, por favor. Noten a Jonás. Jonás es un es superlativo orador, es un predicador, Jonás. Y Dios le habla a Jonás directamente, no le viene un profeta, no es que parece que lo sintió. Dios le habla y le da 5 razones por la cual él tiene que predicar en Nínive. Lento en misericordia, lento para la ira, grande en misericordia. Le da 5 razones para que él las predique por cadena nacional y que la nación entera se vuelva a Cristo, a Dios. Le da 5 razones y le dice: estos son los 5 puntos, Jonás, que quiero que predique. ¿Qué hace el tipo? Dice: ¿para dónde hay que ir? Para allá. Ok, se va para el otro lado. Se va para Tarsis, una ciudad de España, para el otro lado de donde Dios lo estaba mandando, que era Nínive. Entonces, ¿qué hace el Señor? Manda un gran pez. El pez, todos conocen la historia de Jonás. No es Pinocho, es Jonás. Traga a Jonás. Y como dije alguna vez, lo único que piensa dentro del pez en el inicio es: Señor, si voy a salir de acá, lo único que te pido es salir por donde entré. ¿Es mucho pedir? Una cosa que te vomite, otra cosa que te defeque, pero lo vomitó. Y dice: y mientras Jonás estaba en el vientre del pez luchando por su vida, Jonás 2:7, se acordó. Oiga, se acordó. El predicador se acordó de Dios en el vientre del pez, se acordó. Y dijo: al sentir que se me iba la vida, me acordé del Señor y mi oración llegó hasta tu santo templo. Y reflexiona el tipo, dice: los que siguen a ídolos vanos abandonan el amor de Dios. Yo te voy a ofrecer cántico de gratitud. Y miraba los 2 agujeritos del pez por donde voy a salir. Cumpliré las promesas que te hice. Él rededica su vida al Señor. ¿Por qué? ¿Porque siente pasión por la gente de Nínive? ¡No! No le importa Nínive. De hecho, cuando va y después predica en Nínive, Nínive se arrepiente. Este se enoja. ¿Por qué se arrepintieron? Porque esto es como los que escriben en el Facebook: vas a arder en el infierno. Él quería que ardan 2, 3 para depuntar el vicio. Así, los vi arder. Como no, él se enoja. Así que pasión por las almas no le veo al tipo. Entonces, ¿por qué está allí teniendo un encuentro con Dios? Porque se acordó. Dijo acá: oh Dios, oh Dios, acá no me saca otro del pez. Y allí se acordó. Y hay alguien aquí que va a ser vomitado en la orilla de la obediencia. Si te acuerdas, ¿por qué estás pasando esa crisis? Si te acuerdas de Dios en el medio de esta tribulación, y dice: vamos a orar. Me acordé con mi familia que nosotros habíamos prometido servirle al Señor. Y cuando tú le haces una promesa a un hombre o a una mujer, si después la rompes la promesa, simplemente eres un traidor y tendrás a alguien despechado, no mucho más de eso. Pero no le hagas una promesa a Dios que no pretendas cumplir, porque Él, hasta donde yo sé, se toma todas las promesas en serio y las cree y se empecina y dice: tú me prometiste. Por eso bueno es al hombre no prometer que prometer y no cumplir. Entonces yo le prometí al Señor, teniendo unos 7 añitos allá en la campaña de Gigi Ávila, que le iba a servir al Señor con toda mi vida. Y después rededicé mi vida a los 17, 18 años: Señor, te voy a servir. Pero después, cuando Dios me da una orden clara y me dijo es para allá, yo me fui para el otro lado. Esas rebeldías tontas y estúpidas que nos pasan en ciertos momentos de la vida cuando tenemos 19 o 46 o 70 o 50. Siempre que tenemos una orden directa de Dios, en algunas ocasiones ignoramos la voz de Dios y pensamos salirnos con la nuestra. Así que recuerdo que fui todo un hombre de 19 años y le dije: papá, mamá, tengo que hablar con ustedes. Fui a la habitación, le dije: me voy a ir de la casa y voy a vivir solo y no les voy a dar la dirección porque no quiero que me busquen. Y me fui a vivir mi vida. Tenía 19 años. Uno podría pensar: bueno, Dios entiende que a esa edad uno hace locuras y va a esperar que maduremos. Algún papá, alguna mamá tiene que oír esto. No importa si tu hijo tiene 14, 15, 18, 19, no se le va a ir de la mano de él nunca. Tu hijo está en las manos de Dios. Nunca se le va a escapar de sus manos. Sea rebelde, no sea rebelde, le agarre la locura, no le agarre la locura. Lo que Dios tiene en su mano, nadie lo arrebata. ¿Cuántos papis dicen amén? Lo creo. No, no te lo va a arrebatar. Y tú dices, pero le agarró la rebeldía, se fue con otro, se fue con otra. Yo dice, es mío, solo déjame que le diga su atención, por favor, pez a la una. Y salió el pez a buscarme. Y me encontró rápido porque yo estaba en una ciudad oceánica, Mar del Plata, Buenos Aires. Y ahí los peces suelen merodear. Así que me estoy bañando en mi apartamento de soltero, diciendo, qué buena libertad. Quiten la imagen mental, ya estoy casi vestido. Y me trato de lavar, de secar el pie así, y me resbalo. Y doy con mi columna sobre el borde de la bañera. Y hago ¡pah! Y quedo ahí. Y el dolor es el peor. Perdónenme, madres, dicen, no hay peor dolor que el dolor de parto. Tu abuela, yo recuerdo ese dolor. Lo que hubiese dado por parir, porque después pasa. Es terrible. Quedé blanco, perdí la respiración. Yo supe que me había quebrado la columna, yo supe que no podría caminar, lo supe ahí como Saulo persintió que no iba a ver nunca más. Así que como estaba, traté de envolverme en la toalla, pero no tuve fuerza, salí, vivía en un apartamento que daba una terraza, salí al balcón y grité todo lo más que pude hasta que no recuerdo más. Lo siguiente fue que estaba envuelto en una toalla y en unas sábanas y veía el techo de una ambulancia y me llevaban al hospital de Mar del Plata. Estuve 4 días internado y nadie sabía mi paradero. Y me preguntan nombre. Daniel, dije, que era el nombre de mi hermano. Yo dije, tenía la locura de que alguien me iba a investigar, me iba a encontrar. Y una hermana de la iglesia, una señora, que conocía mi paradero porque yo era amigo de su hijo, llegó hasta el hospital desde Buenos Aires. Son como unos 300 kilómetros y ella llegó más, creo que 350 o 400 kilómetros, y llegó hasta Mar del Plata y me dijo, mira, Dante, apenas te den el alta, yo te voy a llevar con tus padres. Yo dije, no, yo no quiero volver ahí. Me dijo, bueno, entonces te voy a dar dinero, tienes que volver con tus padres. Y entonces dije, está bien, con la condición de que yo vuelvo solo, no quiero que nadie me lleve a casa. Fíjense qué torpe, sabiendo lo que Dios quería para mí, sabiendo que Dios tenía un propósito. Y entonces me dejó dinero y yo no me di cuenta que para viajar en bus, ese dinero no me alcanzaba, me alcanzaba solo para ir en tren. El tren en Buenos Aires es más barato que el bus porque los trenes son horribles. Fueron llevados a la Argentina por los ingleses en el año 1214. Bueno, no tanto, pero en 1800 por lo menos. Apenas inventó los primeros trenes, los mandaron a Argentina. Así que yo salí así del hospital, duro, duro así, y me fui hasta la estación de tren. Y subo a la estación de tren y cuando estamos por salir a Buenos Aires, suben todos los que hacían el servicio militar, que eran todos los soldados, los reclutas. Y entonces ocupan todos los asientos y yo me quedo parado así. Y le digo a uno de los soldados, no puedo más, tuve un accidente. Entonces me dice, bueno, siéntate. Y cuando arranca el tren, empieza el tren. Tutum, tutum, tutum, tutum, tutum, tutum. Así que yo, ¡ah, ya! ¡Ah! Así que me... Tenía todos los soldados mirándome. Fue terrible lo que tardó ese tren. Lo que tardó era un pozo así. No me querían cobrar porque sabían que estaba siendo torturado ahí. No me querían cobrar para viajar. Y cuando llegué a casa y pedí perdón y lloré, fui a mi habitación e hice la oración más sincera que jamás recuerde que haya hecho. No necesité música de fondo, ni predicadores, no necesité nada. Dije, Señor, te pido que quieres que haga. Que la oración que hizo Jonás, la oración que hizo Saulo de Tarso, es la oración que hacemos cuando la adversidad nos toca. ¿Qué quieres que haga? ¿Dónde quieres que haga? ¿Dónde quieres que predique? Dime, ¿qué quieres hacer? ¿No has hecho esa oración cuando estás en crisis? Pero no la haces con dinero en el banco. No la haces con buena salud. No la haces cuando todo está bien. La haces cuando la adversidad te golpea. Lo que trato de decir es, no es que la adversidad será parte de tu dinámica de vida. No te estoy profetizando, ¡ey! La adversidad viene para ti. Lo que digo es que Dios reduzca al mínimo tus problemas. Porque escuchas, porque obedeces, porque haces caso a tus padres, porque no tienes crisis. Yo no sé cómo nuestros hijos se irán de casa. Digo, en el sentido, no sé qué recordarán de sus padres. Pero estoy seguro que hablando de los dos mayores, Brian, que está allí en la batería hoy, y Kevin, que está en las cámaras, recordarán hogares diferentes, padres diferentes, aunque ambos compartieron el mismo hogar y los mismos padres. Y le daré la explicación. Brian, de pequeño, yo ya lo he dicho más de una vez, decidió pasarla bien, ser feliz. Entonces, desde que le decimos algo, dice, ¿cómo no? Nunca discute, nunca. Vive en casa. Y cuando se vaya dirá, ¿cómo te fue con tus padres? Creo que dirá algo como, la pasé bien. Con el viejo no había problema. La vieja un poco más. Beligerante. Miren lo que tardé en buscar un adjetivo. Beligerante. Pero bien, ¿qué dirá Kevin? Kevin ahora es un señor. Ahora está aprendiendo del hermano. Se está juntando mucho con el hermano. Pero desde el que tenía uno hasta los 15, él decidió tener problemas en la vida. ¿Y por qué? Y a todo le busco una explicación. Te pones esa cara que no entiendo por qué. Porque me hubieses dicho antes, porque a mí me tienes que decir. ¿Por qué no le mandas a él si me mandas a mí? Y yo le mando, pero te mando a ti porque, pero ¿por qué me hubieses mandado a mí? Porque si me mandas a mí, lo mandas a él. Entonces acá hay una injusticia, hay discriminación. Llamó al 911 una vez. ¿Estás loco? No para denunciarnos, para ver si funcionaba. ¿Qué creen que dirá Kevin cuando se case? ¿Cómo fue tu hogar? ¡Oh, conflictivo, conflictivo! Mismo casa, mismo hogar. Algunos dicen, ¿y cómo te va con Dios? ¡Ay, es que Dios, tribulaciones, las pruebas, hermano! ¡Satanás, Satanás me ataca! ¡Y que el diablo se levanta! ¡Y que Dios me metió! Y otro dice, ¿y cómo la pasas? ¡Bien! De victoria en victoria. Alguna que otra tormenta, pero bien, tengo a Dios de mi lado. Uno dice, misma iglesia, mismo Dios, mismo pastor, se sienta al lado tuyo. Uno ve a Satanás, el otro lo ve a Dios. Uno ve las victorias, el otro se queda con las luchas. Misma iglesia, misma congregación, mismo sermón, misma palabra. Yo he salido a veces, he escuchado a hermanos diciendo, ¿cómo nos dio el pastor? Y el otro dice, ¡qué bien! ¿Cómo nos alentó? Uno lo tomó para bien, otro lo tomó como un reto. ¿Qué es lo que cambia? El modo en que decidimos vivir. Si tú decides vivir de un modo de guerra, de un modo intransigente, de un modo desobediente, vas a pasar largas temporadas en los océanos dentro de los peces. Y te estoy evitando las temporadas largas. Te digo, puedes pasarla bien. Puedes llevar las adversidades al mínimo. Puedes decir, la tormentita del verano y pasa. Cuando falta el dinero, nosotros ya no nos preocupamos. Decimos, es una tormenta, va a pasar. Cuando la salud aqueja a alguno de los niños, decimos, hemos pasado por esto. Va a pasar un par de noches la fiebre y bajará. No estamos diciendo, ¡ay, el diablo otra vez! ¿Por qué no? Porque estamos obedeciendo. Y cuando te mantienes en la perfecta voluntad de Dios, Dios pelea tus batallas. Dios pelea por ti. ¿Cuántos reciben esta palabra? Díganme, ¡amén! Vamos, póngase de pie y diga, Señor, tú eres nuestro guerrero. Apláudale al Señor de Señor y diga, Señor, el guerrero de los guerreros. Pelea, pelea, pelea por nosotros. ¡Aleluya!
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Un momento especial para estar más cerca de Dios, escuchar su palabra, meditar en ella en un ambiente íntimo y descansar con la serena melodía de su sabiduría. 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

Sin la mediación de la ley, se ha manifestado la justicia de Dios, de la que dan testimonio la ley y los profetas. Esta justicia de Dios llega mediante la fe en Jesucristo a todos los que creen. De hecho, no hay distinción, pues todos han pecado y están privados de la gloria de Dios. Pero por su gracia son justificados gratuitamente mediante la redención que Cristo Jesús efectuó. Dios lo ofreció como un sacrificio de expiación que se recibe por la fe en su sangre para así demostrar su justicia. Anteriormente, en su paciencia, Dios había pasado por alto los pecados, pero en el tiempo presente ha ofrecido a Jesucristo para manifestar su justicia. De este modo, Dios es justo y a la vez, el que justifica, Él justifica a los que tienen fe. Y la fe está basada en Cristo Jesús. Palabras del apóstol Pablo para los romanos, que compartimos con usted en Música en la Noche.

Si tu enemigo tiene hambre, dale de comer. Si tiene sed, dale de beber. Actuando así, harás que él se avergüence de su conducta. No te dejes vencer por el mal. Al contrario, vence el mal haciendo el bien. Palabras del apóstol Pablo a la iglesia de Roma, que compartimos contigo en Música en la Noche.

tu obstinación y tu corazón empedernido siguen acumulando castigo contra ti mismo para el día de la ira, cuando Dios revelará su justo juicio. Porque Dios pagará a cada uno según lo que merezcan sus obras. Él dará vida eterna a los que, perseverando en las buenas obras, buscan gloria, honor e inmortalidad. Pero los que por egoísmo rechazan la verdad para aferrarse a la maldad recibirán el castigo de Dios. Habrá sufrimiento y angustia para todos los que hacen el mal, los judíos primeramente y también los gentiles. Pero gloria, honor y paz para todos los que hacen el bien, los judíos primeramente y también los gentiles, porque con Dios no hay favoritismos. Somos nosotros delante de Dios desnudos frente a Él, y de nuestras obras tendremos que dar cuenta. Palabras del apóstol Pablo que compartimos con usted en Música en la Noche.

Pon la mirada en lo que tienes delante. Fija la vista en lo que está frente a ti. Proverbios 4:25. ¿Te has preguntado alguna vez cómo puedes estar perfectamente feliz en un instante y desilusionado al siguiente? Si la alegría es una decisión, entonces la tienes que tomar continuamente. A menudo nos gobiernan nuestras emociones, por lo que es importante mantenernos enfocados, en especial cuando hemos tenido un día difícil. No permitas que la frustración te robe ni siquiera 60 segundos de tu tiempo. Al contrario, decide alegrarte, decide ser feliz. 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Le acompañamos con Música en la Noche.

¿Te has puesto a pensar acerca de la ley? Todos los que han pecado sin conocer la ley también perecerán sin la ley. Y todos los que han pecado conociendo la ley por la ley serán juzgados. Porque Dios no considera justos a los que oyen la ley, sino a los que la cumplen. De hecho, cuando los gentiles que no tienen la ley cumplen por naturaleza lo que la ley exige, ellos son ley para sí mismos, aunque no tengan la ley. Estos muestran que llevan escrito en el corazón lo que la ley exige como la atestigua su conciencia, pues sus propios pensamientos algunas veces los acusan y otras veces los excusan. Así sucederá el día en que, por medio de Jesucristo, Dios juzgará los secretos de toda persona, como lo declara el Evangelio. Pablo está hablando a la iglesia de Roma. Está hablando a aquellos que creen que la ley los salvará o a aquellos que creen que a través de la ley no se salvarán. Escuche la palabra de Dios que Pablo comparte a los de Roma aquí en Música en la Noche.

Por la gracia que se me ha dado, les digo a todos ustedes, nadie tenga un concepto de sí más alto del que debe tener, sino más bien piense de sí mismo con moderación, según la medida de la fe que Dios le haya dado. Pues así como cada uno de nosotros tiene un solo cuerpo con muchos miembros, y no todos estos miembros desempeñan la misma función, también nosotros, siendo muchos, formamos un solo cuerpo en Cristo, y cada miembro está unido a todos por los demás. Estas son palabras de Pablo a los romanos, que compartimos contigo en Música en la Noche.

0: Por nada estéis afanosos, si no sean conocidas vuestras peticiones delante de Dios en toda oración y ruego con acción de gracias. No afanarse por nada. ¿Es posible eso? ¿No están tus afanes atados a tus emociones y no están tus emociones ligadas a las cosas que te suceden? Si no puedes controlar lo que te ocurre, ¿cómo puedes controlar tus reacciones? Respira hondo. En vez de ponerte a temblar cuando surgen los problemas, cuélate a la habitación donde se halla el trono y pasa tiempo entregando esas situaciones al Señor. Con acción de gracias, deja que tus peticiones sean conocidas por Él. Este es un momento de inspiración, en paz y quietud. Le acompañamos con Música en la Noche.
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2: El libro de Salmos, Salmo 64.
3: Oh Dios, escucha mi queja. Protege mi vida de las amenazas de mis enemigos. Escóndeme de las conspiraciones de esta turba malvada, de esta pandilla de malhechores. Afilan su lengua como espada y apuntan como flechas sus palabras amargas. Le tiran a los inocentes desde una emboscada, los atacan de repente y sin temor. Se animan unos a otros a hacer el mal y maquinan cómo tender sus trampas en secreto. ¿Quién se dará cuenta?, preguntan. Dicen mientras traman sus delitos, hemos orquestado el plan perfecto. Es cierto, el corazón y la mente del ser humano son astutos, pero Dios mismo les lanzará sus flechas y los herirá de repente. Su propia lengua los arruinará, y quienes los vean menearán la cabeza en señal de desprecio. Entonces todos temerán, proclamarán los poderosos actos de Dios y se darán cuenta de todas las cosas asombrosas que Él hace. Los justos se alegrarán en el Señor y en Él encontrarán refugio, y los que hacen lo correcto lo alabarán.
2: El segundo libro de Samuel, versículos 22 al 39.
4: Pero justo después que David despidió a Abner en paz, Joab y algunas de las tropas de David regresaron de una incursión y traían un gran botín. Cuando Joab llegó, le dijeron que Abner acababa de visitar al rey y que David lo había enviado en paz. Entonces Joab fue deprisa a ver al rey y le preguntó:
5: ¿Qué ha hecho usted? ¿Qué pretende al dejar ir a Abner? Sabe perfectamente bien que vino a espiarlo y averiguar todo lo que está haciendo.
4: Con eso Joab dejó a David y envió mensajeros para que alcanzaran a Abner y le pidieran que regresara. Ellos lo encontraron junto al pozo de Sira y lo trajeron de regreso sin que David supiera nada. Cuando Abner llegó de nuevo a Hebrón, Joab lo llevó aparte, a las puertas de la ciudad, como si fuera a hablar en privado con él, pero lo apuñaló en el estómago y lo mató en venganza por la muerte de su hermano Asael. Cuando David se enteró, declaró:
5: ¡Juro por el Señor que yo y mi reino somos inocentes para siempre de este crimen cometido contra Abner, hijo de Ner! Joab y su familia son los culpables. ¡Que la familia de Joab sea maldita! ¡Que nunca falte un hombre de cada generación que padezca de llagas o de lepra! ¡O que camine con muletas! ¡O que muera a espada! ¡O que mendigue comida!
4: Joab y su hermano Abisaí mataron a Abner, porque este había matado a su hermano Asael en la batalla de Gabaón. Entonces David les dijo a Joab y a todos los que estaban con él:
6: Rásguense la ropa. Pónganse tela áspera y hagan duelo por Abner.
4: El rey David en persona caminó detrás del cortejo fúnebre hasta la tumba. Así que enterraron a Abner en Hebrón, y el rey y todo el pueblo lloraron junto a la tumba. Luego el rey cantó este canto fúnebre por Abner:
6: ¿Acaso tenía que morir Abner como mueren los necios? Tus manos no estaban atadas. Tus pies no estaban encadenados. No, fuiste asesinado, víctima de un complot perverso.
4: Entonces, todo el pueblo lloró nuevamente por Abner. David rehusó comer el día del funeral y todos le suplicaban que comiera. Pero David había hecho el siguiente juramento:
6: que Dios me castigue y aún me mate si como algo antes de que se ponga el sol.
4: Esto agradó mucho a los israelitas. De hecho, todo lo que el rey hacía les agradaba. Así que todos en Judá y en Israel comprendieron que David no era responsable de la muerte de Abner. Después, el rey David les dijo a sus oficiales:
6: ¿no se dan cuenta de que hoy un gran comandante ha caído en Israel? Y aunque soy el rey ungido, estos dos hijos de Sarvia, Joab y Abisaí, son demasiado fuertes para que yo los controle. Por eso, que el Señor les dé a estos hombres malignos su paga por sus malas acciones.
2: El segundo libro de Samuel, capítulo 4.
4: Cuando Isboset, el hijo de Saúl, se enteró de la muerte de Abner en Hebrón, se acobardó y todo Israel quedó paralizado de miedo. Ahora bien, había dos hermanos, Baana y Recab, que eran capitanes de los destacamentos de asalto de Isboset. Eran hijos de Rimón, un miembro de la tribu de Benjamín que vivía en Beerot. La ciudad de Beerot ahora forma parte del territorio de Benjamín, porque los habitantes originarios de Beerot huyeron a Gitaim, donde todavía viven como extranjeros. Jonatán, hijo de Saúl, tuvo un hijo llamado Mefiboset, quien quedó lisiado de niño. Cuando Mefiboset tenía 5 años, llegó la noticia desde Jezreel de que Saúl y Jonatán habían muerto en batalla. Al enterarse la niñera, tomó al niño y huyó, pero con el apuro se le cayó y quedó lisiado. Cierto día, Recab y Baana, los hijos de Rimón de Beerot, fueron a la casa de Isboset cerca del mediodía, mientras él dormía la siesta. A la portera, quien había estado zarandeando trigo, le dio sueño y se durmió, así que Recab y Baana pasaron desapercibidos. Entraron en la casa y encontraron a Isboset dormido en su cama. Lo golpearon, lo mataron y le cortaron la cabeza. Luego tomaron la cabeza y huyeron durante la noche a través del Valle del Jordán. Cuando llegaron a Hebrón, le presentaron la cabeza de Isboset a David y exclamaron:
7: ¡mire! ¡Mire! Aquí está la cabeza de Isboset, el hijo de su enemigo Saúl, quien intentó matarlo.
8: El Señor le ha dado hoy a mí, Señor el Rey, venganza sobre Saúl y toda su familia.
4: Pero David les dijo a Recab y a Baana:
6: el Señor, quien me salvó de mis enemigos, es mi testigo. Una vez alguien me dijo: Saúl ha muerto, pensando que me traía buenas noticias. Pero yo lo agarré y lo maté en Siclag. Esa fue la recompensa que le di por sus noticias. ¿Cuánto más debo recompensar a los hombres malignos que mataron a un hombre inocente en su propia casa y mientras estaba en la cama? ¿No debería hacerlos responsables de su sangre y así liberar al mundo de su presencia?
4: Entonces David ordenó a sus hombres que los mataran y así lo hicieron. Les cortaron las manos y los pies y colgaron sus cuerpos junto al estanque de Hebrón. Luego tomaron la cabeza de Isboset y la enterraron en la tumba de Abner en Hebrón.
2: El segundo libro de Samuel, capítulo 5.
4: Luego todas las tribus de Israel fueron a David en Hebrón y le dijeron:
9: somos de la misma sangre.
10: Somos de la misma sangre.
11: En el pasado, cuando Saúl era nuestro rey, en realidad era usted quien dirigía las fuerzas de Israel.
9: Y el Señor le dijo: tú serás el pastor de mi pueblo Israel. Tú serás el líder de Israel.
4: De modo que allí en Hebrón, el rey David hizo un pacto ante el Señor con todos los ancianos de Israel y lo ungieron rey de Israel. David tenía 30 años cuando comenzó a reinar y reinó 40 años. Había reinado sobre Judá desde Hebrón 7 años y 6 meses y desde Jerusalén reinó sobre todo Israel y Judá por 33 años. Luego David guió a sus hombres a Jerusalén para pelear contra los jebuseos, los habitantes originarios de esa tierra que vivían allí. Los jebuseos se mofaban de David.
10: ¡Jamás entrarás aquí!
12: ¡Hasta los ciegos y los cojos pueden impedir que ingreses!
4: Pues los jebuseos pensaban que estaban a salvo. Pero David tomó la fortaleza de Sion, la que ahora se llama Ciudad de David. El día del ataque, David les dijo a sus tropas:
6: ¡Odio a esos jebuseos, cojos y ciegos! ¡Todo el que ataque la ciudad que haga su entrada por el túnel de agua!
4: Este es el origen del dicho: ni el ciego ni el cojo pueden entrar en la casa. Así que David hizo de la fortaleza su casa y la llamó la Ciudad de David. Extendió la ciudad, comenzando desde los terraplenes y continuó hacia adentro. David se hacía cada vez más poderoso, porque el Señor Dios de los ejércitos celestiales

0: Después de mudarse de Hebrón a Jerusalén, David tomó más concubinas y esposas, y ellas tuvieron más hijos e hijas. Estos son los nombres de los hijos de David que nacieron en Jerusalén: Samúa, Sobab, Natán, Salomón, Ibar, Elisúa, Nefeg, Jafía, Elisama, Eliada y Elifelet. Cuando los filisteos se enteraron de que David había sido ungido rey de Israel, movilizaron todas sus fuerzas para capturarlo, pero le avisaron a David que venían, así que entró en la fortaleza. Los filisteos llegaron y se desplegaron por todo el valle de Refaín. Entonces David le preguntó al Señor:
1: ¿Debo salir a pelear contra los filisteos? ¿Los entregarás en mis manos?
0: El Señor le contestó a David:
2: Sí, adelante. Te aseguro que te los entregaré.
0: Entonces David fue a Baal Perasim y allí derrotó a los filisteos.
3: ¡El Señor lo hizo! Él irrumpió en medio de mis enemigos como una violenta inundación.
0: Así que llamó a ese lugar Baal Perasim, que significa el Señor que irrumpe. Los filisteos abandonaron allí sus ídolos y David y sus hombres los confiscaron. Pero poco tiempo después, los filisteos volvieron y de nuevo se desplegaron en el valle de Refaim. De nuevo David le preguntó al Señor qué debía hacer.
2: No los ataques de frente. En cambio, rodéalos y cerca de los álamos, atácalos por la retaguardia. Cuando oigas un sonido como de pies que marchan en las copas de los álamos, mantente alerta. Esa será la señal de que el Señor va delante de ti para herir de muerte al ejército filisteo.
0: Entonces David hizo lo que el Señor le ordenó e hirió de muerte a los filisteos desde Gabaón hasta Geser.
4: Los Hechos de los Apóstoles, capítulo 14.
5: Lo mismo sucedió en Iconio. Pablo y Bernabé fueron a la sinagoga judía y predicaron con tanto poder que un gran número de judíos y griegos se hicieron creyentes. Sin embargo, algunos de los judíos rechazaron el mensaje de Dios y envenenaron la mente de los gentiles en contra de Pablo y Bernabé. Pero los apóstoles se quedaron allí por mucho tiempo, predicando con valentía acerca de la gracia del Señor. Y el Señor demostraba que el mensaje era verdadero al darles poder para hacer señales milagrosas y maravillas. Pero la gente de la ciudad estaba dividida en cuanto a su opinión sobre ellos. Algunos estaban del lado de los judíos y otros apoyaban a los apóstoles. Entonces una turba de gentiles y judíos, junto con sus líderes, decidieron atacarlos y apedrearlos. Cuando los apóstoles se enteraron, huyeron a la región de Licaonia, a las ciudades de Listra y Derbe y sus alrededores. Y allí predicaron la buena noticia. Mientras estaban en Listra, Pablo y Bernabé se toparon con un hombre lisiado de los pies. Como había nacido así, jamás había caminado. Estaba sentado, escuchando mientras Pablo predicaba. Pablo lo miró fijamente y se dio cuenta de que el hombre tenía fe para ser sanado. Así que Pablo lo llamó con voz alta:
6: ¡Levántate!
5: Y el hombre se puso de pie de un salto y comenzó a caminar. Cuando la multitud vio lo que Pablo había hecho, gritó en su dialecto local:
7: ¡Estos hombres
6: son dioses en forma humana!
5: Decidieron que Bernabé era el dios griego Zeus y que Pablo era Hermes por ser el orador principal. El templo de Zeus estaba situado justo fuera de la ciudad, así que el sacerdote del templo y la multitud llevaron toros y coronas de flores a las puertas de la ciudad y se prepararon para ofrecerle sacrificios a los apóstoles. Cuando los apóstoles Bernabé y Pablo oyeron lo que pasaba, horrorizados se rasgaron la ropa y salieron corriendo entre la gente mientras gritaban:

0: Porque yo sé, Dios, que tú guardarás en completa paz a todo aquel cuyo pensamiento persevera en ti, porque en ti confía.
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0: La mente, el hombre sigue. Nuestros pensamientos no solo determinan el futuro, además determinan nuestro nivel de gozo y paz. Porque si usted no está feliz, si se deprime mucho, quizás deba hacerse una examinación sobre los pensamientos. Y seré honesta y les diré que pienso que es realmente difícil deprimirse sin pensamientos negativos, a no ser que sea alguna clase de depresión médica o clínica, un problema de salud hormonal, algo que no puede evitar. Pero la mayor parte de la depresión es causada por pensamientos negativos. Su estado de ánimo no cambiará a menos que cambie sus pensamientos. Amén. Isaías 26:3 puede anotarlo, dice: aquel cuyo pensamiento en ti persevera, lo guardaré en paz. Así que si pienso cosas correctas, el nivel de mi paz va a incrementar. Aquel cuyo pensamiento persevera en mí, lo guardaré en perfecta paz. Romanos 15:13, tome nota. Dice: el Dios de esperanza les llene de todo gozo y paz en el creer. ¿Cómo puedo entonces estar llena de gozo y paz? Creyendo, no dudando, no siendo negativo, sino creyendo. ¿Y sabe qué es creer? ¿Sabe qué es? Sencillamente ser positivo, darle la mejor apariencia a todo, siempre creyendo lo mejor de todos. Creyendo, obtenemos lo que creemos, lo que creemos, lo que pensamos, en lo que meditamos, viene a ser realidad en nuestra vida. Satanás quiere que pensemos en lo que él pone en nuestra mente, porque Dios solo tiene un buen plan para su vida, pero Satanás tiene un plan malo. ¿Sabía eso? No solo tiene Dios un plan para su vida, pero el diablo también. No solo tiene Dios un plan para el ministerio, pero el diablo también tiene un plan para mi ministerio. ¿Es cierto? Y Satanás quiere que yo esté de acuerdo con él, porque la Biblia dice que cuando la gente está en acuerdo, el poder aumenta. Así que si el diablo puede lograr que esté de acuerdo con él, entonces voy a tener lo que él quiere que tenga. Pero si me mantengo con Dios en acuerdo, tendré lo que Dios quiere que tenga. Y pienso que hay alguna gente aquí hoy, y muchos que ven por televisión, que necesitan decidir. Mientras ven este programa de televisión, deben decidir y pensar con quién va a estar de acuerdo. ¿Saben que muchos le ayudamos al diablo a destruirnos? Porque pensamos pensamientos que él pone en nuestra cabeza y hablamos esas cosas con nuestra boca. Y vivimos en acuerdo con él. Y debemos estar de acuerdo con Dios. Romanos 8:5 verifica esto, que donde va la mente el hombre sigue. Y hay una versión que dice esto: porque los que son de acuerdo a la carne y que son controlados por los deseos impíos, fijan su mente y buscan esas cosas que satisfacen la carne. Pero aquellos que son del Espíritu y que son controlados por los deseos del Espíritu, fijan su mente y buscan cosas que satisfacen al Espíritu Santo. Así que la sencillez de lo que se ha dicho en esta escritura es que si andamos en la carne es porque fijamos la mente en cosas carnales. Y si estamos andando en el Espíritu es porque hemos puesto nuestra mente en cosas espirituales. Y sabe, yo no voy a tener un gran pleito con mi esposo si primero no me pongo a meditar en cosas que me molestan acerca de él. Amén. Y no hay muchas cosas que me molestan de Dave, pero estoy poniéndome como ejemplo. Usted no va a detestar su trabajo a menos que medite en todas las cosas del trabajo que no le gustan. Así que si yo ando en la carne es porque he fijado mi mente en la carne, y si ando en el Espíritu es porque he fijado mi mente en el Espíritu. Hagamos una encuesta. ¿Cuántos tienen problemas con sus pensamientos? Por lo tanto, es un gran mensaje hoy, ¿eh? Y un buen lugar para estar. Muchos piensan que no son buenos, piensan que no tienen ningún valor, piensan que cometen muchos errores para que Dios realmente quiera tener que ver algo con usted o que pueda usarle. Y usted debe aprender la palabra de Dios y pelear contra esos pensamientos. Y cuando el diablo trate de decirle que no tiene ningún futuro, que ha cometido muchos errores, necesita decirle: Dios es el Dios de la segunda oportunidad. Y no solo tengo un futuro, sino un buen futuro. Dios va a hacer grandes cosas en mi vida. La mejor forma de interrumpir un patrón mental es hablar algo con su boca. Usted debe contestarle al diablo. Una de las cosas más importantes que puede aprender es responderle al diablo. Y hablaremos de eso después, pero quiero que me oiga ahora. Lo hago todos los días. Cada día de mi vida, cada día de mi vida, yo tengo pensamientos que vienen contra mí y que reconozco que no están en línea con la palabra de Dios, y tengo que hablar con mi boca lo que dice la palabra, y eso interrumpe ese patrón de pensamiento y detiene a Satanás de llenar mi mente de basura. Nuestros pensamientos crean un molde para nuestras acciones, y quiero que capten un cuadro mental, Imagina un cuadro mental de un camión lleno de concreto. Usted los conoce, estos tienen una parte que gira en la parte de arriba del camión y todo el tiempo está girando para evitar que el concreto se asiente y de ese modo se endurezca. Lo mantiene mezclando. Hágase un cuadro de un camión lleno de concreto. Va a tomar la forma que tenga el molde de donde se ha vaciado. Ese camión quizás se acerque a un lugar donde alguien necesite hacer una entrada, pero no van a ir y vaciar el concreto en el patio de la persona esperando que se haga entrada. Hay un molde que han puesto para que ese concreto sea vaciado ahí. Quizás va a ser vaciado en un molde de un patio o de un muro de retención, una entrada, un camino, un fundamento para una casa. El concreto no puede ser sacado a menos que haya un molde. Nuestros pensamientos son como ese molde. Nuestros pensamientos crean una forma para que Dios derrame su poder para hacer algo en nuestra vida. O nuestros pensamientos pueden crear un molde para que Satanás vierta su poder malo allí, creando cosas incorrectas. Ejemplo, si por largo tiempo yo pensara frecuentemente sobre algo realmente malo que alguien me hizo a mí, cómo me hicieron daño, cómo hablaron mal de mí, cómo mintieron o dijeron cosas dañinas sobre mí, sería realmente imposible que yo los tratara bien, como si nada hubiera sucedido la próxima vez que esté enfrente a ellos. Y muchos piensan cosas malas sobre la gente y tratan de tener alguna relación con ellos. Esto no es posible. No puede ser posible. Mis pensamientos han sido una semilla que yo planté y crearon en mí una actitud, y luego vienen a hacer una acción que yo tomo. Quiero que lo digan, mis pensamientos son una semilla que yo planto por una actitud que luego viene a hacer una acción. Tenga mucho cuidado cómo piensa de otra gente. No va a ser posible que usted trate a la gente en forma amable, buena, dulce y piadosa si piensa de ellos en forma grosera, impía y cruel. Porque realmente pensamos que nuestros pensamientos están ocultos y que nadie los sabe, pero sí se muestran. Nuestros pensamientos se muestran en la actitud y en los gestos del cuerpo. Nuestros pensamientos se muestran en nuestras palabras y se muestran en acciones. Mis propios pensamientos pueden afligirme o alegrarme. Los pensamientos incorrectos pueden desanimarme o aún deprimirme. Vamos a Mateo 12. Yo recuerdo lo emocionada que estaba, totalmente emocionada, cuando empecé a hallar en la Biblia escrituras como esta. ¡Qué cambio! Fue para mi vida, porque yo había ido a la iglesia por muchos años y oído mucho sobre doctrina, lo cual es maravilloso. Debemos tener una doctrina sólida y buena. Y aprendí sobre el nacimiento virginal de Cristo, aprendí sobre la Trinidad, sobre la sangre de Cristo, y aprendí sobre diferentes cosas como esas. Pero no sabía que podía hacer algo con mis pensamientos. Yo no sabía que la Biblia básicamente decía que yo obtendría lo que pensaba. Y yo espero que haya algunas personas aquí o alguno viendo por televisión que se emocione con esto así. ¡Wow! Ven, muchos de ustedes han oído esto y quizás sea un recordatorio. Pero piensen en la gente que ni siquiera sabe, que pueden elegir lo que piensan más de lo que llega a la mente. Y yo me pregunto cuánta gente tenemos aquí, lo sabe pero no lo conoce hasta el grado en que lo hace. Y yo creo que aquí hay gente que han estado teniendo problemas recientemente y hoy se dan cuenta que simplemente porque no han estado controlando sus pensamientos, han estado pensando cualquier basura que llega a su cabeza. ¿Tenemos aquí algún testimonio así? ¿Saben? Por eso es que el apóstol Pablo dijo que él nunca se cansaba de decirle lo mismo a la gente. ¿Sabe por qué? Porque es absolutamente mucho que hay que recordar para recordarlo todo siempre. Así que yo hallo en mi vida que cuando empiezo a debilitarme en algo, Dios envía a alguien o Él me permite estudiar un mensaje que realmente me bendice a mí antes que a ustedes. Y agradezco a Dios que nunca se cansa de enseñarme y repasar lo mismo una y otra vez todo el tiempo. Mateo 12:34. El otro día preparándome para el mensaje leí esto y pensé, qué maravilloso es. Generación de víboras, ¿cómo pueden hablar cosas buenas siendo malos? Porque de la abundancia y plenitud del exceso del corazón habla la boca. El hombre bueno del buen tesoro del corazón saca cosas buenas, me gusta eso. Y es cierto que de nuestra boca lanzamos cosas, ¿verdad que sí? Así, bla, bla, bla, bla, bla, bla, bla. Y a veces yo pienso, ¿de dónde vino eso? ¿De adentro de usted? ¿Tuvo que haberlo pensado? ¿O no hubiera salido? El verso 35. El hombre bueno lanza buenas cosas de su interior y el hombre malo del depósito interior saca cosas malas. Y le digo que en el día del juicio los hombres darán cuenta por toda, oiga, palabra ociosa, no activa, inútil, que hayan hablado. ¿Qué es una palabra ociosa? Es una palabra que es inútil, es una palabra que no hace nada. Y si hace algo del todo, hiere a alguien. Y yo le digo, Dios ha estado tratando conmigo en los últimos meses, llevándome a un nivel más alto en esta área, en cosas que hablo, y le garantizo que cada vez que tenemos un problema con alguien, es por algo que alguien ha dicho de alguien. Ahora, quizás haya otras cosas que la gente haya hecho, pero lo que causa el problema la mayor parte del tiempo es algo que hemos dicho. Y si solo aprendiéramos a no decir cosas que no necesitamos decir, porque por sus palabras serán justificados y absueltos y por sus palabras serán condenados y sentenciados. Pero estas palabras se originan y comienzan en nuestro corazón. Tenga mucho cuidado de la clase de cosas que piensa temprano en la mañana. Necesita quedarse un poquito en la cama antes de levantarse y fijar su mente en dirección correcta.
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1: ¿Cómo hacía el apóstol Pablo con respecto a la adversidad? ¿Con respecto a las luchas? ¿Qué fue lo que aprendió? ¿Cuál era su secreto? Porque es un hombre que vivía, sufrió naufragios y azotes, cárceles, abandono, dejó su familia por predicar el evangelio. Y sin embargo, Pablo nos da el legado de las epístolas sobre él, sobre la gran parte de los libros del Nuevo Pacto, del Nuevo Testamento, se fundamenta nuestra iglesia, la iglesia de Jesucristo en todo el mundo. Pablo es acaso uno de los, aunque él se consideraba el más pequeño de los discípulos, es el casi el segundo ejemplo que tenemos en la Biblia luego del Señor Jesucristo, si alguien quiere tener una vida espiritual. Y yo siempre digo, Señor, ¿cuál es el secreto? Porque Pablo se mantuvo, que pudo decir, terminé la carrera. Como me dijo una vez un pastor de muchos años, dice, el servir al Señor no es una carrera de 100 metros, es una maratón de resistencia, es resistir. Yo quiero peinar canas, quiero seguir alabando al Señor, quiero seguir proclamando su nombre, y si Cristo no viene antes, bajar al sepulcro, ir a la eternidad habiendo gastado e invertido nuestra vida para Dios. ¿Cuántos quieren eso? Dígame amén. Es maravilloso. Y Pablo da el secreto de por qué él se mantenía en segunda, en la carta a los Corintios. Él le escribe a la iglesia de Corinto 12:7 y dice, para evitar, le voy a leer una versión más popular, dice, para evitar que yo me vuelva presumido, altanero, argentino, por estas sublimes revelaciones, una espina, un aguijón, me fue clavado en el cuerpo, es decir, un mensajero de Satanás que me atormentara. Tres veces le pedí al Señor que me lo quitara y me dijo, te basta con mi gracia, mi poder se perfecciona en la debilidad. Por lo tanto, dice Pablo, gustosamente voy a hacer alarde de mis debilidades para que permanezca en mí el poder de Cristo. Por eso me regocijo, me pongo feliz en debilidades, en insultos, en privaciones, en persecuciones y en dificultades que sufro por Cristo, porque cuando soy débil, entonces soy fuerte. Ahora, de todos los conflictos y abusos que sufrió Pablo, su espina en el cuerpo, ese aguijón que los teólogos, los historiadores han tratado de definir qué era. Él no da luz respecto a qué era eso que le molestaba. Parece que era lo que más le molestaba. Hay de los que opinan que quizá eran tentaciones sexuales. Otros dicen, no, tenía el don de continencia, ese no era un problema para él. Otros dicen, quizás una suegra de un matrimonio que tuvo por ahí. No, no creo. Eso es bien sería un aguijón, pero no es, creo que era el caso de Pablo. Yo amo mucho a mi suegra, nunca se enojen. Yo sé que hay mucha gente por primera vez que dice, pastor, yo amo mucho a mi suegra, si no la ignoraría. Y la amo tanto que la tengo en Argentina. Ahora, algunos creen que quizás se trataba de un problema físico. Quizás hay de los que arriesgan la teoría que luego de haber quedado ciego camino a Damasco le quedó una suerte de secuela y entonces no podía ver bien. Dicen esto a raíz de que alguna vez él puso, mira con qué grandes letras os escribo, y tal vez no era una metáfora, sino que escribía con grandes letras porque tenía astigmatismo, algo por el estilo. Se han dicho tantas cosas. Lo que nos compete no es qué era lo que tenía, sino que él tenía un tormento constante, algo que lo molestaba. Y estaba viviendo una crisis, como hoy alguno de ustedes, que llegan acá y dicen, pastor, yo tengo una crisis, un problema que ya me está hartando. Yo llevo meses sin que haya un cambio. Años con esa enfermedad. Semanas o años o décadas con un matrimonio infeliz. Problemas con una adicción. Hace años, y soy cristiano, y soy piadoso, y pago mis diezmos, y ofrendo. ¿Qué tengo que hacer? Entonces, cuando me voy otra vez a lo que Pablo escribe, yo veo que Dios decide no quitarle esa espina, y el apóstol aprende a vivir con ella. Pero en el proceso, descubre él unas cosas asombrosas respecto a la adversidad. De modo que puede decir, yo me glorío con lo que tengo. Dios me dijo, no te lo voy a quitar y me pongo feliz. Yo digo, ¿cómo puede ser que alguien diga, me pongo feliz con la enfermedad? Me pongo feliz. Dios me dijo que esto no va a cambiar hasta que Él venga o hasta que me toque partir. Aún así estoy feliz. Y Pablo dice, yo descubrí el propósito detrás de la adversidad. Él dice, Para evitar que me vuelva orgulloso por estas revelaciones que yo tuve, me fue clavada una espina en el cuerpo. Ahora, a veces pasan semanas, mis queridos, meses, años, y no sabemos por qué estamos viviendo lo que estamos viviendo. Alguien necesita oír lo que estoy diciendo ahora. Pasan semanas y dice, pero ¿y el propósito de esto cuándo? ¿Cuándo Dios me lo va a decir? Pablo dice, yo oré 3 veces antes de recibir una contestación. Y uno lo lee así, piensa que Pablo oró a la mañana en el desayuno, en el almuerzo, y para la noche tuvo la contestación cuando oró a la cena. Pero la Biblia no dice cuánto fue el lapso entre las 3 peticiones. Quizás estuvo orando 10 años, quizás oró 6 meses. Y en los 6 meses o en los 10 años oró 3 veces respecto a lo mismo, hasta que Dios se lo revela la tercera oración. Dios me dice que te diga, en primer lugar, lo primero que tenemos que entender esta mañana es que aunque te parezca imposible, y posiblemente yo sea uno de los pocos pastores que te lo diga, hay un propósito por el cual estás viviendo lo que estás viviendo. ¿Cuántos por la fe me dicen amén? Amén. Número 2. Dios decide si nos revela el propósito de nuestra adversidad o no. No es que Dios está obligado. Yo le pregunté al Señor por qué y me tiene que decir. Y nos enojamos. Hoy Dios está diciendo, no está mal que quieras saber el porqué. Y está en mí decirte por qué estás viviendo esa anomalía física, por qué te tocaron huesos frágiles, por qué de tanto en tanto tienen que inyectarte insulina o periódicamente, por qué necesitas las pastillas para el colesterol, por qué tienes que salir a caminar si no las arterias tuyas se tapan. Uno a veces necesita buscar explicaciones. Ahora, ¿cuántos esta mañana dicen, yo necesito sabiduría para comprender cosas que me están pasando, y son brutalmente honestos y me pueden levantar la mano como señal? Aleluya. Yo necesito. Todavía hay cosas que no entiendo. Yo hay cosas que a veces le digo, Señor, ¿por qué? No está mal preguntar por qué. Ahora, quiero que me presten atención antes de apedrearme. La adversidad, conforme lo que Dios nos está hablando esta mañana, puede que sea un regalo de Dios. La adversidad, la prueba, la crisis. Porque cuando tenemos una crisis nos apresuramos a decir, pero ¿por qué me sucede a mí esto? Y no entendemos que a veces son un regalo de Dios. Pablo dice, esto es un obsequio, porque dice, ahora entiendo, para que yo no me vuelva orgulloso, una espina me fue clavada en el cuerpo. Él dice, esta constante irritación es un regalo. Porque él sabía que nada, nada, nada, oigan lo que diré, nada destruye tanto la efectividad de una persona, la integridad de una persona, como el orgullo. Pablo dice, yo tuve tantas revelaciones, estoy escribiendo tantas cartas canónicas, que para que esto no me agrande, tengo un obsequio de Dios. Hasta Dios pensó en eso, como que me dio el equilibrio. Él pudo ver que Dios hizo algo por él, y no que Dios le estaba haciendo algo a él. Diré esto otra vez. Él vio que Dios estaba haciendo algo por él, no que Dios le estaba haciendo algo a él. Dios quiere que entiendas que lo que estás viviendo es algo que Dios está permitiendo por ti. A Dios no le importa tanto cuándo es que llegues a destino, sino cómo llegues hasta ahí. Y si Dios tiene que darte un tour por el desierto 40 años más, aunque Canaán está 3 meses de camino, lo va a hacer si eso garantiza de que vas a llegar como Él quiere que llegues, como un obrero aprobado. Lo que te está pasando, de directo de parte del Señor, no es algo que Dios te está haciendo a ti. Dios se enojó contigo, estás bajo el castigo de Dios. Es algo que Dios está haciendo por ti. ¿Me siguen hasta ahí? Díganme amén. Lo que te está pasando, aún estás pensando, sé lo que estás pensando, y dices algo como, pastor, no me digas que esta parálisis es por mí. No me digas que el cáncer es por mí, porque no le encuentro el propósito de todo esto. Entonces sigo leyendo lo que Pablo escribe, y él dice, una espina me fue clavada en el cuerpo, es decir, un mensajero de Satanás que me atormente. Y ahí la cosa se pone confusa, porque hace un ratito Pablo decía, esto lo permite Dios. Dios lo permite para que yo no me agrande. Y ahora dice, pero es un mensajero de Satanás. El diablo planea una estrategia. Y cuando uno entiende lo de Pablo, tiene que retrotraerse a la historia de Job. De pronto, Dios, en lo que parece ser una discusión cósmica entre Dios y el enemigo, en el medio está el pobre Job. ¿Y qué hace esa prueba o eso? El diablo piensa, lo voy a destruir, a este tipo lo voy a liquidar. ¿Qué hace Dios? Transforma en bendición la vida de Job, y después de la crisis tiene el doble. Dios lo bendice en los graneros, en los lagares, con los hijos, con la familia. Y el diablo dice, pero che, me usaron para que le vaya bien. Diré esto y sé que el diablo lo escucha y le da bronca. Aún el diablo es a veces, ni debe saber el pobre, que es usado para Dios hacer algo bueno contigo. ¿Cuántos creen esto? Díganme amén. Así que no digan, ¡ay, el diablo está sobre mí! Cuando Dios permite una de esas adversidades, obvio que Dios no las crea, que Dios no está haciendo, no es el generador de esas enfermedades. Pero cuando el padre de la mentira se mete allí, es porque Dios va a hacer algo bueno contigo. Aún así te voy a decir, algo bueno va a salir de esto. ¿Cuántos dicen amén? Y Dios te consuela en las adversidades, porque la respuesta de Pablo no era lo que esperaba. Él esperaba que Dios se la quitara. Pero la respuesta que Dios le da a Pablo le sirve para asegurarse de que no está abandonado, de que Dios está al control. Le dice, Pablo, bástate de mi gracia. No te voy a quitar eso, pero yo sé que lo tienes, y tranquilo, te lo estoy dejando. Miren si Dios te dice algo así. Tú dices, pero no puede ser. Pero Dios te está diciendo, yo sé, yo estoy al control. Y el Señor me dice que te diga, hijito, esa enfermedad, esa crisis financiera, esos malabares que tienes que hacer con la calculadora para ver qué pagas y qué no pagas, esa casa que el banco te sentenció que te quitarían, todo eso que te aflige, Dios dice, conforme el Evangelio de San Dante, take it easy. Tranquilo, todo está bajo control. Yo no voy a permitir que nada que te supere, nada te quiebre. Yo estoy contigo. Alguien tiene que decir amén, aleluya. Y luego le dice a Pablo que su gracia es suficiente para la adversidad. Dios no le da a Pablo lo que pidió, pero el apóstol recibe algo mejor a largo plazo, porque Pablo dice, él me dijo, bástate de mi gracia, mi poder se perfecciona en la debilidad. Y después, oigan, gustosamente, por lo tanto, gustosamente voy a hacer alarde de mis debilidades. ¿Para qué? Para que permanezca sobre mí el poder de Cristo. ¿Cuántos quieren que permanezca el poder de Cristo sobre ustedes? Le diré lo más difícil de aceptar. Y este es el meollo. Este es el key del mensaje. Lo más difícil de aceptar es que a veces Dios, como a Pablo, decide no quitar ese aguijón. Dios dice, no, porque así te tengo conectado. Y esto nos afecta a nosotros y a nuestros seres queridos, porque cuando vemos sufrir a alguien que amamos, decimos, Señor, ¿por qué no haces algo? ¿Han orado así alguna vez? ¿Por qué no hacen algo? A los que les gusta el fútbol, ¿qué darían por saber el resultado? Adelantarse 2 horas en el tiempo y saber el resultado. Mi hijo Kevin, que sufre cada vez que juega el Barça o Argentina, ahora está sufriendo por Argentina en la Copa América, sufre. Pero él sufre y le grita al árbitro y se enoja y él conoce pelos y señales de los jugadores. Y le digo, vamos a ganar. ¿Y cómo sabes que vamos a ganar? Porque somos argentinos. Nosotros sabemos el resultado, ganamos por goleada. Cristo termina el timón. Cristo dice, yo soy el capitán. No deberías decir, ¡anímate! ¡Aleluya! ¡Anímate! ¡Oh! Ustedes saben, si han escuchado el mensaje que alguna vez prediqué bailando con la más fea, yo allí cuento que con todo placer yo haría cualquier cosa por ver al niño que alguna vez fui. Me encantaría ir a visitar a Dante Miguel Gebel cuando él tenía 10 años de edad. Me encantaría entrar a ese colegio y ver a ese tímido que las maestras dicen que es casi medio autista, tiene un problema, que es introvertido. Me gustaría decirle, vení, Y ver a Dante Guedo, el flaquito, ahí así, y decir, escucha, de donde yo vengo, tu vida está resuelta. La gente viene a escucharte hablar. Así que da la lección oral con fe. Porque de donde yo vengo, terminas ganando. La vida se te resuelve. La vida se te resuelve. Te va a ir bien. ¡Aleluya! Y eso es lo que dice Pablo. De pronto es como que tuvo un viaje cósmico al futuro. Dice, Dios tiene pensamientos de bien para mí, no de mal. Por eso se alegra, Dios está al control. Y veo a Pablo y veo que me doy cuenta que su contentamiento no depende de las circunstancias. Porque yo conocí muchas personas que nunca están contentas, nunca. No estaban contentas en sus países, vienen acá y dicen, qué lindo, y después ya no están más contentos. Compran un auto y dicen, qué lindo, y cuando se le va el olor a nuevo, no están contentos. Se casan y cuando a la esposa se le va el olor a nuevo, no están contentos. Ya huele a vieja esta. No están satisfechas con la vida. No les gusta el trabajo que tienen. Yo lo conté mucho. Hasta la forma de caminar es así. Como que, en serio, yo les digo una cosa. Les voy a decir como un caballero, de la forma más fina que pueda. Los caballeros sabemos que si estamos contentos nos paramos derechito así y sacamos hombro. Yo nunca me paré derechito cuando yo tenía problemas con mi inseguridad, me creía poca cosa. Cuando yo supe exactamente el concepto que debo tener de mí mismo, ni más ni menos, cuando yo supe que Cristo pagó un precio, Dios pagó un precio por mí con la sangre de su Hijo, yo empecé a caminar derechito. Y así voy a morir, muerto antes que sencillo, así. Y Pablo decía, mire, porque uno dice, no, lo que pasa es que yo me voy a alegrar, pero yo lo que necesito es un cambio. Esa casa me deprime, me deprime la casa. Otro dice, a mí me deprime la cara de él. Cuando lo veo salir envuelto en una toalla, me deprime. Me deprime ese auto, me deprime mi familia, me deprime el país, me deprime la música. Hay gente que se deprime por todo. Necesito un cambio. Si yo cambio, yo sé que voy a estar feliz. Y no hay otra persona que necesitaba un cambio como Pablo. Oigan a Pablo, 5 veces recibí de los judíos 39 azotes. 5 veces. 3 veces me golpearon con varas. Una vez me apedrearon. 3 veces naufragué. Pasé un día y una noche como náufrago en alta mar. Mi vida fue un continuo ir y venir de un sitio a otro, en peligros de ríos, peligro de bandidos, peligro de parte de mis compatriotas, peligro a mano de los gentiles, peligro en la ciudad, peligro en el campo, peligro en el mar, peligro de parte de los falsos hermanos, que son los peores. Pasé mucho trabajo y fatigas, pero yo me regocijo en todo, en insulto, en privación, en persecuciones, porque sufro por Cristo, porque cuando soy débil soy fuerte. Y le dice después a Filipos, no es que yo diga esto porque esté necesitado, Filipenses 4:11. Yo he aprendido, oigan esto, yo me siento feliz. Yo he aprendido a estar satisfecho, a estar contento, a estar feliz. Entonces, ¿y se aprende eso? Y parece que sí. Nosotros decimos, no, si no me nace, no me nace. Pues que no me nace. ¿Y por qué? Porque vieron que algunos cantinflean. Una vez se vienen a la. Yo creo que Cantinfla hizo más por el pueblo latinoamericano que muchos próceres. Porque a veces le pregunto, ¿cuál es tu problema? No, que yo estoy feliz. Lo que pasa es que a veces la tristeza me embarga de un modo que quita la felicidad y la hace un poco más menor. Digo menor en comparación a la mayoría de edad, que no tiene que ver con la minoría, pero si la mayoría está de edad, el confrontamiento no se ve. Pero es ahí el punto. Y cantinflean. Y su cara es, estoy triste y tratando de buscar una explicación y no la encuentro. Pablo dice, yo no digo esto porque esté necesitado. Yo aprendí a estar satisfecho en cualquier situación que me encuentre. Sé lo que es vivir en pobreza y estar satisfecho. ¿Cuántos dicen, yo estaría satisfecho si me toca vivir en pobreza? No les creo, no digan amén, porque no es así. Sé lo que es vivir en la abundancia. ¿Cuántos dicen amén? ¡Aleluya, Padre! Pero yo aprendí a vivir en todas y cada una de las circunstancias, tanto a quedar saciado como a pasar hambre. Y no me cambia el felicitómetro, no me cambia el uncionómetro. Sigo con la misma unción, con la misma felicidad. Yo sé tener de sobra y sé sufrir escasez. ¡Qué lindo! Yo creo que la vida se reduce a eso. A decir, yo soy un mayordomo. Y a veces el dueño de la casa dice, come de todo lo que hay, usa los autos, usa la casa, todo. Y a veces viene y te dice, no uses nada, a dormir al granero. Y mientras tenga trabajo, yo estoy feliz. Yo creo que la vida se reduce a mí me encanta tener salud. Dios me la conserve, me regale sanidad divina, me voy a cuidar, no voy a comer comidas grasosas, reprendo el espíritu del payaso Ronald. Voy a comer saludable, voy a caminar. Pero si me toca por un avatar de la vida, por una soberanía de Dios, por un infortunio divino, tener que cuidarme con la sal en las comidas o tener que depender de un medicamento, no voy a estar diciendo, ¡oh, qué alegría! Pero me voy a contentar. Podría estar muerto. Me voy a contentar. Cuando tenga hambre, me voy a contentar porque a lo mejor el propósito es que ayune. Cuando esté durmiendo con la cama dura y a lo mejor el propósito es que me levante a orar, me voy a contentar. Cuando te contentas y aprendes a ser feliz, sea cual sea la circunstancia, oigan lo que les diré, Satanás pierde su poder y su autoridad para hacer nada, porque te contentas siempre, porque no puede robarte el gozo. Oigan. Y por último, Pablo dice, no solo me aprendí a contentar y les regalo esto, para terminar, sino que él entiende que además de regocijarse, todo lo que le pasa no lo toma como algo personal. Oigan lo que les diré. Me prestan atención un minuto más, díganme, amén. Lo que te pasa. Oigan, olvídense en el resto del mensaje si no tienen mucha retención memorial, pero no olviden esta palabra, esta frase. Lo que te pasa no es personal. Pablo entiende que lo que le pasaba era para que Dios se glorifique. Lo que él estaba pasando, él estaba consumido por el llamado de Dios en su vida y entendió que su sufrimiento era el resultado directo de su misión en la vida. Que aún su espina era por causa de Cristo. Se le había dado para que no olvidara su ministerio y para que no dañara la causa de Cristo. Cuando él entiende, esto es porque si yo meto la pata hago un desastre. Cuando él entiende que ese aguijón, que esa espina es para preservar el reino de Cristo y estas epístolas que hasta el día de hoy, miles de años después, nos siguen hablando, dice, claro, esto es algo más grande que mi propia vida. Yo he escuchado a muchos predicadores decir, quiero que le entregues tu salario al Señor, quiero que le entregues tu finanza al Señor, quiero que le rindas tus hijos, tus casas, los negocios al Señor. Muy pocas veces he oído que alguien dice, dedíquele su, rindan su adversidad al Señor. Diga al Señor, no lucho más contra esta adversidad, te la entrego. Quiero que uses mi sufrimiento, quiero que lo uses. Hay algunos que tienen esperanza que las cosas cambien. Y los papis que tienen un hijo con algún síndrome, que van a vivir amargados diciendo, no, entienden que Dios puede utilizarlo a través de lo que ellos viven para ser un canal de bendición para tanta gente. Porque quiero decirles esto, nada predica con tanta autoridad sobre Jesucristo que aquel santo que está sufriendo, pasando una adversidad y no afloja. Eso impacta al inconverso. Porque si te empieza a ir bien y con el auto del año y está bien, dice, bueno, estará en la cientología, se habrá hecho budista, andará con la nueva era. Pero cuando un inconverso, yo lo viví con mamá, cuando un inconverso entra a la casa y ve que hay un enfermo de cáncer y toda la familia no deja de alegrarse, orar y decir, confiamos en el Señor, vamos a congregarnos. Cuando un inconverso ve eso, dice, acá hay algo raro porque yo estaría deprimido. Nada predica más que los funerales. No estoy deseando que esto te pase, quiero que entiendas la profundidad de lo que apunto. Nada predica más que los funerales de un hijo de Dios que invirtió su vida al servir al Señor y toda la familia tiene dolor, pero a la vez está gozoso y dice, se nos adelantó.
2: Allá van los inconversos que siempre dicen, se lo van a comer los gusanos, ¿a dónde fue? Y se tiran arriba del cajón. La paz que tienen los que sobreviven, aquel que murió en Cristo, predica más que a lo mejor todo lo que pudo haber hecho en su vida. La paz, la tranquilidad. ¿O no? Y yo no sé cuál es tu crisis, mi querido, pero el Señor me dice que quizá, tal vez, Él va a sacarte de esa crisis. Lo que te puedo asegurar es que Él no te dará más carga de la que puedas soportar. Él sabe cuánto soporta. Y el Señor me dice que te diga, hay algo importante.

0: Unos lo encuentran, otros no. Pero nada de eso determinará jamás tu contentamiento. Y alabaremos a Dios como lo hicimos hoy, como si todo estuviese perfecto, porque Dios dice, ganas el partido, ganas la batalla, yo estoy al control. Alguien tiene que creerlo y decir, Señor, yo creo, creo, creo, creo.
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1: Decirlo es una cosa, creerlo es otra. Uno no lo puede creer hasta que se abran nuestros ojos. Si uno ve lo natural, pierde la perspectiva de lo que pasa en el ámbito espiritual. Y por más que Eliseo le dijo, mira, más son los que están con nosotros, Gacy se llamaba el criado, que era hispano, me dijeron. El hispano Gacy dice, ¿y a dónde están los enemigos? ¿A dónde están los que están con nosotros? Se parecía a Mariano Moreno, así me lo imagino, tipo Cantinflas, con los pantalones caídos, diciendo, ¿y dónde, mano, dónde están? Porque él vio todo el ejército enemigo. Y Eliseo dice, tranquilo, porque nuestro ejército es más grande. Y el criado dice, tan loco este. Será muy profeta, muy de Dios, todo eso, pero se ve que hoy no tomó la pastilla azul. No coordina bien, porque yo no veo nada. Esto es lo mismo que estar en la peor crisis económica y venga tu marido y te diga, mi amor, nos fundimos, nos quitan la casa. Y se dice, tranquilo, tranquilo, cómete un taco ahí, disfruta, que tenemos tanto dinero que vamos a poder no solo pagar la deuda, sino que nos va a sobrar para irnos de vacaciones. Y él dice, esta vieja guardó plata y no me dijo. ¿Dónde tenés el chanchito? ¿Dónde tenés la alcancía? ¿Cómo es que guardaste dinero y no me dijiste? No guardé. Pero tenemos más dinero que la deuda que tenemos. ¿Pero dónde, loca? ¿Dónde? Dice él. Esto le pasa a Gacy. No le llamen loca a su mujer. Digo, este porque no es de la catedral. ¿Dónde? Cuando los ojos naturales no pueden ver, todo se nos parece oscuro, todo parece negro. Les digo a los solteros que están aquí, escúchenme los solteros. No les hago levantar la mano por pudor. Los solteros que dicen, se terminó otro año y nada en vista, no aparece nada, nada. Cualquier cosa, padre del sexo opuesto, pero que venga algo. Y yo te traigo una palabra de Dios. Yo te digo, en el caso de las damas, tu príncipe azul, ungido, bendecido, millonario, con departamento y automóvil. ¿Qué? Todavía no dije nada. O sea, las chicas, esperen. Bendecido viene hacia tu vida y te va a decir, cuando pasas por al lado mío me cortas la respiración, estoy enamorado hasta los huesos. Usted dice, pero ¿dónde está? Porque yo veo la catedral y no lo encuentro. El que no está casado está separado 4 veces, el que no tiene 14 hijos, dígame uno dónde hay. El otro día una muchacha decía, ¿dónde hay uno? Sin embargo, yo digo, mayor son los príncipes azules que te buscan que la posibilidad de que te quedes soltera o señorita por perpetuidad. Usted dice, ¿pero verdad? Sí, porque yo lo vi. Pero si Dios no te abre los ojos y no logras ver lo que está en el ámbito espiritual, tú vas a pasar una vida miserable, gris. Ahora, ¿cuántos quieren que Dios le abra los ojos? Díganme, amén.
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1: La historia de la iglesia cristiana. De esto se va a tratar esta conferencia. Va a haber bastante información, pero la historia nos enseña que el hombre no aprende de la historia. Y se calcula que el 6% en Latinoamérica de los cristianos conocen la historia de la iglesia cristiana. Muchas veces vamos al seminario y nos enseñan algunas cosas superficiales de la iglesia, pero cuando nosotros nos adentremos a continuación en esta información bíblica e histórica, vamos a tener armas para poder realmente entender qué es el cristianismo y la responsabilidad tan grande que tenemos de continuar lo que los cristianos en la iglesia primitiva iniciaron. La iglesia cristiana, como todos sabemos, tiene sus raíces en el judaísmo. No que el judaísmo sea la iglesia cristiana, sino que Cristo fue judío y los primeros apóstoles fueron judíos. Y Pablo manda en Romanos predicar primero a los judíos y después a los gentiles. Entonces, Dios escoge en Israel a un hombre para que a través de este hombre, Jesucristo, pudiera venir la redención del mundo. Podríamos preguntar, ¿y por qué no fue en España? ¿Por qué no fue en Italia? Porque si hubiera sido en Italia, los franceses hubieran dicho, ¿por qué no en Francia? La cuestión es que Dios en su soberanía escoge a un hombre, bueno, Abraham y todos los que vienen de Israel, para poder traer la Biblia y traer el Salvador al mundo. Los primeros cristianos fueron judíos, y cuando los primeros cristianos comenzaron a predicar el Evangelio, se enfrentaron con un caos teológico que lo narra el libro de los Hechos. El libro de los Hechos no es un libro doctrinal, es un libro histórico que narra la transición del judaísmo al cristianismo. Entonces, cuando los judíos cristianos de la iglesia primitiva se enfrentaron que Israel no era ya la nación que Dios había escogido para propagar las buenas nuevas, sino que ahora eran los gentiles, hubo un problema teológico gravísimo que tuvieron que convocar un concilio los apóstoles para determinar qué cosas del Antiguo Testamento podían seguir vigentes y qué cosas quedaban anuladas. La iglesia primitiva tuvo su inicio en Pentecostés, capítulo 2 de los Hechos. Ahí comienza la iglesia del Nuevo Testamento. Mateo, Marcos, Lucas y Juan. Desgraciadamente, cuando abrimos la Biblia, en Mateo dice el Nuevo Testamento, pero el Nuevo Testamento no es Mateo, Marcos, Lucas y Juan, sino que el Nuevo Testamento comienza a partir del capítulo 2 del libro de los Hechos. Los cuatro evangelios están bajo el Antiguo Testamento. Entonces, esta es la razón por la cual la última persona que habló del diezmo fue Jesús. Pero jamás se vuelve a mencionar el diezmo, es un ejemplo, en el Nuevo Testamento. ¿Por qué? Porque bajo el Antiguo Testamento era indefectiblemente diezmarás, era obligación. Pero cuando venimos al Nuevo Testamento, quedamos bajo la ley de la libertad. La ley de la libertad y del Espíritu en Cristo Jesús. Romanos 8, 2 y 3. Entonces ahora ya no damos por fuerza, ya no es obligatorio. 1 Corintios 16 del 1 al 2. Ahora cada quien dé como propuso en su corazón. Cada vez aparten el primer día de la semana, ya no es el sábado, ahora tenemos el domingo, porque el domingo vino el Espíritu Santo y el domingo resucitó a Jesucristo. Es el primer día de la semana cuando adoramos. Una vez me preguntaron que por qué no adorábamos el sábado. Yo les contesté, les ganamos, adoramos el domingo, el lunes, el martes, el miércoles, adoramos todos los días de la semana, porque ahora todos los días son santos para nosotros. Y hemos entrado al descanso, al Shabbat, en Cristo Jesús. Vengan a mí los que están cargados y en mí descansarán. Lo podemos encontrar en Hebreos capítulo 4 también. Entonces, todos estos cambios radicales que hubo, es importante comprenderlos para no regresarnos a la ley. Todo Gálatas fue escrito para combatir a los legalistas. Y decíamos en la mañana, ahora hay iglesias que si pones árbol de Navidad no le va a agradar a Dios. Y si te pones un tatuaje no le va a agradar a Dios. Y las mujeres, ¿qué tipo de pantalones deben de ser? ¿El pelo cómo debe ser? ¿Cortito o muy largo? Y estamos en un mundo de corintios. Así como la iglesia de Corinto, que eran bebés en Cristo y que seguían creyendo que la vida cristiana se vive a través de lo que haces o lo que aparentas o cómo te vistes. Y aunque es importante, claro, vestirnos bien, etcétera, etcétera, Dios ve el corazón. Entonces Dios nos, en Navidad no ve Dios si pusiste árbol. A ver, por favor, los que pongan árbol, les pones una tacha. Y a los que no pusieron árbol, les pones una palomita. ¿Se imagina que Dios nos juzgara y nos calificara de esa manera? Cuando Dios se asoma a vernos a nosotros, el reino de Dios consiste en gozo y paz en el Espíritu Santo. ¿De qué te sirve no poner árbol? No puse árbol y tienes la cara de nuez, amargado, amargada. Y cuando llegamos a Navidad, mi esposa pone un árbol precioso y cantamos jingle bells y noche de paz y estamos contentos y aprovechamos, aunque Cristo no nació el 24, lo aprovechamos para dar testimonio de Jesús. Entonces tenemos que entender ya qué es el cristianismo y salir y romper todas estas cosas que nos encarcelan y que nos atan y que nos hacen vivir bajo la ley. Cuando los cristianos comenzaron a predicar el evangelio, comenzó la persecución. Y gracias a la persecución, dice Romanos 8:4, que comenzó a propagarse el evangelio por todas partes del mundo. Los cristianos fueron llamados por primera vez en Hechos 11:26 en Antioquía, cristianos. Ahora, ¿qué cosa es un cristiano y qué diferencia hay entre un cristiano y un religioso? La palabra religión viene de la palabra latín re, volver, ligos, ligar. Entonces, una persona religiosa es una persona que está retratando, volviendo otra vez a ligarse con una deidad o con una fuerza invisible o con el poder, porque siente una conciencia culpable y porque traemos la eternidad en el corazón. Y esa es la religiosidad. Y todas las religiones, sin ninguna excepción, enseñan dos factores comunes denominadores. Todas las religiones, la que tú me quieras enseñar, predican la salvación por las obras y por los sacrificios. Tienes que hacer algo para que Dios te acepte. Tienes que portarte bien para que no te vayas al infierno. Y venimos al cristianismo y contiene un mensaje que no es humano. Y se llama evangelio. Las buenas noticias, evangelio, evangelio en el griego. ¿Y cuáles son las buenas noticias? Que Dios le dice al mundo, no tienen ustedes que hacer nada. Eres homosexual, eres lesbiana, borracho, has abortado 10 veces, te dicen el Chapo de Toluca. No me importa, dice Dios, cuántos pecados escuchen todos, tienen ustedes. Vengan a la cruz. El evangelio no es... Es que tú sabes que primero tengo que dejar el homosexualismo, si no Dios no me acepta. Y pues primero voy a tener que dejar a mi amante, o voy a tener que dejar primero ya perdonar para poder realmente aceptar, me acepte Dios. Y siempre estamos poniendo condiciones para que Dios nos acepte. Y el mensaje es: ven cómo estás, con la única condición que te arrepientas de tus pecados, que le digas en esta tarde: Señor, estoy mal, reconozco que no puedo seguir negando mi sexualidad, no puedo seguir con esta amante, no puedo seguir acostándome con mi novia, no puedo seguir robando. Señor, reconozco, soy pecador, ten de mí misericordia. Y en ese momento, Él nos da el poder para poder cambiar. Si pudiéramos cambiar por nosotros mismos, ¿para qué la cruz? ¿Para qué murió Cristo? Fue el desperdicio más grande de la historia. Nos hubiera Dios dicho, pórtense bien, todas las religiones llevan a Dios, y hagan lo mejor posible y nos vemos en el cielo. Pero el mensaje de Dios es, sin derramamiento de sangre, no hay perdón de pecados. Es a través de la cruz que Él escogió que pudiéramos tú y yo ser reconciliados, como lo acaba de mencionar el hermano Gerace en su magnífica conferencia que nos acaba de brindar. Muy bien, la palabra cristiano se forma de dos palabras: Cristos, ungido, Anos en el griego, pequeño. ¿Quién es un cristiano? Un ungido pequeño. No es la persona que es evangélico o que es católico o que es mormón o que es bautista o que es presbiteriano. Es una persona que tiene la unción del Espíritu Santo. ¿Que hay católicos cristianos? Sí los hay, pero tarde o temprano Dios los saca de la iglesia. ¿Hay cristianos mormones? Sí los hay. Un día me encontré en un avión, venía platicando con un misionero mormón que tenía sus hijos aquí en México porque tienen un capital impresionante para mandar misioneros en el mundo, y venía leyendo la Biblia y creí que era cristiano, ya averigué que era mormón, y le pregunté: ¿usted cree en la justificación por la fe? Porque es la doctrina y la columna vertebral de nosotros, la justificación por la fe. Solamente la justificación por la fe, solo fide, solo Cristo, solo Escritura. Fueron las tres palabras, las tres frases de la Reforma Protestante. Solo Cristo salva, solo la Biblia y nada más la salvación por fe. Y me contestó este mormón que él creía en la justificación por la fe. Yo me quedé asombrado. Dije: entonces, ¿tú crees que no, es por la gracia? Claro que sí. Y le dije: ¿por qué sí es con los mormones? Y me contestó: porque tengo este conocimiento hace una semana. Leyendo la Biblia e hincado, algo me dijo que yo no podía hacer a un lado la justicia de Dios por medio de la fe, leyendo el capítulo 3 de Romanos. Y me dice: voy a orar, va a ser un conflicto en mi iglesia, pero estoy seguro que no les va a gustar porque no creemos en eso, ni creemos tampoco que Cristo sea Dios, y creemos que puedes tener 10 o 15 esposas. Entonces nos damos cuenta cómo hay cantidad de personas que al mismo tiempo, cantidad de evangélicos, se van a ir al infierno. ¿Me escuchaste? Va a haber miles de evangélicos que se van a ir al infierno, porque las iglesias evangélicas están llenas, casi en la mayor parte del mundo, de personas que se dicen cristianas, que nunca se han arrepentido, nunca ha habido un cambio ni una transformación en sus vidas, y se siguen llamando cristianos y no lo son. Y si Dios no ha revolucionado tu vida, y tu esposa no te dice que ya cambiaste, y tus hijos no han visto un cambio, y tu novia no ha visto un cambio, y la gente a tu alrededor que te conocía no han visto un cambio en tu vida, es mentira tu cristianismo. Eres religioso nada más. La iglesia nace en Pentecostés cuando el Espíritu Santo nos funde, nos amalgama en lo que se llama el bautismo con el Espíritu Santo. La iglesia local es la iglesia que tenemos ahorita actualmente, y la forman personas que se reúnen en un lugar determinado. Pero la iglesia invisible es la iglesia que está en el mundo entero, donde solamente Dios sabe de esta iglesia, de los presbiterianos, de los bautistas, de católicos, cuántos hay realmente que se han arrepentido y que tienen al Espíritu Santo, y es la iglesia invisible. Entonces la iglesia local, como esta y en cualquier parte del mundo, está mezclada entre cizaña. Aquí hay cabritos, cascabeles, hay puercos espines, hay víboras, hay jabalís, hay de todo, hay lobos, y se nos manda a cazar a los lobos y alimentar a las ovejas, porque es la responsabilidad del pastor discernir, ¿verdad?, muchas veces, y cuidar que los lobos no entren a los rebaños, porque en todas las iglesias, en todas, como estoy seguro también en esta reunión, siempre entran espías, y lo sabrá hasta que Cristo regrese. En tu iglesia y en nuestra iglesia es la cizaña mezclada con el trigo. Mueren los apóstoles. El último fue el apóstol Juan, aproximadamente en el año 90-92 después de Cristo, y surgen detrás de ellos los que se conocieron como padres apostólicos en los primeros 2 o 3 siglos de la historia del cristianismo. Vinieron los padres apostólicos, los apologistas o antinicenos, que defendieron la fe y se mantuvieron firmes en las doctrinas básicas del Nuevo Testamento. Después entraron los polemistas o nicenos en el año 225 después de Cristo, que defendieron las herejías, el arrianismo y tantas cosas que comenzaban a atacar la deidad de Jesucristo, que Cristo no podía ser Dios y podía ser humano, etcétera, etcétera. Y finalmente vinieron los teólogos científicos después del año 225 hasta el año 460, Y estos teólogos científicos eran cristianos que estudiaban la teología para aplicarla, la teología, a las modalidades científicas y filosóficas del pensamiento de esos tiempos. Y esto nos da una lección tremenda. Todos nosotros, los pastores, tenemos que tener conocimientos básicos de física, de química, de genética, de arqueología, de geografía, por lo menos tratar de hablar otro idioma, tener una preparación más o menos integral para poder presentar defensa. El día, imagínate que te bajes de un avión o que te inviten a un congreso y está un filósofo ateo, un agnóstico, un escéptico, bastante culto, etcétera, etcétera, y que te pregunte, ¿verdad? Oye, ¿por qué Dios permitió que el diablo existiera? ¿Tienes tú alguna respuesta, una teodicea acerca para defender tu fe? ¿Me puedes demostrar con la Biblia ahorita, con 3 versículos, que Jesús es Dios? ¿Me podrías demostrar la existencia del infierno con 3 o 4 versículos? Y cuando no estamos preparados, nos damos cuenta que es la razón por la cual el mundo se sigue hundiendo en filosofías. Que ahora ya está la ciencia cristiana y la cienciología que fundó Ron Hubbard y la nueva era, etcétera, etcétera. Y entran corrientes a la iglesia y los cristianos oyen porque no disciernen y siguen esas voces porque no siguen la voz del buen pastor. Entramos al año 300 o al tercer siglo de la era cristiana y el último emperador romano, Constantino. En vísperas de una batalla que se llamó la batalla en Bilbao, 312 años después de Cristo, dice que vio una visión en el cielo con una cruz que le dijo: bajo este signo vencerás. El emperador Constantino, el último emperador de Roma, manda que el cristianismo se esparza por todo el Imperio Romano, y ahí nació la mezcla de las personas que comenzaron a llamarse cristianos sin haber experimentado el nuevo nacimiento. Entonces vino una mezcla en ese tiempo con Constantino, donde él al abrazar la religión oficial del cristianismo y se hizo llamar Pontifex Maximus, que significa constructor de puentes. Entonces, cuando ellos nombran al primer papa, lo nombran como el constructor de puentes al darle el término de pontífice. O sea, ese hombre que es el papa es el único que puede llevarnos a Dios y tener contacto con Dios, y él es el que representa a Dios aquí entre los hombres. Ese momento había 2 obispos nada más, el de Constantinopla y el de Alejandría, y el Imperio Romano se convierte. Decimos en México, es la misma gata, pero revolcada. El poder político se convierte en el poder religioso. Vean ustedes esta profecía que se encuentra en Daniel capítulo 2, capítulo 7, que van a ser los 10 imperios o la confederación política de 10 naciones del Medio Oriente y de Europa, que van a formar la confederación del anticristo, pero van a salir del antiguo Imperio Romano. Y entonces lo que era político se convierte en religioso, y el poder religioso del Vaticano se convierte en el poder más grande por 18 siglos, y ningún rey en Europa podía casarse sin el permiso del papa. Nadie podía hacer nada sin el permiso del papado. Controlaron la administración del dinero de más de 12 naciones europeas y comenzaron a imponer el cristianismo, pero no bíblico, sino el cristianismo de Roma. Vinieron entonces, apareció oficialmente el primer papa en el año 4, alcanzó su cenit en el siglo 14 y 15, y se convierte el papado en el control de todos los reyes, y hasta ahorita el Vaticano es el estado más rico del mundo. Hace poco mi esposa y yo tuvimos el privilegio de ir al Vaticano, no a persignarnos desde luego. Y cuando esa época que vino mi esposa al Vaticano, había una puerta que decía que en ese día los que atravesaran la puerta y entraran al Vaticano, sus pecados eran perdonados. Se introdujeron al cristianismo más de 36 herejías. Estoy hablando no de errores doctrinales, de herejías. En el año 375, váyanlo apuntando, se involucra a la iglesia romana para que los santos sean nuestros intercesores. San Lucas, San Cristóbal Tadeo, tal y tal, y hay que ir a algún hombre que se le reconozca como santo para que él interceda por nosotros. En el año 394 se introduce la misa. Ahí me encanta preguntarles, con todo el respeto que merecen a nuestros hermanos, perdón, a nuestros amigos católicos. Oye, tú sabes, tú eres católico, sí. Pregúntale, el 98% de los católicos que tú les preguntes qué es la misa, no te saben contestar. Pues es la Eucaristía, etcétera, etcétera. Escúchame, de acuerdo al Concilio de Trento, la misa es la repetición del sacrificio de Jesucristo por los vivos y los muertos. O sea, cuando Cristo muere en la cruz, se brinca en la cruz y siguen ofreciendo sacrificios. Y dice, por ejemplo, Hebreos capítulo 10, que con un solo sacrificio Cristo nos hizo perfectos para siempre. Ya no es necesario más sacrificios. Yo recuerdo cuando era niño, estudiamos en colegio de lasallistas, y a los 13 años me convencieron para ser cura. Imagínense nada más. Entonces me fui al seminario, estuve en un seminario salesiano en Acapulco, Guerrero, y ahí estuve internado como casi un mes. Y recuerdo que una noche llegó un obispo, estábamos cenando, éramos como unos 15, 16 jóvenes que queríamos abrazar el celibato. Y entonces le preguntamos qué es el celibato sacerdotal, y el obispo nos dice: bueno, quiero que sepan que ninguno de ustedes se va a poder casar. Y nos volteamos a ver todos. ¿Por qué? Porque tienen que hacer, antes de que los ordenemos, tienen que hacer el voto del celibato sacerdotal, o sea que se tienen que mantener vírgenes hasta la muerte. Y recuerdo que pues nos acostamos así, ¿verdad? Medio con la, a mí como que no me caía muy el vientre, el 20. Y al amanecer nos levantamos a las 5:30 a rezar el rosario. A través del cuarto donde yo tenía, había una ventana muy grande y pasó una güerita en una bicicleta. Esto es tremendo, ¿no? Y me acuerdo que me atrajo mucho la güerita. Y a las 8:30 de la mañana le hablé a mi papá y lo comencé a contar con mis amigos. Le dije: a mí me gustan las mujeres, ¿cómo que no voy a poder casar? Y le dije: papá, fíjate que anoche nos dijeron que teníamos que hacer este voto, y tengo una güerita que estoy pensando, desde que la veo sigo pensando en ella, así que yo no creo que pueda ser cura. Mi papá estaba feliz porque no quería que yo abrazara el celibato. A las 10 de la mañana fue y me recogió. Yo me decepcioné tanto de esta religión, me decepcioné tanto que a los 14 años me hice ateo. A los 16 años formé parte del Partido Comunista Mexicano. Estuve en la cárcel 2 veces, nos torturaron, nos persiguieron. Estudié la dialéctica materialista, estudié a Engels, a Marx, a todos. Tenía la foto del Che Guevara arriba de mi casa, hasta que mi hermano Alejandro, que fue el que me llevó a Cristo, me mostró, ¿verdad?, que no era una religión. Yo no quería saber de ninguna religión. Le dije: todas las religiones son mentirosas, nadie se pone de acuerdo. Uno dice que los hindúes, otros que los mormones, otro que los musulmanes, que el Islam, otro que los católicos, otro que los protestantes. ¿Quién tiene la razón? Y mi hermano me dijo: nadie la tiene la razón, créele a Jesús. Te vengo a presentar un hombre que murió en una cruz, fue enterrado y resucitado a los 3 días. Créele a él. Fue lo que el mensaje que le dio a la mujer samaritana. Mis padres adoraron este monte. Ustedes los judíos dicen que Jerusalén. Jesús dijo: créeme, a él créele. Créele a Jesús, él tiene la verdad. Y esta verdad se encuentra en las Sagradas Escrituras. En el año 526 se introduce la extrema unción. En otras palabras, la administración de los óleos, que si tú estás muriendo y llega un cura o un padre, como le llaman, y te pone los santos óleos, ya no te vas al infierno, te vas al purgatorio. En el año 593 se introduce el purgatorio, que es un lugar temporal para expiar los pecados. Pero si tú tienes dinero y se murió tu compadre, y a lo mejor fue borracho, parrandero y jugador, y tu compadre está en el purgatorio, y tú pagas misas gregorianas, las tienes que pagar, Le sacan 2000 años de purgatorio a tu compadre. Nos reímos ahora, ¿verdad? Y continúan estas doctrinas, estas herejías, continúan vigentes. Vean ustedes qué mensaje tenemos para arrebatarlas del fuego a tantas almas que con tanta ignorancia pertenecen a una religión abominable. En el año 1100 se introduce el pago por las misas a los muertos. En el año 1190, la venta de indulgencias. En el año 1215, la transubstanciación. En otras palabras, cuando yo estaba estudiando para cura, comencé a aprender latín. Y desde luego que nos comenzaban a entrenar como acólitos. Ya no se usa eso, éramos monaguillos. Y me acuerdo que cuando el padre entra a la iglesia, dice en latín, introibo al altar edei. Yo le contestaba, adea cualetifica juventutes meam. O sea, me introduzco al altar de Dios para ofrecer los sacrificios, levanta la Eucaristía por los vivos y los muertos. Y el momento en que bajaba la Eucaristía, sacaba las, llaman las hostias, y se las da a cada persona. Y en ese momento, esa persona se le enseña que está recibiendo a Jesucristo. Lo recibe el domingo, se le sale de lunes a viernes y se le vuelve a meter el domingo. Este que le llaman ellos milagros, donde se convierte el pan y el vino en la sangre y en el cuerpo de Jesucristo, es una herejía, es una barbaridad. A Jesús lo recibimos una vez y para siempre y quedamos sellados para siempre con el Espíritu Santo. En 1229 se prohíbe leer la Biblia más que por la autoridad o Biblias con el imprimatur de alguna autoridad eclesiástica católica, bajo pena de excomunión, porque si la iglesia romana te excomulga, significa que estás condenado para siempre al infierno por no haber sido leal a lo que la iglesia del Vaticano te enseñó. En el año 1303 se declara que fuera de Roma no hay salvación.

Tobías, Sabiduría, Primera y Segunda de Macabeos, que son históricos, etcétera, etcétera, que no están considerados cuando se cierra el canon de las Sagradas Escrituras en el primer siglo de la época cristiana. En 1634 se promulga el proceso de la canonización, o sea, solo el Papa puede decir quién es y quién no es santo. En otras palabras, se muere San Clodomiro, y entonces, después de que muera San Clodomiro, o la Madre Teresa, o cualquier persona, se investiga si han hecho milagros. Y si hay algún milagro que se pueda testificar que la mayoría son falsos, entonces la Iglesia Católica declara que esa persona se le canoniza o se le beatifica, se le nombra santo y forma parte de los santos de la Iglesia de Roma. Si tú lees todas las cartas del Nuevo Testamento, Filipenses, Gálatas, Colosenses, 1 Timoteo, comienzan a los santos de Filipos, a los santos de Corinto, a los santos de Efesio, en la Biblia ya se nos llama, y está en la Biblia católica, se nos llama santos en vida. Porque la palabra santo viene del hebreo, viene agios, y de la palabra kadosh en el hebreo, que significa separado, no significa que seamos buenos. Ay, sí, muy santito, ¿verdad? Y cree que la palabra santo es que ya seamos muy buenos, y no lo somos. Somos pecadores perdonados nada más, pero somos apartados para el servicio de Dios. Es lo que significa la palabra santo. ¡Qué barbaridad que la Iglesia dictamine quién es santo y quién no es santo! 1860 se declara, que el Papa, cuando habla, es infalible. Esto significa que el Papa no comete errores en sus encíclicas, y que cuando él habla, es Dios hablando a través de él. Y sin embargo, el Papa que viene después del otro Papa dice lo contrario a lo que el antiguo Papa dio. Y la pregunta es, ¿quién de los Papas decía la verdad? ¡Qué increíble, ¿verdad? Todo esto, seguimos una línea lógica elemental y decimos, ¿cómo es posible que yo haya llegado a creer eso? Y eso es lo que crecimos casi todos en Latinoamérica. 1965 se declara María la madre de la Iglesia y la madre de Dios. Es que si Jesús es Dios, sí, pues María es su madre. ¿Sabes una cosa? María es madre del Hijo de Dios, de la humanidad de Dios, de Jesucristo. Jesucristo era 100% humano y 100% divino. Entonces María fue en su vientre el que pudo albergar a esa célula, ¿verdad?, donde creció Jesucristo. Pero Dios no puede tener mamá porque sería diosa, por el amor de Dios. Esto en filosofía sería completamente insostenible. ¿Cómo que una mujer puede ser la mamá de Dios? En el año 2000, Juan Pablo II, tu padrino. Declara a María redentora junto con Cristo, co-redentora, el Papa Juan Pablo II. Ante esta serie de barbaridades, no podemos más que recordar Marcos 7, del 6 al 8, donde Jesucristo les dijo: ustedes invalidan la palabra de Dios con sus tradiciones. Todas estas cosas que les acabo de mencionar no están en la Biblia. El purgatorio no está en la Biblia. El limbo, que si un niño se muere sin ser bautizado, se va al limbo. ¿Dónde está el limbo en la Biblia? Entonces, todas estas cosas se llaman herejías porque son doctrinas de hombres, no son de Dios. Y cuando venimos a la Biblia, yo me acuerdo cuando me convertí, caí de rodillas y grité: he sido engañado. Hemos sido engañados. Tenía un coraje contra la religión, porque yo no sabía, yo no podía ligar a Jesús con la religión. Entonces tenía odio a la religión, lo que la religión me había mentido y lo que mis padres me habían enseñado sinceramente, porque mis padres fueron católicos sinceros. Después de todas estas cosas viene la Inquisición. Todas las personas que no se sometan a estos dictámenes y mandamientos y lean la Biblia sin permiso son muertos inmediatamente. El Papa Inocencio III, en el año 1198 después de Cristo,

0: ordena el exterminio de los que no, de los que lean la Biblia sin permiso del Vaticano. Comienza Roma con este mandamiento, comienzan a confiscar los bienes materiales de los que leían la Biblia y pasaban a ser propiedad del Vaticano. Francia, España, Italia, Alemania y los Países Bajos sufrieron los horrores de estos crímenes realizados en el nombre de Dios. Ahora que los 19 musulmanes radicales, el 11 de septiembre del 2001 de nuestro siglo, se fueron contra las Torres Gemelas de Nueva York y mataron a más de 3.000 personas, otro contra el Pentágono. ¿Saben ustedes lo que los ateos? Tuve debate con dos ateos en el año 2005-2006 en la televisión y en el radio. ¿Saben ustedes los argumentos que usaron? Es que, ¿usted qué nos viene a decir? La religión ha hecho más daño que el ateísmo, que Stalin, que Marx, que Hitler, que Saddam Hussein, etcétera, etcétera. Miren nada más lo que es la religión. 19 locos en el nombre de Alá se van y matan a la gente. Le dije, usted lo acaba de decir, esa es la religión, eso no es el cristianismo. Y estoy de acuerdo con usted, las religiones, como dijeron, es el opio de los pueblos, porque las religiones no salvan. Para eso vino Jesús. Yo soy el camino, dijo Jesús. Yo soy la verdad y yo soy la vida. Entonces vean lo que los mismos ateos usan y esgrimen para atacarnos a nosotros, diciendo que las religiones y la Inquisición, que mandaron matar judíos y mandaron matar homosexuales y negritos y gitanos porque no se sujetaban al Vaticano. Eso es lo que hace la religión, es el opio de los pueblos. Yo les dije amén. Imagínense la cara con la que me veían, ¿verdad? ¿Cómo que amén? ¿Cómo? Sí, porque yo estoy de acuerdo con ustedes. Yo no vengo a compartir una religión, ni usted tiene una ignorancia tan grande. Elige un ateo que tenía 3 doctorados en ciencias políticas y de filosofía. Le dije, usted es tan ignorante que antes de discutir conmigo, conozca lo que la Biblia dice. Yo conozco sus bases filosóficas, pero si usted conociera la Biblia y lo que es la diferencia entre la religión y el cristianismo, no estaría hablando la sarta de marihuanadas que habla. Ante esta situación, imagínense ustedes nada más, tan terrible en Europa, se levantan hombres llenos del Espíritu Santo. Dios siempre ha tenido testimonios. Petrarca, 1304, siglo XII y XIII, gran caudillo del Renacimiento, se para enfrente del Vaticano y le grita a los papas: cueva de ladrones, hijos del diablo. A Petrarca lo cuelgan y lo ahorcan en Venecia y lo condenan a muerte. Juan Wycliffe, 1324, profesor de la Universidad de Oxford, Inglaterra, predica contra la tiranía del Vaticano, del clero, se opone a los papas, a los cardenales, a los monjes, a los monasterios, y defendiendo el derecho del pueblo a leer la Biblia. Juan Hus, 1415, rector de la Universidad de Praga, discípulo de Wycliffe, predicador intrépido, ataca los vicios de los papas. En aquel tiempo los papas eran homosexuales, los ordenaban a los 12 años, 3 o 4 papas matan a su familia. Dice, ¿cómo es posible que estos hombres se estén atreviendo a decir que son los representantes de Dios? Giacomo Savonarola, 1498 después de Cristo, originario de Florencia, Italia, denunciaba como un profeta hebreo el sensualismo, los vicios y los pecados del Vaticano. De forma milagrosa, la ciudad de Roma estuvo a punto de reformarse, pero el Papa Alejandro VI lo quiso callar haciéndolo cardenal. Savonarola lo rechaza, lo ahorcan y lo queman en la Plaza Mayor de Florencia, 19 años antes que Martín Lutero publicara sus 95 tesis en Wittenberg, Alemania. Viene Martín Lutero y era un monje atormentado en un monasterio en Alemania. Encabeza la reforma que se llamó protestante, porque los que se oponían a Roma se les llamaba protestantes, porque protestaban contra el Papa. Nació en la ciudad de Eisleben, Alemania, ingresa a la Universidad de Erfurt, 1501, y estudia leyes, se recibe como abogado. En 1505 ingresa a un monasterio y en 1508, leyendo el libro de Romanos, a escondidas, nadie sabe cómo apareció Lutero con este Nuevo Testamento, descubre que la salvación no es por obras. No es por el cardenal, no es por el papa, no es por los santos, no es por nadie, sino por la fe en lo que Cristo hizo en una cruz. Él comienza a descubrir que no son los sacramentos, ni las peregrinaciones, ni los sacrificios a la villa, ni las indulgencias, ni las buenas obras, lo que el papa y el Vaticano imponía al pueblo. El papa Sixto IV, 1476, había aplicado las indulgencias, o sea, pagar por disminuir los dolores en el purgatorio. Entonces, citan en 1517 a Martín Lutero y comienza Martín Lutero a horrorizarse y en 1517 va y cuelga en la puerta principal de la Catedral de Wittenberg las 95 tesis. Esto dice Roma, esto dice la Biblia. La mayor parte de los papas, imagínense, ahora sí que le echó gasolina al alacranero, y en 1520 el Papa León X lo excomulga y le ordena que bajo pena de muerte se retracte en 60 días. Lutero quema públicamente esta bula papal en 1520, y entonces Carlos V le llama a Lutero, el emperador del Sacro Imperio Romano, Alemania, Austria y España y Países Bajos, para que se presentara a la dieta de Worms. Y entonces ahí están todos los cardenales y ahí está el Papa y llega Lutero con la Biblia en la mano. Y antes de entrar les dice Lutero a todos: cualquiera de ustedes que me demuestre con este libro que yo estoy mal, me retracto. Todos, hubo un silencio sepulcral, nadie dijo pío, porque nadie pudo, ni siquiera leían la Biblia, imagínense nada más. Y entonces lo condena a la muerte y Lutero tiene que escapar y comienza a incendiarse Europa en lo que es la semilla de la reforma protestante, y entonces el Vaticano comienza a llamarles protestantes, ahora se nos llama hermanos separados. Y después de todo esto, el cristianismo con la reforma protestante que se levanta y las estadísticas comienzan a subir, tres siglos del cristianismo, los echan al Coliseo, los queman a los cristianos, hacen antorchas vivas con ellas, los entierran en su orín, en su excremento, los hacen pegarse con muertos y con perros muertos para que ahí se mueran sin enterrarlos vivos. Después de todo lo que sufrieron, viene esta reforma ante tantos horrores y tantas herejías y tantos vicios de la religión, que la reforma protestante comienza a incendiar Europa, y entonces por primera vez viene la llegada del cristianismo, desgraciadamente, no a Tlacomulco, ni siquiera a México, ni a Guatemala, ni a El Salvador, ni a Nicaragua. El cristianismo llega porque Inglaterra es la primera nación que se opone a todo lo que el Vaticano, se rebela contra el Vaticano, y los cristianos de Inglaterra emigran y desembarcan en el año 1605 en el puerto de Rhode Island, en el estado de Virginia, Estados Unidos de Norteamérica, y cuando desembarcan, los que venían huyendo de la persecución del Vaticano llegan a América con nuestros primos del norte, con la Biblia en la mano. Y ahí viene la historia y la serie de televisión de los peregrinos y los fundadores. Y entonces Estados Unidos de Norteamérica es la única nación después de Israel en el mundo y en la historia, la única nación que ha sido fundada con los principios de la Biblia. Y actualmente, si tú vas a un tribunal en Estados Unidos, el libro sobre el cual juras tiene que ser las Sagradas Escrituras. George Washington, el primer presidente de Estados Unidos, dijo: sin la Biblia no se puede gobernar ninguna nación. Y entonces comienzan después a llegar a Estados Unidos los bautistas, colonizando Rhode Island, Virginia, bajo el liderazgo de Roger Williams. Llegan en 1681 los cuáqueros al estado de Pensilvania, y todos estos grupos venían huyendo del Vaticano y de las matanzas por órdenes del Papa si leían la Biblia. Y comienza después de esta inundación del Evangelio en Estados Unidos las misiones mundiales, que ha sido el movimiento más importante de la historia del cristianismo, porque nos provee de historias de héroes de la fe, de abnegación, como las vidas de David Livingstone, Hudson Taylor, que llevó el evangelio a la China, Guillermo Carey a la India, Morrison, Moffat, hombres que llevaron y comenzó Estados Unidos a expandir el mensaje de este libro, y llegaron algunos a Centroamérica, América Latina, y casi el 65% de las iglesias construidas en América Latina fueron construidas por dinero de Estados Unidos. No del gobierno americano, no estamos hablando del gobierno, estamos hablando de los pastores. Y las universidades más importantes de Estados Unidos, escuchen, Harvard, Yale y todas las demás que se comenzaron a levantar en Estados Unidos, fueron fundadas, escuchen, por pastores. Harvard es fundada por pastores, Yale fundada por pastores para entrenar líderes. Y actualmente estas universidades son los bastiones más grandes del ateísmo, del agnosticismo, del humanismo, de todas las ismos que puedas mencionarme. ¿Por qué? Porque es, yo, aunque me diera una beca para un hijo mío y mandarlo a Harvard, ni de chiste lo mandaba. Prefiero un hijo diablo, prefiero un hijo santo, bruto, que un diablo inteligente. Y hay padres, voy a mandar a mi hijo a Harvard y voy a mandarla a Francia con el ateísmo francés y con la filosofía alemana que hay ahorita que prevalece en Europa, porque les van a robar todo aquello que nosotros les sembramos. ¿Qué pasó entonces cuando en Estados Unidos, después de este movimiento increíble, vino el inicio de la apostasía a mediados del siglo XIX? Casi en el siglo XIX, escúcheme con mucho cuidado, todas las organizaciones cristianas contaban con una rama en Estados Unidos de Norteamérica, y de las cuales eran la mayoría fundamentada en la sana doctrina, en otras palabras, apegadas a las verdades del cristianismo. A principios del siglo XX hubo pocos cambios, pero comenzaron Harvard, Yale, Princeton, fundadas por pastores, a mandar a sus maestros a Europa. Y en la década de los 30, 40 del siglo pasado, los seminarios cristianos de Estados Unidos comenzaron a ser infiltrados con la teología de la liberación y con otras teologías que voy a mencionar ahorita, y con hasta arrianismo, comenzaron a negar la deidad de Jesucristo, etcétera, etcétera. Y vino un debilitamiento tremendo en Estados Unidos, y actualmente nosotros que vivimos en Dallas, Texas, desde hace 13 años y que visitamos muchas universidades, mi esposa y yo con nuestros hijos, las universidades que creíamos nosotros que nuestros hijos podían estudiar ahí, cuando entramos a ellas nos damos cuenta, las maestras con shorts hasta por acá. Un relajamiento de la moral tremendo. Platicando con los maestros de filosofía, eran humanistas, no creían ni siquiera en la inspiración de la Biblia. Cuatro universidades cristianas en Texas que mi esposa y yo visitamos, pudimos convencernos que habían apostatado. Y ahora así se encuentra la situación. Y quiero rápidamente mencionarles cuáles son los fundamentos de la palabra de Dios, la inspiración de la Biblia. Si tú crees que la Biblia es inspirada por Dios y que los originales son los inspirados por Dios, por eso hay que la Biblia Nueva Versión Internacional, la Biblia Valera 1960, que es la que yo tengo, la de 1909, y todas las Biblias que encontramos nosotros, ¿por qué varían? Simplemente porque el lenguaje varía, y por ejemplo en México decimos, ¡qué padre sol! Imagínense en inglés, ¡what father son! Si yo la quisiera traducir ese barbarismo al inglés, no cuadra. Porque lo que a nosotros es un chiste, en inglés es otro. Aquí decimos, pásame el popote para tomar un refresco. En Guatemala, pásame la pajilla. En Colombia, pásame el cervatillo. Y así varía. Por eso cuando me preguntaron cuántos idiomas hablaba yo, les dije que hablaba 5 idiomas. Costarricense, paraguayo, salvadoreño, mexicano, ¿verdad? Porque en Sudamérica hablamos aquí hasta argentino, ¿verdad? Encontramos tantos léxicos que no cuadran con nosotros, pero esto es lo que significa que la Biblia en su lenguaje original es la inspiración. Entonces una Biblia dice qué maravilloso sol, otro qué bonito sol, pero el contexto tiene que ser el mismo cuando es inspirado, y esa Biblia es completamente apegada a los textos receptus o a los textos originales de la palabra de Dios. Número dos, la salvación por gracia, la redención del pecado mediante la sangre de Cristo, la deidad de Cristo, el nacimiento virginal de Cristo, la Trinidad, la resurrección corporal de Cristo y la necesidad del nuevo nacimiento. Entonces, terminamos nosotros con la apostasía que estamos actualmente viviendo en el siglo XXI, donde comenzó a mediados del siglo pasado, y estas doctrinas han ido debilitando el contexto y el canon de las Sagradas Escrituras. La teología de la liberación, 1960-1970. La filosofía socialista y la apostasía teológica se mezclaron en los 60s, cuando comenzó a enseñarse que el cristianismo debería convertirse en la justicia social, en un evangelio social. En otras palabras, las enseñanzas de Roma de que el problema es la pobreza y que para ser espiritual se necesita vivir en una cámara de piedra o meterte en un convento o meterte en un lugar y aislarte del mundo, eso fue lo que hizo que la gente creyera que eso es lo espiritual. Yo recuerdo una vez en la Guatemala antigua me invitaron a un convento de monjitas, me encantan las monjitas, y me preguntó la madre superiora, me dijeron, oiga hermano, quiero que la madre superiora aquí habla con usted. Le dije, sí, con mucho gusto, feliz de la vida que voy al convento a visitarlas. Y me preguntó que cómo se recibía el Espíritu Santo. Y entonces les dije, tenía como 8 monjitas detrás de ella, sentadas en su escritorio, todas muy lindas, ¿verdad? Así, con caras muy bonitas todas. Y les dije, ¿qué hacen aquí? ¿Cómo que qué hacemos aquí? ¿Qué hacen aquí encerradas? ¿Por qué? Porque el mandato es Mateo 28, ir a predicar el Evangelio. Ustedes han sido engañadas. ¿Cómo van a ganar a la gente encerradas en un convento? El diablo las engañó y los encarceló con los monasterios y los conventos, enseñándonos que para encontrar a Dios nos teníamos que recluir de la sociedad. Y la orden es vayan al mundo y prediquen el Evangelio. La madre superiora, me fui de Guatemala, a los 15 días se convirtió, me dijeron, y ahora es misionera en Brasil. Gracias a Dios por eso. La doctrina... La iglesia tiene una obligación que es el evangelismo, el discipulado y las misiones. La iglesia no es una organización de beneficencia pública. La iglesia no está para poder satisfacerle a los pobres sus necesidades. Dice en Gálatas 6:10, a los que son cristianos, hazles mayores favores, porque se lo haces al pobre, se lo haces a Dios. Pero la iglesia tiene la obligación de predicar, discipular y mandar misioneros. Y cuando la iglesia se involucra en obras sociales, en prioridad a la evangelización y al discipulado, ha abandonado la doctrina de la palabra de Dios. Este es uno de los errores más grandes que actualmente se están calificando con la terminología de la justicia social. En segundo lugar, entró la doctrina de la prosperidad. Los católicos enseñan que para ser pobre eres espiritual, válgame Dios, y ahora entra el cristianismo que para ser espiritual tienes que ser rico. Y comienza a propagarse por la televisión y por diferentes medios la famosa teología de la prosperidad. En otras palabras, que Dios quiere bendecir a sus hijos. Y si no tienes 500 personas en tu iglesia, y si no es una iglesia con candeleros franceses y con alfombras persas, y si no tienes aire acondicionado, tú no eres un pastor de éxito. Porque las mega iglesias que tienen esto hacen competencia con los que no están, y los que tienen mega iglesia son realmente los que son bendecidos por Dios. Dios mío, Apocalipsis 2:9, la iglesia de Esmirna, tú eres pobre, pero no eres pobre, eres rico. Y cuando enseñamos que para ser espiritual no puedes ser pobre, nos damos cuenta que es un evangelio antibíblico. Nunca escuchen esto, jamás acabaremos con la pobreza, ni con las injusticias sociales, ni con las guerras, hasta que Cristo regrese. Así que el cristiano no es pacifista en el sentido de hacer desfiles y vamos a orar por la paz y que no haya guerra. Esto es antibíblico. Estas manifestaciones de pacifismo enarbolando el cristianismo están completamente equivocados. En tercer lugar, la infiltración del misticismo en los 70s con el famoso revolución del carismatismo. ¿Qué comenzó a pasar? Se comenzó a enseñar que se debería sentir al Espíritu Santo con señales, movimientos, caídas, para estar seguro de tenerlo, y se comenzó a enseñar la nueva unción. Vengan a recibir la nueva unción. Hemos hablado bastante de esto en la mañana, que es una sola unción cuando recibimos a Cristo como el Salvador. Ya no hay dos o tres unciones, hay llenuras, pero no nuevas unciones. Y se comenzó a enseñar que es mejor no hablar de doctrina, ni tampoco se necesita teología, porque las doctrinas dividen. Y se comenzó a enseñar al pueblo que deberíamos buscar experiencias místicas. Yo recuerdo que fui a una iglesia donde pasé y uno de los dirigentes me puso la de esa y me quería tumbar. Y lo agarré la corbata y le dije, a mí no me tumbas, le dije. A mí no es el Espíritu Santo. Tú eres el que me estás tumbando, no el Espíritu Santo. Y había iglesias donde comenzaban a tumbar a la gente y ponían atrás catchers que los cacharan. Le dije, si el Espíritu Santo te tumba, ¿tú crees que te quiere descalabrar? ¿Tú crees que te vayas contra una así que te va a romper la cabeza? Si es el Espíritu Santo, déjalo. No, el Espíritu Santo no quiere matar a ninguna persona. No es que tiene que haber atrás alguien que los cache. Que cayó polvito de oro del cielo, lenguas, risa santa, vómito santo, chicles santos, bautismo con mangueras santos, ladridos de perros santos, rugidos santos, trapos ungidos. A mi casa y a la casa de ustedes llegaban sobres de predicadores que si yo le venía una mancha de aceite que venía ungido ese sobre, y si yo mandaba $100, me protegían durante 10 meses de las maldiciones del diablo. Increíble, y la gente lo hace y lo sigue creyendo. Y finalmente cobrar por predicar y el ecumenismo. Desde 1985-90 comenzaron los predicadores a imponer un salario para predicar. Yo recuerdo que me hablaron en los 90s una organización en Sudamérica, hermano, queremos que venga aquí con mucho gusto, y me preguntaron cuál es su salario, cuál es lo que usted nos cobra. Le dije, ¿de qué me están hablando? Sí, o sea, ¿cuál es la cuota? Porque el último predicador nos cobró $500 la noche. Con traje gris o con traje negro, con lagrimitos o sin lagrimita. Imagínense nada más, ¿no? A ese grado. Y les dije, hermanos, miren, si voy a orar, y si el Espíritu Santo me quiere llevar, lo único que les pido, páguenme mi avión y mis viáticos. Si me quieren dar una ofrenda, démela. Si no me quieren dar una ofrenda, no me la den, porque mi provisión viene de arriba, no viene de ustedes. Yo no dependo de ustedes. Y si voy es para servir a Dios, no voy para lo que me vayan a dar. Pero es increíble cómo ahora, y se los digo a los pastores, si una persona te cobra o te pone un salario, nunca lo vuelvas a invitar a tu iglesia, porque son mercenarios del evangelio, ellos no son predicadores del evangelio. Y el ecumenismo es la organización que el Papa quiere ahorita, Francisco, unir a todas las iglesias del mundo bajo el paraguas del Vaticano. Y miles de pastores están yendo al Vaticano a hincarse delante del Papa, pastores evangélicos, reconociendo a Francisco como un líder espiritual, lo cual no podemos nosotros aceptar. Tenemos que luchar ardientemente, una vez por todas, por la fe que Dios nos ha dado. Te damos gracias, Señor, por tu palabra en estos dos días, en lo que nos has dado el privilegio de abrir las Sagradas Escrituras y poder comenzar a regresar otra vez a los fundamentos de la fe cristiana. Sabemos que lo más urgente en Latinoamérica ahora es una reforma nueva. Posiblemente nos encontremos en el tiempo de una prerreforma, porque antes de la reforma de Lutero, Europa estaba en tinieblas, religiosidad, apostasía, herejías, corrupción. Los reyes explotaban a la gente, y en medio de todo esto se levantó la bandera de la cruz. En esta mañana, en esta noche, tú tienes que reconsagrar tu vida a Dios, pedirle perdón por tu negligencia de la palabra, porque no has vivido cerca de la palabra, ni has puesto la disciplina de darle la prioridad a tu comunión con Jesucristo a través de la Biblia. Y si hay alguien en esta tarde que ha sido invitado, o tal vez hasta pastores, porque hay pastores que entran al ministerio sin ser salvos. Hay muchos pastores en el mundo que ni siquiera tienen la salvación. Entraron por dinero, entraron por otros motivos, y Dios nos llama para que podamos de aquí en adelante establecer los fundamentos de nuestra fe. Si tú quieres aceptar a Cristo en este momento como tu Señor y Salvador, y estar seguro que si tú murieras esta noche, una embolia cerebral, un ataque cardíaco, un accidente, nadie sabe si va a amanecer mañana, si estás seguro que te vas al cielo, eres cristiano. Pero si tú no tienes esta seguridad, Dios nos da la vida eterna en su Hijo Jesucristo, que murió, fue enterrado y resucitado a los 3 días, para que tú le recibieras en tu vida como tu Salvador y murieras en paz, con el perdón de tus pecados y el poder que solo puede venir de Él, para poder vivir la vida de santificación. ¿Qué tengo que hacer? Me preguntarás. Arrepiéntete de tu vida. Arrepiéntete, reconoce que tú no puedes seguir viviendo como estás viviendo, que si tú continúas en esta vida que llevas, tarde o temprano te vas a autodestruir. Cree que Jesús en esa cruz pagó con su sangre por tu vida y que a los 3 días resucitó de los muertos, y dile: Señor mío y Dios mío, perdóname. Creo que en esa cruz tú pagaste por mis pecados con tu muerte, con tu sangre derramada, y porque creo que vives, porque a los 3 días la tumba no te pudo detener, te invito en este instante a que entres a mi vida como mi Señor y mi Salvador, en el nombre de Jesús. Amén.
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1: Un tiempo en el que nos encontramos para escuchar a Dios hablar. Entre tanto que llego, dedícate a la lectura pública de las Escrituras y a enseñar y animar a los hermanos. A continuación, escucharemos fragmentos de la Biblia en la Nueva Traducción Viviente.
2: El libro de Salmos, Salmo 65, versículos 1 al 4.
3: ¡Qué poderosa alabanza, oh Dios, te pertenece en Sión! Cumpliremos los votos que te hemos hecho, porque tú respondes a nuestras oraciones. Todos nosotros tenemos que acudir a ti. Aunque nuestros pecados nos abruman, tú los perdonas todos. ¡Cuánta alegría para los que escoges y acercas a ti, aquellos que viven en tus santos atrios! ¡Qué festejos nos esperan dentro de tu santo templo!
2: El segundo libro de Samuel, capítulo 6.
4: Entonces David volvió a reunir a las tropas más selectas de Israel, un total de 30.000, y las llevó a Baala de Judá para traer de regreso el arca de Dios, que lleva el nombre del Señor de los ejércitos celestiales, quien está entronizado entre los querubines. Así que pusieron el arca de Dios en una carreta nueva y la retiraron de la casa de Abinadab, que estaba en una colina. Usa y Ahío, hijos de Abinadab, guiaban la carreta que cargaba el arca de Dios. Ahío caminaba delante del arca. David y todo el pueblo de Israel celebraban ante el Señor entonando canciones y tocando todo tipo de instrumentos musicales: liras, arpas, panderetas, castañuelas y címbalos. Cuando llegaron al campo de trillar de Nacón, los bueyes tropezaron y Usa extendió la mano para sujetar el arca de Dios. Entonces se encendió el enojo del Señor contra Usa y Dios lo hirió de muerte debido a lo que hizo. Así fue como Usa murió allí mismo junto al arca de Dios. Entonces David se enojó porque la ira del Señor se había desatado contra Usa y llamó a ese lugar Fares Usa, que significa desatarse contra Usa, nombre que conserva hasta el día de hoy. Ahora David tenía miedo del Señor y preguntó:
3: ¿cómo podré regresar el arca del Señor para que esté bajo mi cuidado?
4: Por lo tanto, David decidió no trasladar el arca del Señor a la ciudad de David, sino que la llevó a la casa de Obed-Edom en Gat. El arca del Señor permaneció en la casa de Obed-Edom por 3 meses, y el Señor bendijo a Obed-Edom y a los de su casa. Entonces le dijeron al rey David:
5: El Señor ha bendecido
6: a los de la casa de Obed-Edom
7: y a todo lo que tiene a causa del arca de Dios.
4: Luego David fue y llevó el arca de Dios de la casa de Obed-Edom a la ciudad de David con gran celebración. Cuando los hombres que llevaban el arca del Señor dieron apenas 6 pasos, David sacrificó un toro y un ternero engordado. Y David danzó ante el Señor con todas sus fuerzas, vestido con una vestidura sacerdotal. David y todo el pueblo trasladaron el arca del Señor entre gritos de alegría y toques de cuernos de carnero. Entonces, cuando el arca del Señor entraba a la ciudad de David, Mical, hija de Saúl, se asomó por la ventana. Cuando vio que el rey David saltaba y danzaba ante el Señor, se llenó de desprecio hacia él. Así que trasladaron el arca y la colocaron en su lugar, dentro de la carpa especial que David le había preparado. David sacrificó al Señor ofrendas quemadas y ofrendas de paz. Cuando terminó de ofrecer los sacrificios, David bendijo al pueblo en el nombre del Señor de los ejércitos celestiales. Después repartió a todos los israelitas que estaban allí reunidos, tanto hombres como mujeres, una hogaza de pan, un pastel de dátiles y un pastel de pasas de uva. Luego, todos regresaron a su casa. Cuando David regresó a su hogar para bendecir a su propia familia, Mical, la hija de Saúl, salió a su encuentro y le dijo indignada:
5: ¡Qué distinguido se veía hoy el rey de Israel, exhibiéndose descaradamente delante de las sirvientas, tal como lo haría cualquier persona vulgar!
4: David le replicó a Mical:
8: Estaba danzando delante del Señor, quien me eligió por encima de tu padre y de su familia. Él me designó como el líder de Israel, el pueblo del Señor, y de este modo celebro delante de él. Así es, y estoy dispuesto a quedar en ridículo e incluso a ser humillado ante mis propios ojos. Pero esas sirvientas que mencionaste, de seguro seguirán pensando que soy distinguido.
4: Y Mical, la hija de Saúl, nunca tuvo hijos en toda su vida.
2: El segundo libro de Samuel, capítulo 7.
4: Una vez que David se instaló en el palacio y el Señor le dio descanso de los enemigos que lo rodeaban, el rey mandó llamar al profeta Natán.
8: Mira, yo vivo en un hermoso palacio de cedro, mientras que el arca de Dios está allá afuera, en una carpa.
4: Natán le respondió al rey:
9: Adelante, haz todo lo que tienes pensado, porque el Señor está contigo.
4: Pero esa misma noche, el Señor le dijo a Natán:
10: Ve y dile a mi siervo David: Esto ha declarado el Señor. ¿Acaso eres tú el que me debe construir una casa en la que yo viva? Desde el día en que saqué a los israelitas de Egipto hasta hoy, nunca he vivido en una casa. Siempre fui de un lugar a otro, con una carpa y un tabernáculo como mi morada. Sin embargo, dondequiera que fui con los israelitas, ni una sola vez me quejé ante los jefes de las tribus de Israel, los pastores de mi pueblo Israel. Nunca les pregunté, ¿por qué no me han construido una hermosa casa de cedro? Ahora ve y dile a mi siervo David: Esto ha declarado el Señor de los ejércitos celestiales. Te saqué de cuidar ovejas en los pastos y te elegí para que fueras el líder de mi pueblo Israel. He estado contigo dondequiera que has ido y destruí a todos tus enemigos frente a tus propios ojos. Ahora haré que tu nombre sea tan famoso como el de los grandes que han vivido en la tierra. Le daré una patria a mi pueblo Israel y lo estableceré en un lugar seguro donde nunca será molestado. Las naciones malvadas no lo oprimirán como lo hicieron en el pasado, cuando designé jueces para que gobernaran a mi pueblo Israel. Y te daré descanso de todos tus enemigos. Además, el Señor declara que construirá una casa para ti, una dinastía de reyes. Pues cuando mueras y seas enterrado con tus antepasados, levantaré a uno de tus hijos de tu propia descendencia y fortaleceré su reino. Él es quien edificará una casa, un templo, para mi nombre, y afirmaré su trono real para siempre. Yo seré su padre y él será mi hijo. Si peca, lo corregiré y lo disciplinaré con vara, como lo haría cualquier padre. Pero no le retiraré mi favor como lo retiré de Saúl, a quien quité de tu vista. Tu casa y tu reino continuarán para siempre delante de mí, y tu trono estará seguro para siempre.
4: Entonces Natán regresó a donde estaba David y repitió todo lo que el Señor le había dicho en la visión. Entonces el rey David entró y se sentó delante del Señor y oró:
8: ¿Quién soy yo, oh Señor soberano? ¿Y qué es mi familia para que me hayas traído hasta aquí? Y ahora, Señor soberano, sumado a todo lo demás, hablas de darle a tu siervo una dinastía duradera. ¿Tratas a todos de esta manera, oh Señor soberano?
3: ¿Qué más puedo decirte? Tú sabes cómo es realmente tu siervo, Señor soberano. Debido a tu promesa y según tu voluntad, hiciste todas estas grandes cosas y las diste a conocer a tu siervo. ¡Qué grande eres, oh Señor soberano! No hay nadie como tú. Nunca hemos oído de otro Dios como tú. ¿Qué otra nación sobre la tierra es como tu pueblo Israel? ¿Qué otra nación, oh Dios, has redimido de la esclavitud para que sea tu pueblo? Te hiciste un gran nombre cuando redimiste a tu pueblo de Egipto. Realizaste imponentes milagros y expulsaste a las naciones y a los dioses que le impidieron el paso. Hiciste de Israel tu pueblo para siempre, y tú, oh Señor, llegaste a ser su Dios. Y ahora, oh Señor Dios, yo soy tu siervo. Haz lo que prometiste respecto a mí y a mi familia. Confírmalo como una promesa que durará para siempre. Que tu nombre sea honrado para siempre, de modo que todos digan: el Señor de los ejércitos celestiales es Dios sobre Israel. Que la casa de tu siervo David permanezca delante de ti para siempre. Oh Señor de los ejércitos celestiales, Dios de Israel, yo me he atrevido a elevarte esta oración porque le revelaste todo esto a tu siervo con las siguientes palabras: construiré una casa para ti, una dinastía de reyes. Pues tú eres Dios, oh Señor soberano. Tus palabras son verdad y le has prometido estas cosas buenas a tu siervo. Ahora que te complazca bendecir la casa de tu siervo para que permanezca para siempre delante de ti. Has hablado, y cuando concedes una bendición a tu siervo, oh Señor soberano, es una bendición eterna.
2: El segundo libro de Samuel, capítulo 8. Después, David derrotó y sometió a los filisteos al conquistar Gat, su ciudad más grande. David también conquistó la tierra de Moab. Hizo que la gente se acostara en el suelo en una fila y con una soga los midió y los separó por grupos. Ejecutó dos grupos por cada grupo que dejó con vida. Los moabitas, a quienes se les perdonó la vida, se convirtieron en súbditos de David y tuvieron que pagarle tributo. David también destruyó las fuerzas de Hadad-Ezer, hijo de Rehob, rey de Soba, cuando Hadad-Ezer marchó para fortalecer su control a lo largo del río Éufrates. David capturó 1,000 carros de guerra, 7,000 conductores de carros de guerra y 20,000 soldados de infantería. Les lisió los caballos de tiro, excepto los necesarios para 100 carros de guerra. Cuando los arameos de Damasco llegaron para ayudar al rey Hadad-Ezer, David mató a 22,000 de ellos. Luego puso varias guarniciones militares en Damasco, la capital aramea, y los arameos se convirtieron en súbditos de David y le pagaban tributo. Así que el Señor le daba la victoria a David dondequiera que iba. David llevó a Jerusalén los escudos de oro de los oficiales de Hadad-Ezer, junto con una gran cantidad de bronce de las ciudades de Teba y Berotai que pertenecían a Hadad-Ezer. Cuando Toi, rey de Amat, se enteró de que David había destruido a todo el ejército de Hadad-Ezer, envió a su hijo Joram para felicitar al rey David por su exitosa campaña. Hadad-Ezer y Toi habían sido enemigos y con frecuencia estaban en guerra. Joram le obsequió a David muchos regalos de plata, de oro y de bronce. El rey David dedicó todos estos regalos al Señor, así como lo hizo con la plata y el oro de las demás naciones que había derrotado: de Edom, de Moab, de Amón, de Filistea y de Amalek, y de Hadad-Ezer, hijo de Rehob, rey de Soba. A raíz de esto, David se volvió muy famoso.
4: Después de su regreso, aniquiló a 18.000 edomitas en el Valle de la Sal. Puso guarniciones militares por todo Edom y los edomitas se convirtieron en súbditos de David. Es más, el Señor le daba la victoria a David donde quiera que iba. De modo que David reinó sobre todo Israel e hizo lo que era justo y correcto para su pueblo. Joab, hijo de Sarbia, era el comandante del ejército. Josafat, hijo de Ahilud, era el historiador del reino. Sadoc, hijo de Ahitob, y Ahimelec, hijo de Abiatar, eran los sacerdotes. Seraías era el secretario de la corte. Benaía, hijo de Joiada, era el capitán de la guardia personal del rey, y los hijos de David servían como líderes sacerdotales.
2: Los Hechos de los Apóstoles, capítulo 15, versículos 1 al 11.
11: Cuando Pablo y Bernabé estaban en Antioquía de Siria, llegaron unos hombres de Judea y comenzaron a enseñarles a los creyentes.
12: A menos que se circunciden como exige la ley de Moisés, no podrán ser salvos.
11: Pablo y Bernabé no estaban de acuerdo con ellos y discutieron con vehemencia. Finalmente la iglesia decidió enviar a Pablo y a Bernabé a Jerusalén junto con algunos creyentes del lugar para que hablaran con los apóstoles y con los ancianos sobre esta cuestión. La iglesia envió a los delegados a Jerusalén, quienes de camino se detuvieron en Fenicia y Samaria para visitar a los creyentes. Les contaron, para alegría de todos, que los gentiles también se convertían. Cuando llegaron a Jerusalén, toda la iglesia, incluidos los apóstoles y los ancianos, dio la bienvenida a Pablo y a Bernabé, quienes les informaron acerca de todo lo que Dios había hecho por medio de ellos. Pero después algunos creyentes que pertenecían a la secta de los fariseos se pusieron de pie e insistieron:
13: los convertidos gentiles deben ser circuncidados y hay que exigirles que sigan la ley de Moisés.
11: Así que los apóstoles y los ancianos se reunieron para resolver este asunto. En la reunión, después de una larga discusión, Pedro se puso de pie y se dirigió a ellos de la siguiente manera:
14: hermanos, todos ustedes saben que hace tiempo Dios me eligió de entre ustedes para que predicara a los gentiles a fin de que pudieran oír la buena noticia y creer. Dios conoce el corazón humano y Él confirmó que acepta a los gentiles al darles el Espíritu Santo, tal como lo hizo con nosotros. Él no hizo ninguna distinción entre nosotros y ellos, pues les limpió el corazón por medio de la fe. Entonces, ¿por qué ahora desafían a Dios al poner cargas sobre los creyentes gentiles con un yugo que ni nosotros ni nuestros antepasados pudimos llevar? Nosotros creemos que todos somos salvos de la misma manera, por la gracia no merecida que proviene del Señor Jesús.
1: 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Esperamos que la palabra de Dios haya cobrado vida en tu corazón. 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
15: Hola, ¿qué tal, amigos? Soy Pastor Mao. Esto es nuestro devocional a puerta cerrada. Un saludo muy especial a todos ustedes con todo mi corazón. Pidiéndole a Dios, como lo hacemos cada mañana, que por favor nos ubique en el lugar correcto, con la gente precisa, en el tiempo indicado y con la palabra oportuna, y que llene nuestro corazón de su paz y también de su dirección, para que podamos hacer su buena, perfecta y agradable voluntad de manera práctica en el día de hoy. Esta mañana me levanté pensando en que una de las razones por las cuales no tomamos la decisión correcta es por ignorar el verdadero impacto, porque desconocemos el alcance y las consecuencias que eso tiene, y obviamente por falta de entendimiento. Ahora, al ser seres emocionales, pues fácilmente nos adelantamos al mañana y comenzamos a pensar cómo sería la vida sin eso que no quiero soltar. Nos llenamos de miedo, de inseguridad, porque quizás por mucho tiempo hemos dependido de eso o de esa persona emocionalmente o financieramente. Y no alcanzamos a imaginar cómo sería nuestra vida sin eso. Y es cuando nos aferramos mucho más a lo que tenemos o a quien tenemos. Pero cuando comienzas tu vida espiritual y tu manera de ver se amplía y el entendimiento se aclara, es entonces cuando nos atrevemos a soltar sin ver los resultados. Soltamos por fe. Piensen en esto. Si aprendemos a depender por fe, también debemos soltar por fe. Y les recuerdo que todo lo que hagamos por fe será galardonado. Ahora, somos tan complejos para este tema que aún los más grandes han sufrido esto. Por ejemplo, el profeta Samuel. Dios lo usó para ungir a Saúl. Su relación con él fue profunda entre rey y profeta. Lo llevó a querer y a tener en alta estima y se aferró a su relación. Lo digo porque cuando Dios desecha a Saúl, suena fuerte, pero así es, por su desobediencia y su rebeldía, Samuel vive un proceso de desprendimiento o de soltar, que no fue nada fácil. Miren cómo es lo que sucedió en 1 Samuel, capítulo 16, verso 1. El Señor dijo a Samuel: ¿cuánto tiempo vas a quedarte llorando por Saúl, si ya lo he rechazado como rey de Israel? Mejor llena el cuerno de aceite y ponte en camino. Voy a enviarte a Belén, a la casa de Isaí, pues he escogido como rey a uno de sus hijos. Ahora, Samuel, sin duda alguna, era alguien que dependía de Dios desde su niñez, por supuesto, porque su madre lo soltó a los 5 años. Quiere decir que él viene de allí. Su madre fue ejemplar, porque soltó a su hijo delante de Dios. Ahora, vamos al profeta, que no da para soltar, sino que está llorando. La pregunta es, ¿qué espera? Si ya Dios le había hablado. Pero imagínense, ¿cuántas veces Dios nos ha dicho, entrega eso, suelta eso? Y uno llora y llora y llora para ver si Dios se conmueve y de pronto se arrepiente de pedirnos que soltemos, ignorando que nos está preparando para algo más grande. Y que soltar no es otra cosa, sino hacer espacio para que lo que está por venir llegue. Ignoramos que soltar no es el fin. Quizás sea solo el comienzo. Ahora, amigos, Samuel no tuvo respuesta, sino simplemente obediencia. Se secó las lágrimas, que lo tenían estancado, y no solo a él, sino también el plan de Dios, porque ya Dios tenía rey, solo que no se podía nombrar por sí solo. Dios dependía de Samuel. Esto suena muy extraño, pero así funciona. Cuando Dios comienza sus planes en la tierra, depende de nuestra actitud, de nuestro deseo, de nuestra obediencia, etcétera. Qué difícil ser Dios con gente como nosotros. En este caso, Dios ya tiene rey. Ya lo encontró y es importante que el plan siga, pero su profeta está aferrado y no quiere soltar. Está llorando y es cuando le dice: ¿cuánto tiempo vas a quedarte llorando por Saúl si ya lo he rechazado como rey de Israel? Samuel no estaba en línea con la voluntad de Dios, sino que en su emoción lloraba, lamentaba, diciendo directamente con esto que Dios estaba, creo que, un poco equivocado y quizás estaba haciendo tiempo para ver si Dios lo pensaba bien. Pero, amigos, escúcheme, Dios no tiene que pensar nada bien. Lo que tenemos que pensar somos nosotros. Nosotros somos los que tenemos que sentarnos a mirar bien lo que está pasando. Dios le dice entonces a Samuel: mejor llena tu cuerno, ponte en camino, voy a enviarte a Belén, a la casa de Isaí, pues he escogido a uno de sus hijos como rey. Ahora, ponte en camino. El propósito no se ha terminado. Soltar no es el fin. Cuando soltamos no significa que Dios da por terminado todo. En este caso, Samuel tenía que ir a la casa de Isaí a ungir el próximo rey. Me gusta lo dice de la siguiente manera. Primero, deja de llorar. Segundo, llena tu cuerno de aceite. Tercero, ponte en camino. Cuarto, voy a enviarte. Y quinto, ya está hecho, ya escogí el rey. Quiere decir que Samuel no va a improvisar. Samuel está estancando el plan de Dios, pero la orden es clara. Lo terrible, lo complejo de todo esto es que ahora Samuel trata de hacer pensar a Dios, porque ya no solo llora, es que ahora tiene miedo. Entonces le dice en el verso 2, ¿y cómo voy a ir? Si Saúl llega a enterarse, me matará. En pocas palabras, eso que planeas me pone en riesgo. Quiere decir que Samuel sigue pensando en él, en su bienestar. Y creo que así somos todos. Nadie quiere arriesgarse, nadie quiere vulnerarse, nadie quiere estar en peligro. Sin embargo, déjenme decirles que la mayoría de los planes que de Dios nos ponen en riesgo. Soltar, por supuesto que nos pone en riesgo, y retener también. Pero cuando dependemos de Dios, quitamos la mirada de nosotros mismos para ponerla en Él, y es allí cuando comienza a suceder lo inusual de Dios. Amigos, Dios, como es tan bueno, le sigue la conversación a Samuel y le dice cómo hacerlo. Es decir, amigos, ¿sueltas o sueltas? Necesito que el plan continúe. Ahora, no es posible que por no saber depender de Dios, seamos como el palo en la rueda del plan de Dios. Amigos, depender facilita las cosas, depender habilita el poder de Dios, depender nos pone en acción y en movimiento.

0: clara, el objetivo está claro y ya Dios se adelantó a ti y ya tiene todo listo. Lo que necesita es que tú vayas. Mi oración por ti va a ser una semana profunda la que viene. Oro por ti donde quiera que estés, para que Dios nos dé entendimiento a todos en cualquier lugar de lo que estamos hablando hoy. Le pido al Padre, al Hijo y al Espíritu Santo que te bendigan de una manera súper especial. Que pases un día súper extraordinario. Chao.
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por estar con nosotros. Muchísimas gracias. Bienvenido y bienvenida a este espacio de oración, este tiempo devocional donde exaltamos y glorificamos el nombre del Señor, donde también vemos lo que Dios tiene que decirnos a nosotros, tiene que hablarnos, tiene que hablar a nuestro corazón y nosotros pedir también en oración a Dios por nuestras necesidades y por nuestras peticiones. Dispongamos nuestro corazón.

Dice la palabra del Señor en capítulo 4, versículo 32. Antes sed benignos unos con otros, misericordiosos, perdonándonos unos a otros, como Dios también nos perdonó a vosotros en Cristo. Y sí, el tema del perdón, un tema que quizá es un poco difícil, porque es confrontativo, porque es cuando nos tenemos que revisar a nosotros mismos y porque es algo que también Dios nos pide que hagamos. Y muchas veces no lo hacemos. Y no lo hacemos por orgullo. Y sabemos que lo que nos hicieron o lo que pasó fue muy injusto. Pero ahí es donde realmente se ve el reflejo de quién realmente somos. Y claro, hay heridas. Y hay gente que dice, no, eso no. Hasta ahí, hasta aquí llegamos. Ese tema no lo pienso tocar. Y ya tienen sus límites en cuanto a eso. Pero el perdón no es debilidad. El perdón es liberación. El perdón es liberador. Y hay momentos en la vida en la que alguien nos hiere tan profundamente que el dolor parece imposible de olvidar. Y eso pertenece principalmente a nuestra carne, a nuestro orgullo. Y lo que muchas veces no notamos es que mientras seguimos cargando ese peso, somos nosotros los que seguimos sufriendo. Porque llevamos esa carga encima. Y ahí nosotros es donde seguimos sufriendo. El rencor es una forma de protegernos. Y se convierte silenciosamente en una cadena. Y hay que reflexionar sobre las decisiones más poderosas que un ser humano puede tomar. Y es la decisión de perdonar. Qué difícil. Qué difícil. Ay, no, eso no lo quiero escuchar. No, no, no, no. No, hoy no. No, amaneció nublado y no. No, no me vengan con esos temas. Yo estoy seguro que si el enemigo tiene la oportunidad de hablar en este instante, le está diciendo, no, no, no, no, no. ¿Para qué puso ese devocional? ¿Para qué estás? No, no, no, no, eso no lo escuche. Porque es algo difícil, porque es algo confrontativo, porque es un tema no negociable muchas veces en nosotros. No, Dios guarde perdonar jamás. No, no, eso es debilidad. Y no es debilidad, es liberación. Es liberador. Y el rencor es guardar resentimiento, es amargura. Es deseo de venganza contra alguien que nos lastimó. Y aquí tenemos que cuidar nuestro corazón. Porque estamos esperando a ver que algo malo le pase a esa persona. Para decir, ah, ve, como decimos popularmente, el karma. Y ahí tenemos que cuidar nuestro corazón. Ojalá que ni siquiera nos demos cuenta de si le pasó algo malo o si le pasó algo bueno. Porque lo que tenemos nosotros es que guardar el corazón por ese tipo de situaciones. Porque la venganza del Señor no es nuestra. Y aquí a veces nosotros nos negamos a soltar el dolor. Nos negamos. Ah, no, abrazo el dolor. Me encanta, no, yo quiero seguir sintiendo esto. Y la falta de perdón ocurre cuando el corazón quiere aferrarse a la ofensa en lugar de entregarle eso a Dios. Y la Biblia nos enseña que el perdón no es opcional. El perdón no es opcional. Para quien ha recibido la gracia, el perdón no es opcional. Y Jesús lo dijo en Mateo capítulo 6, versículo 14, porque si perdonáis a los hombres sus ofensas, Él también nos va a perdonar a nosotros, nuestro Padre Celestial.
Y el perdón no significa probar lo que hicieron. También muchas veces no perdonamos y es por un tema de conceptos. Tenemos mal planteado el concepto. Y el perdón no significa probar lo que hicieron, significa dejarte vivir esclavizados al daño que nos causaron, al daño que nos hicieron. Qué difícil, ¿verdad? Porque ahorita estamos acordándonos de lo que nos pasó y sentimos dolor y sentimos rabia y sentimos impotencia. Y eso es lo que muchas veces no nos deja avanzar. Pero pongámonos en el otro escenario, pongámonos en el escenario que seamos nosotros los que necesitamos el perdón. Y ahí sí nos justificamos. ¿Y si somos nosotros los que lo necesitamos? Y sí lo necesitamos. Directa o indirectamente, sí lo necesitamos. Y el rencor aparece muchas veces relacionado con resentimiento, con amargura, con odio, con ese deseo de venganza, con falta de misericordia, con dureza de corazón, con ira. Ira acumulada, porque vamos acumulando ira. Conforme no soltamos eso, nos vamos llenando de ira y hacemos unas historias en nuestra mente y nos imaginamos cada cosa. Hostilidad también guardamos ahí, rechazo, dolor no sanado, ofensa guardada, nos acordamos de eso constantemente y rumiamos el tema. Sin entrar en mucho detalle qué significa rumiar, pero puede buscarlo. Pero rumiamos el tema, estamos ahí dándole vuelta y hablamos de lo mismo y seguimos insistiendo en el asunto. Y muchas veces el rencor se esconde detrás de frases como, por ejemplo, ya lo superé, pero no quiero volver a verlo. Lo perdono, pero no olvido. Después de lo que me hizo, jamás lo voy a perdonar. Pero el corazón, mientras siga atado a esa herida, la paz va a estar incompleta. En Mateo capítulo 18, versículo 23, ahí Jesús cuenta la parábola de un siervo que le debía a su rey una cantidad impagable. Habla de 10,000 talentos, una deuda que era muy, muy grande y que ningún trabajo durante toda una vida podía saldar esa deuda. Y aquel hombre cayó de rodillas, temblando, con lágrimas en los ojos, suplicando misericordia. Y el rey, movido a compasión, tomó una decisión sorprendente. Le perdonó toda la deuda, no una parte, le perdonó todo. Imaginémonos ese momento. El alivio en el pecho de ese hombre, porque siempre cuando no perdonamos, lo que sentimos es como una opresión y andamos todo el día con esa opresión en el pecho, todo el día, y es una sensación rarísima y súper incómoda. Pero aquel hombre sintió alivio en el pecho, la sensación de que una montaña entera se le quitó de sus hombros. Salió de allí libre, respirando profundo. Tenía una segunda oportunidad en sus manos. Podía hacer las cosas bien a partir de ese momento y rectificar. Pero entró un compañero que le debía 100 denarios, una cantidad que era insignificante comparada con lo que él acaba de recibir. Y en lugar de recordar la gracia que le habían mostrado, agarró por el cuello a aquel compañero y lo ahogó en sus manos. Y decía,
págame lo que me debes. A él sí lo perdonaron, pero él no perdonó. Y cuando el rey supo lo que pasó, su corazón se llenó de indignación, no por el dinero, sino por la ingratitud. Porque ese hombre había recibido lo más grande que alguien puede recibir, misericordia, y aún así no fue capaz de darla. ¿Y cuántas veces somos nosotros ese siervo? Porque recibimos el perdón de Dios por nuestros pecados, por nuestros pecados enormes, pero nos cuesta perdonar. Y nos cuesta perdonar a quienes apenas nos deben unas palabras, una disculpa, una explicación. Y aquí es donde el Señor nos mira y nos pregunta, ¿cómo es que sí puedes recibir gracia, pero te negas a dar gracia? Es que lo que recibimos estamos en capacidad de darlo. Así que me perdonen a mí, pero yo a ella no la voy a perdonar. Por eso es que el tema es confrontativo. Por eso es que el tema es complicado. Por eso es que el tema es difícil. Por eso es que a veces nos cuesta asimilar o resolver las cosas. Nos cuesta. Porque toca fibras muy sensibles en nuestro corazón. Y hay heridas que no sangran por fuera, pero están destruyéndonos lentamente por dentro. El rencor es uno de los pesos más peligrosos que una persona puede cargar. Y cargamos con eso todo el día. Y a eso hay que abonarle muchas veces que detrás estamos también orando por algo o que necesitamos algo y no ocurre y no pasa. Vieras que tal vez pueda ser que venga por ahí el asunto. Porque andamos cargando algo que se llama rencor. Y mientras el dolor permanece sin sanar, el corazón comienza a endurecerse. Vea qué delicado. Todo es integral. Porque empezamos, cuando tenemos eso, empezamos a arrastrar con una serie de situaciones y de problemas que empiezan a frenarnos en nuestra vida y en nuestro avance, y las cosas no se dan y las cosas no pasan y el trabajo no llegó y la sanidad cuesta que llegue, y es porque muchas veces nosotros mismos a nivel interno tenemos que empezar por trabajar áreas que tenemos que entregarle a Dios y no lo estamos haciendo, pero sí queremos resultados positivos, pero sigo haciendo lo mismo. Y no estoy cambiando ni mi forma de pensar, ni mi forma de actuar, ni mi forma de hacer las cosas. Y el tema incomoda. Incomoda, y yo sé que incomoda mucho. Y el corazón comienza a endurecerse. Y muchos siguen sonriendo por fuera. Pero por dentro están llenos de enojo. Por dentro están llenos de resentimientos y recuerdos que todavía duelen. Y a veces nos comparamos, pero a fulana y a fulano que tienen diferencias con este, a ellos sí les va bien. Sí, es que el tema no es con ellos, el tema es directamente con usted. Ellos tendrán que ver cómo resuelven este tema más adelante, Dios le hablará de otra forma, pero tampoco podemos entrar en comparativas. Y mucho menos estar esperando a ver si le pasa algo malo a la otra persona para decir por dentro, ¡qué rico! Porque no, tampoco es el objetivo. Y tenemos que cuidar el corazón. Eso es muy delicado. Tenemos que cuidar el corazón. Y parte de moldearnos y parte de la madurez es justamente entrar en confrontarnos a nosotros mismos, en revisarnos y en ver. Y a veces hay cosas que no hemos perdonado y ni siquiera las sabemos. Pero las ponemos en oración, Señor, si en algún momento dado yo guardo resentimiento y no lo sé, o guardo rencor y no lo sé por cosas del pasado, ayúdame a perdonar.
Y no es precisa, no precisamente tiene que tener a la persona al frente para decirle, mira, te perdono. Suelte, entregue la carga, libérese de eso. En oración, yo perdono a fulano, yo perdono a fulana. Yo lo hago. De corazón, Señor, quítame esto que tengo por dentro, que no me permite también recibir tu bendición. Muchas veces somos nosotros mismos los causantes de que las cosas estén entrabadas, ¿sí? Somos nosotros mismos los autores de que muchas cosas no avancen y es justamente por eso, porque hay que entregar ese tipo de cosas. Y muchos siguen sonriendo por fuera y viven llenos de enojo, resentimientos, recuerdos que todavía duelen, y la falta de perdón encierra el alma en una prisión invisible. Y aunque alguien nos haya herido profundamente, el rencor termina dañándonos más al que lo guarda que al que provocó. Vea qué delicado que es esto. Nos estamos haciendo más daño nosotros por todo lo que nos estamos imaginando, por todo lo que estamos recordando, por todo lo que estamos diciéndonos, que por lo que realmente pasó. Y como decimos popularmente, y la otra persona por allá anda feliz de la vida. Dios tendrá que tratar con esa persona en algún momento dado. Pero hoy está tratando con usted. Y no tenemos que hacerle a nuestro corazón lo que otra persona ya intentó hacernos. Y tenemos que dejar de autoflagelarnos. Tenemos que dejar de dañarnos a nosotros mismos. Perdonar no es fácil. Y no siempre va a ser fácil. Hay heridas muy profundas, hay traiciones, y las traiciones siempre vienen de alguien conocido y de alguien cercano. Eso es lo que pesa más, eso es lo más difícil. Hay rechazos, hay abandonos, hay palabras que marcaron el alma, hay niños heridos dentro de nosotros, hay niños heridos. Personas que destruyeron nuestra confianza. Sí, es cierto, eso fue lo que pasó. ¿Y que Dios conoce nuestro dolor? Sí, pero también sabe que el rencor puede destruir nuestra paz, nuestra salud emocional, nuestra relación con Dios. ¿Y qué es lo que quiere el diablo? ¿Qué es lo que quiere el enemigo? Que nosotros vivamos recordando todos los días esa herida. Es que es más peligroso lo que está pasando ahorita, que venimos arrastrando eso desde hace rato, y lo venimos recordando y lo venimos recordando, que lo que realmente pasó. Porque lo que pasó, pasó solo una vez, pero nosotros todos los días lo revivimos, todos los días nos acordamos de eso, todos los días sentimos una gana de vengarnos. Hace más daño este proceso que vive dentro de nosotros que lo que realmente pasó. Y eso es lo que quiere el diablo, que pasemos recordando la herida. ¿Y Dios qué es lo que quiere Dios? Sanar la herida. José fue traicionado por sus hermanos. Fue vendido y fue humillado. Y tuvo todo el poder para vengarse. Y decidió perdonar. Y gracias a eso, el rencor no destruyó su corazón. El perdón no cambia por el pasado. Y el perdón no cambia el pasado. Pero sí puede liberar nuestro futuro. El perdón no cambia lo que ya pasó. No, eso no lo va a cambiar. ¿Pero qué cambia? Cambia nuestro futuro. Y perdonar duele. Pero vivir esclavizado. Pero vivir esclavizado al resentimiento, vieras que eso duele todavía aún más. Eso duele mucho, mucho más. Y tenemos que tomar
y hacer un análisis interno, ver hacia lo interno, cerrar los ojos. Vea qué difícil esto que le estoy diciendo. No solo es confrontativo, sino que es difícil. Y pensar en esa persona que todavía nos duele. Y empezar a orar y a decir, te perdono. No porque merezcas ese perdón, sino porque yo necesito ser libre. Y tenemos que orar por esa persona. Qué difícil, Pablo, lo que usted me está diciendo. Porque usted no sabe lo que a mí me pasó. Sí, claro. Porque el ejercicio no se trata de esa persona, se trata de mí. No se trata de esa persona. Soy yo, es un tema interno, es un tema liberador. Es que ya, yo tengo que resolver, pero a nivel interno. Y orar por esa persona. De repente no hay que hacerlo ya, pero hay que dar el primer paso. Y perdonar es una decisión que se toma antes de que llegue el sentimiento. Perdonar no significa que lo que nos hicieron estuvo bien. No significa olvidar ni abrir una puerta a la persona que nos lastimó. Significa soltar el veneno que nosotros mismos hemos estado bebiendo con la esperanza de que el otro sufra. Porque seamos sinceros, lo que estamos esperando por dentro es que le vaya mal a la otra persona. Analicémoslo, veámoslo. Y estalqueamos a la persona. Y la persona que entiende el término estalquear sabe qué es eso. Entramos a las redes sociales a ver en qué momento algo malo le pasa. O tenemos monos voladores, gente que nos está diciendo acerca de esa persona, si le va bien, si le va mal, si le pasa un chasco, lo que sea. Pero es como estamos como esperando esa noticia. Y eso es un veneno que nos estamos tomando todos los días, un veneno. O llegan a contarnos los compañeros de trabajo o los hermanos de la misma iglesia. Ay, es que yo estoy deseando que algo malo le pase. Y ahí estamos tomando un veneno. Y el perdón significa soltar ese veneno que hemos estado bebiendo con la esperanza de que el otro sufra, que algo malo le pase. Y Dios nos llama a perdonar porque sea fácil o no, sino porque Él primero nos perdonó a nosotros. Y cuando decidimos perdonar, no liberamos al otro, nos liberamos nosotros. Entendamos que es un ejercicio nuestro. Y en esa libertad, Dios puede comenzar a sanar todo. Todo lo que está roto. El perdón, de repente, no es un camino fácil. Y puede ser el camino más difícil que tomemos. Pero es el camino más transformador. Es el camino más transformador. Es complicado el tema. Es complicado el tema porque tenemos que tratarlo a nivel interno, con nosotros mismos. Es enfrentarnos a la situación, es enfrentarnos a lo que pasó, es recordar, es escarbar, es volver a sentir ese sentimiento feo y algo que tenemos acumulado por años, ahí guardado. Y con eso salimos todos los días a trabajar, con eso vamos a la iglesia, con eso vamos a donde nuestra familia, con eso andamos en la calle. Y cuando estamos solos estamos pensando en esa situación. Y ojalá fuera solo una, es que a veces hasta en 4, en 5, en 6 situaciones diferentes andamos pensando de lo mismo. Y eso es un montón de basura acumulada. Y nosotros no tenemos por qué ser el depósito de basura a otras personas. Confrontativo el tema, delicado, difícil, profundo.
Pero de eso se trata. De eso se trata. Es que Dios no me contesta, es que le estoy pidiendo, es que estoy orando, pero vieras que es que, de ahí no, hay cosas que tenemos que soltar primero si queremos en serio empezar a ver a Dios trabajando en nuestra vida y hay que entregar áreas. Y eso es lo que más, eso es lo más difícil. Pero dispongamos nuestro corazón. Usted no está oyendo esto por casualidad. Y tenemos que entregarle a Dios esta situación y dar el primer paso. Señor, venimos ante ti con un corazón honesto, agradecido porque también has tenido misericordia de nosotros. Y reconocemos que hay personas que nos han herido, Padre Celestial. Y nos han herido, y en lo profundo de mi corazón cargamos con ese dolor, Señor. Y solo tú sabes lo que pasó y lo conoces a detalle, Dios. Señor, yo solo no puedo perdonar en mis propias fuerzas. Necesito tu gracia, Padre. Necesito tu gracia, Señor. Ayúdame a soltar lo que está por dentro, esto que me está destruyendo, Señor. Ayúdame a soltarlo, Padre. Dame la valentía de perdonar como tú me has perdonado a mí. Sana las heridas que nadie más puede ver, Dios. Libérame de toda amargura, de todo sentimiento de venganza. Libérame, Señor, de esto que siento por dentro. Fue injusto lo que pasó, sí, Señor, tú lo conoces. Pero el perdonar no se trata de la otra persona, se trata de mí. Se trata de liberarme de esto, de dejar de tomar este veneno que me está carcomiendo por dentro. Libérame, Dios, de toda amargura, de todo rencor, de todo sentimiento. Que mi corazón vuelva a ser blando, vuelva a ser sensible. Ayúdame a entregarte esta área, Dios. Dar el primer paso. Visualizar de nueva cuenta, por difícil que sea aquella situación, y tener la valentía en mi corazón y en mi mente de decir: te perdono. Saco de mi mente, saco de mi corazón esta situación que pasó y empiezo a sentir el poder liberador que Dios puede hacer en mi vida. Me enfrento a esta situación, pero perdono lo que pasó y dejo de guardar esperanza en tener noticias de que algo malo le ocurra a esta persona, solo para sentir esa pseudo satisfacción de venganza. Y sé que si he pensado así, Dios, perdóname, porque no es lo correcto. No es lo correcto. Lo que me pasó a mí fue injusto. Pero guarda mi corazón. Cuida mi corazón, Señor. Que yo no respire venganza. No piense en venganza. Guarda mi corazón, Dios. Te entrego esta área en este momento y te entrego lo que pasó. Te entrego esa situación, Señor. Solo tú conoces lo que pasó. Pero cura mis heridas. Perdóname, Dios, si he pecado contra el cielo y contra ti. Y le he deseado el mal a otra persona. Perdóname, Señor.
Ayúdame a caminar en tus caminos. Y permítenos, Dios, que al entregar esta área podamos acercarnos un poco más a esa santidad. Que tú demandas de nosotros. Te alabamos y te glorificamos, Señor, por sobre todas las cosas en este momento.

Disponemos nuestro corazón también para poner delante del trono de la gracia, delante de nuestro Señor Dios Todopoderoso, nuestras peticiones de oración que empiezan a ingresar también por nuestro Facebook, donde estamos en vivo, y a través de nuestro WhatsApp, el 88-895-895.

Dice, buenos días, orar por mi familia, por la necesidad de los oyentes. Gracias por esa palabra, dice por acá Yoki Elizondo, Flori Méndez. Buenos días, bendiciones, pido oración por una muchacha de 15 años que está internada, Valeria. Que el Señor regule su azúcar y limpie su páncreas, dice por acá Flori Méndez. Vamos a estar orando por Valeria en solo segundos. Dice, buenos días, bendiciones para todos, orando por los enfermos, que el Señor conceda sanidad. Buenos días, bendiciones, reportan sintonía, Leda Montoya, Charlie Bolaños, gracias, Alicia Mora, Irma Quesada, gracias por ese mensaje, bendiciones. Buenos días desde Chile, un bendecido día, Alejandra Fabiola Mura Donoso. Saludos a Alejandra, gracias, que reporta sintonía desde Chile. Y a través de nuestra mensajería de WhatsApp también ingresan peticiones de oración.

Dice, buenos días, bendiciones. Es para pedir oración por mi mamá que va para una operación en sus ojos. Ella se llama Flor. Que Dios tome el control de todo. 88-895-895 para que ponga su petición de oración. Oramos aquí por sanidad en este momento por Jorge. Dispongamos nuestro corazón. Mientras estamos orando, estamos también leyendo peticiones de oración. Dios Padre Celestial, gracias por tu paz, por tu amor, por tu misericordia. Te reconocemos tanto en la tierra como en el cielo. Gracias, Señor, por tu amor, por tu paz, por tu fidelidad. Gracias, Dios mío, porque podemos llegar delante de tu presencia con un corazón contrito y humillado y decirte, Dios, aquí estamos rendidos a ti, dependemos de ti para todo. Dependemos de ti para todo, Señor. En esta hora venimos orando por sanidad, por aquellas personas que necesitan de un milagro de sanidad, para que tú pongas tu mano poderosa sobre ellos. Tú nos formaste en el vientre de nuestra madre, nos conoces, y ya tú pagaste por nuestras enfermedades en la cruz del Calvario. Venimos diciéndole a ese cuerpo, alíñate al orden de Dios. Todo dolor es quitado, arrancado, eliminado. Toda enfermedad es sanada en el nombre de Jesús. Estamos orando y creyendo en un Dios vivo, Padre Celestial. Oramos por aquellas personas que necesitan un encuentro contigo, Señor. Un encuentro transformador contigo, Padre Celestial. Oramos a ti en esta hora, Padre Santísimo, por esta necesidad, Dios. Dice una petición, ore por el corazón de mi hijo para que vuelva al Señor. Dios, tú lo conoces y sabes quién es. Transforma ese corazón, dale un toque de tu espíritu en esta hora. Y que empiece a sentir esa dependencia de ti. Y se acerque a ti, Señor. Apártalo de todo camino malo. Guárdale, guárdale su vida, Señor, su corazón y su mente. Y no permitas, Dios, que nada malo le pase. Oramos por la salud de Enrique Calvo y por su familia, Padre Celestial, en esta hora. Pon tu mano poderosa sobre él, Dios. Oramos por la salud de Haylin Rodríguez y el resultado de un análisis de laboratorio para que seas tú, Padre Celestial, operando ahí, trabajando ahí. Señor, que esos resultados vengan bien, que no venga nada alterado, Señor. Estamos creyendo en un Dios que tiene el control de todas las cosas. Y si estamos aquí, Padre Celestial, es porque te necesitamos. A cada instante, a cada momento, a cada minuto de nuestra vida. Estamos confiando en ti, Padre Celestial, en esta hora. Oramos por la familia Falla Zulate, por fortaleza, inteligencia y por sabiduría. Oramos por este hogar, Señor, en esta hora. Abre la puerta de los cielos, Dios, sobre los hogares que necesitan de tu dirección también. Y de la toma de decisiones correctas, dale sabiduría en esta hora, Señor. Entregamos a ti estas familias, Padre Celestial. Entregamos a ti estas familias, Señor, Dios. Confiando en que tú tienes el control de todas las cosas. Oramos por los matrimonios que necesitan un toque de tu mano poderosa en este día. Que la tolerancia, que la comunicación, que el perdón vuelvan a reinar, Dios.
Ayúdanos en esta hora, Padre Santísimo, a entregarte nuestras áreas más difíciles y complicadas. Ayúdanos a ver a lo interno de nosotros lo que tenemos que entregarte y que lo podamos hacer. Y que vengas a reinar en nuestro corazón. Y que este tipo de situaciones difíciles que guardamos no nos alejen de tu gracia y de tu presencia. Y que puedas empezar a trabajar en nosotros. Y que te podamos ver en cada momento y en cada instante de nuestra vida, Padre Celestial. Estamos confiando en ti, Señor. Estamos confiando en ti, en tu amor, en tu paz, en tu misericordia. Te alabamos y te glorificamos, Señor. Gracias, Dios. Gracias porque podemos acercarnos a ti en oración y entregarte nuestro día, nuestra salida de nuestro hogar y nuestro regreso. Te alabamos y te glorificamos, Dios. Y te amamos por sobre todas las cosas. Quedamos encomendados a ti, Señor, y no permitas que nada malo nos ocurra hoy.

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1: 6 de la mañana con 40 minutos. 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Buenos días.

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1: Decirlo es una cosa, creerlo es otra. Uno no lo puede creer hasta que se abran nuestros ojos. Si uno ve lo natural, pierde la perspectiva de lo que pasa en el ámbito espiritual. Y por más que Eliseo le dijo, mira, más son los que están con nosotros, Gacy se llamaba el criado, que era hispano, me dijeron. El hispano Gacy dice, ¿y a dónde están los enemigos? ¿A dónde están los que están con nosotros? Se parecía a Mariano Moreno, así me lo imagino, tipo Cantinflas, con los pantalones caídos, diciendo, ¿y dónde, mano? ¿Dónde están? Porque él vio todo el ejército enemigo. Y Eliseo dice, tranquilo, porque nuestro ejército es más grande. Y el criado dice, ¿tan loco este? Será muy profeta, muy de Dios, todo eso, pero se ve que hoy no tomó la pastilla azul. No coordina bien, porque yo no veo nada. Esto es lo mismo que estar en la peor crisis económica y venga tu marido y te diga, mi amor, nos fundimos, nos quitan la casa. Y se dice, tranquilo, tranquilo, cómete un taco ahí, disfruta, que tenemos tanto dinero que vamos a poder no solo pagar la deuda, sino que nos va a sobrar para irnos de vacaciones. Y él dice, esta vieja guardó plata y no me dijo. ¿Dónde tenés el chanchito? ¿Dónde tenés la alcancía? ¿Cómo es que guardaste dinero y no me dijiste? No, no guardé. Pero tenemos más dinero que la deuda que tenemos. ¿Pero dónde, loca? ¿Dónde? Dice él. Esto le pasa a Gacy. No le llamen loca a su mujer. Digo, este porque no es de la catedral. ¿Dónde? Cuando los ojos naturales no pueden ver, todo se nos parece oscuro, todo parece negro. Les digo a los solteros que están aquí, escúchenme, los solteros, no les hago levantar la mano por pudor. Los solteros que dicen, se terminó otro año y nada en vista, no aparece nada, nada. Cualquier cosa, padre, del sexo opuesto, pero que venga algo. Y yo te traigo una palabra de Dios. Yo te digo, en el caso de las damas, tu príncipe azul, ungido, bendecido, millonario, con departamento y automóvil. ¿Qué? Todavía no dije nada. Ya las chicas. Esperen. Bendecido viene hacia tu vida y te va a decir, cuando pasas por al lado mío me cortas la respiración. Estoy enamorado hasta los huesos. Usted dice, pero ¿dónde está? ¿Dónde está? Porque yo veo la catedral y no lo encuentro. El que no está casado está separado 4 veces. El que no tiene 14 hijos, dígame uno donde hay. El otro día una muchacha decía, ¿dónde hay uno? Sin embargo, yo digo, mayor son los príncipes azules que te buscan que la posibilidad de que te quedes soltera o señorita por perpetuidad. Usted dice, ¿pero verdad? Sí, porque yo lo vi. Pero si Dios no te abre los ojos y no logras ver lo que está en el ámbito espiritual, tú vas a pasar una vida miserable, gris. Ahora, ¿cuántos quieren que Dios le abra los ojos? Dígame, amén.
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Llegamos al cierre de una nueva hora de programación, 6 de la mañana, 56 minutos. Aquí está don Evan Kraft, esto se llama Cielo y Tierra.

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4: Buenos días, gracias por escuchar Panorama. La frase de hoy es del filósofo griego Platón. La pobreza no viene por la disminución de las riquezas, sino por la multiplicación de los deseos.
5: Saludos en este 20 de mayo, Día Mundial de las Abejas.
4: Las abejas son pequeñas trabajadoras que sostienen silenciosamente la vida en el planeta. Gracias a su labor de polinización, millones de plantas y cultivos pueden existir. Protegerlas no es solamente cuidar la naturaleza, es también defender nuestra alimentación, la biodiversidad y el equilibrio de los ecosistemas. En el Día Mundial de las Abejas, recordemos que incluso los seres más pequeños pueden tener un impacto gigantesco sobre el futuro de la humanidad.
5: Hoy el dominicano Juan Luis Guerra nos cuenta algo que Jesús le dijo.
6: Tengo un Dios admirable en los cielos y el amor de su Espíritu Santo. Por su gracia yo soy hombre nuevo y de gozo se llena mi canto.
4: Las avispas es una canción llena de ritmo y metáforas. Juan Luis Guerra convirtió a estos insectos en símbolo de protección, fe y fortaleza. Porque hasta en la música, las avispas y las abejas nos recuerdan que la naturaleza tiene poder, organización y un papel fundamental en nuestras vidas.
7: Si el enemigo me tiende en la carrera.
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8: 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Buenos días, Panorama. 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
15: Colby fortaleció su posición en el mercado de telecomunicaciones durante 2025, al consolidar el liderazgo en segmentos clave.
16: Esta información la corroboró la Superintendencia de Telecomunicaciones Sutel en el más reciente informe de estadísticas del sector.
15: Según Sutel, Colby mantiene el 43% de los ingresos del sector y fue el operador móvil con mayor crecimiento en participación de mercado, registrando un aumento del 1% por encima de otros competidores.
16: Además, Colby lidera el segmento móvil postpago con un 38,9% de participación, modalidad que concentra actualmente el 92% de los ingresos móviles del país. En Internet móvil, la empresa supera el 41% de las suscripciones nacionales.
15: Escuchemos a Isaac Vargas Naranjo, director de Estrategia Comercial de Colby.
17: Nuestro compromiso siempre ha sido dar una infraestructura potente, una infraestructura segura, una infraestructura que pueda ayudar a toda esa transformación digital. Hace muchos años no nos imaginábamos un abogado, por así decirlo, y eso es realmente lo que puede dar la infraestructura de Colby. Da seguridad para hacer transacciones importantes y que puedan seguir haciendo de que las personas construyan más y transformar digitalmente al país.
16: Aparte de los datos a destacar, también le comentamos que en Internet fijo, el ICE reportó un crecimiento cercano al 29% en suscripciones durante el último año, mientras que Colby conserva el liderazgo en telefonía IPEM con un 51% del mercado.
15: A las 10 de la mañana en nuestra página de Facebook, Panorama Cámara Nacional de Radiodifusión, presentaremos una entrevista con Isaac Vargas Naranjo, director de Estrategia Comercial de Colby. Antes de 1875, el mundo vivía una verdadera confusión en materia de mediciones. Cada país e incluso distintas regiones dentro de un mismo territorio utilizaban sus propias formas para medir distancia, peso o volumen. Lo que en un lugar podía representar un metro o kilogramo, en otro podía tener un valor completamente diferente. Esto generaba problemas para el comercio, la industria, la ciencia y hasta para las relaciones entre países.
16: Fue precisamente el 20 de mayo de 1875, hace 151 años, cuando se firmó en París la Convención del Metro, un acuerdo internacional que marcó un antes y un después en la historia de las mediciones. Gracias a ese tratado, se establecieron bases comunes para crear un sistema universal y confiable, que con el tiempo dio paso al actual Sistema Internacional de Unidades, utilizado hoy prácticamente en todo el planeta.
15: Desde entonces, la metrología, que es la ciencia de las mediciones, se convirtió en un elemento esencial para el desarrollo de las sociedades modernas. Aunque muchas veces no lo pensamos, las mediciones están presentes en prácticamente todas las actividades de nuestra vida diaria.
16: La metrología está en la bomba que despacha combustible cuando llenamos el tanque del vehículo, en la balanza que pesa las frutas y las verduras en una feria del agricultor, en los medidores eléctricos de nuestras casas y en las dosis exactas de los medicamentos que reciben los pacientes. También es fundamental en la construcción, en la industria alimentaria, en los laboratorios clínicos y en los procesos tecnológicos.
15: Escuchemos a Luis Abarca Camacho, presidente de la Asociación Costarricense de Metrología.
18: La metrología está presente todos los días de nuestra vida. Está en la balanza del supermercado, en el combustible que compramos, en los exámenes médicos, también en el recibo de la electricidad. La metrología es la ciencia de medir correctamente. Y medir bien significa confianza. Confianza en la salud, en el comercio, en la industria, en las decisiones que se toman para el bienestar de nuestro país. Este año, el mensaje internacional nos recuerda: metrología construyendo confianza en la formulación de la política pública. Porque un país que mide bien, decide mejor. Desde ASOMET queremos invitar a toda la población costarricense a reconocer la importancia de las mediciones de nuestra vida diaria. Porque detrás de cada medición correcta hay confianza, seguridad y desarrollo para Costa Rica.
16: La importancia de medir correctamente va mucho más allá de un dato técnico. Una mala medición puede provocar pérdidas económicas, afectar la salud de las personas o generar injusticias en las transacciones comerciales. Por eso, la metrología protege tanto a consumidores como a empresas.
15: Este Día Mundial de la Metrología también nos recuerda que medir bien es fundamental para construir sociedades más seguras, más transparentes y más sostenibles. Porque detrás de cada medición correcta existe algo muy valioso: la confianza.
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20: Se acabaron las excusas. La mesa para comerse la bronca está servida. Con 31 diputaciones, cuando el umbral para controlar la Asamblea Legislativa se sitúa en 29, el oficialismo cuenta con una ventaja significativa para impulsar su agenda. Este escenario, más que una simple oportunidad política, representa una prueba directa de madurez institucional y de responsabilidad democrática. Especialmente durante los últimos 4 años, el discurso político ha estado marcado por una constante: necesitamos más diputados para gobernar bien. Se ha señalado la fragmentación legislativa como una de las principales barreras para avanzar en reformas estructurales, aprobar proyectos estratégicos o ejecutar planes de desarrollo de largo plazo. Parte importante de la ciudadanía ha otorgado un respaldo político que se traduce en una correlación de fuerzas favorable al Poder Ejecutivo dentro del primer poder de la República. Esto implica que, al menos en lo que respecta a la aprobación de proyectos que requieran mayoría simple, la ruta debería ser más expedita. Se trata de un momento que eleva significativamente el nivel de exigencia. Cuando existen mayorías claras, desaparecen las excusas. La narrativa de la ingobernabilidad pierde sustento y debe dar paso a una expectativa ciudadana mucho más concreta. Resultados. Tienen ya la obligación de construir una agenda clara, coherente y alineada con las necesidades más urgentes del país. No se trata de acumular proyectos, sino de priorizar aquellos que realmente impacten en la calidad de vida de las personas, en la competitividad económica y en la sostenibilidad social. La mayoría no debe confundirse con imposición. Gobernar con números a favor no exime del deber de dialogar, de escuchar a las minorías y de integrar visiones diversas. Una democracia sólida no se mide únicamente por la capacidad de aprobar leyes, sino por la calidad del proceso deliberativo que la sustenta. Ignorar a la oposición, tratarla a las patadas y malacrianzas o reducirla a un papel simbólico debilita el debate democrático. La eficiencia legislativa debe ir de la mano con la transparencia. La rapidez en la tramitación de proyectos no puede sacrificar el análisis técnico ni la rendición de cuentas. Al contrario, la mayoría debe traducirse en procesos más ordenados, más previsibles y comprensibles para la población. Siendo la señora presidente graduada en ciencias políticas, este periodo representa una oportunidad histórica para demostrar que la política puede ser efectiva cuando existen condiciones adecuadas y la capacidad de diálogo serio, respetuoso y efectivo. Ya no se vale repartir culpas a los gobiernos pasados. Es tiempo de ejecutar, de acuerdos inteligentes y de un liderazgo responsable. No se les dio un cheque en blanco. Es, en esencia, un mandato exigente que obliga a estar a la altura de las expectativas.
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23: 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Nos escuchamos.
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25: Muchas gracias por su atención. 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
1: 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Le invitamos para que a partir de las 7:40 a.m. ya esté con el pastor Carlos Umaña y el devocional Tiempo con Dios. En punto de las 8, Joyce Meyer forma parte de nuestra programación. Y a las 9:00 a.m, Ania Juárez, total y completamente en vivo junto a Katy Alvarado, estarán en el espacio Frecuencia Viajera dándole todos esos tips para viajar, a dónde podemos ir, qué podemos hacer. Eso en punto de las 9:00 a.m. Y a las 10:00 a.m. estamos total y completamente en vivo también en Interalive. Un espacio para compartir y disfrutar. Hoy es noche de sinergia. A partir de las 7:00 p.m, temas importantes y muy valiosos. A partir de las 7 de esta noche, si Dios así lo permite. Noche de sinergia. 7:34. Gracias por estar con la 8:95.

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3: En mi tiempo con Dios de hoy, Primera de Corintios, capítulo 6, versos del 1 al 11. Pablo simplemente no puede creer lo que estos cristianos corintios están haciendo. Aparentemente, un cristiano creyó haber sido engañado por otro y buscó justicia en las cortes locales. Los jueces locales se sentaban en lo que se conoce como el asiento Bema del magistrado civil, el cual se encontraba en el centro del mercado. Porque la cultura griega encontraba entretenido un buen pleito legal. Cualquier demanda pronto se hacía de dominio público. ¿Por qué los cristianos corintios están tratando de encontrar justicia de aquellos que no están justificados delante de Dios? Pablo está usando el término injustos en un sentido religioso, no en un sentido moral. No es que los jueces corintios fueran necesariamente malos, sino que no eran cristianos. Los cristianos deberían ser completamente capaces de juzgar sus propios problemas por causa de nuestro destino. Cuando reinemos con Jesucristo, nosotros vamos a juzgar al mundo, incluso juzgar a los ángeles. Esta idea de cristianos juzgando ángeles es fascinante. No significa que nos sentaremos a juzgar a ángeles fieles, sino que tendremos parte juzgando ángeles malos. El destino de los hombres y mujeres redimidos, que un día será más grande que los ángeles e incluso sentarse a juzgarlos, debió haber sido una fuente de gran molestia para algún ángel alto en el cielo. Él no querría servir a una criatura inferior ahora y no quiere que una criatura inferior algún día sea levantada más alto que incluso él. Así que él se rebeló contra Dios y está determinado para alejar a tanta humanidad como sea posible de sentarse en el juicio de él mismo. Podemos imaginar el perverso placer orgulloso que Satanás tiene por cada alma que va al infierno. Ellos no se sentarán en juicio sobre mí. Si los cristianos están siendo preparados ahora mismo para tan glorioso destino, ¿por qué los cristianos corintios permiten a aquellos que son de menor estima en la iglesia, esto es, los jueces seculares, que decidan la disputa de los cristianos? Por sus acciones, Pablo mostraba que no estaba en contra de la acción legal. En Hechos 22:25 y 25 del 1 al 11, él apeló a las cortes romanas para sus derechos. Sin embargo, Pablo sabía que estaba mal cuando el hermano con el hermano pleitea en juicio. Es importante para los cristianos el resolver disputas entre ellos mismos de acuerdo con los principios de Dios. Esto se puede hacer a través de la iglesia o por medio de arbitraje cristiano. Pero hoy en día, tal como en los días de Pablo, no hay ninguna razón para que los cristianos demanden unos a otros. Sería mejor ser defraudados en vez de defender tus derechos a expensas de la gloria de Dios y el mayor bien de su reino. Pablo no está diciendo, ¿por qué no sufrir agravio en lugar de confrontar el problema? En vez de eso le está diciendo, ¿por qué no sufrir el agravio en lugar de traer tu disputa delante de no creyentes? Pablo está hablando fuertemente al hermano que defraudó. ¿No te das cuenta de qué tan serio es tu pecado? Lo único que puedes ganar de engañar a tu hermano es eternidad con los injustos. Pablo no permitirá una fe religiosa que está separada de nuestras acciones. Si un cristiano puede engañar o defraudar a sus hermanos sin conciencia, con justa razón se puede cuestionar si realmente es cristiano. Este hombre que ha engañado a su hermano se está poniendo a sí mismo en mala compañía con fornicarios, idólatras, adúlteros, homosexuales, sodomitas, ladrones, avaros, maldicientes y estafadores. Y ninguno de estos que vive caracterizado por estos pecados heredará el reino de Dios. Sin duda, el hombre se dio cuenta y pensó, seguro, lo que estoy haciéndole a mi hermano no está bien, pero no es tan malo. Pablo quiere que sepa qué tan malo estuvo eso. Entonces, un acto ocasional de fornicación o homosexualidad no es gran cosa para Dios. Por supuesto que sí, porque va en contra de todo lo que se nos ha dado en Jesús y porque un estilo de vida de pecado comienza con un solo acto de pecado. Esta es una clara condenación de la homosexualidad. Aquellos que quisieran justificar la práctica dicen que Pablo está hablando de prostitución homosexual, no de una relación de amor y cariño homosexual. Pero tomándolo en contexto, no hay duda de que Dios está hablando de cualquier tipo de acto homosexual con las palabras malakoi o afeminados, la cual literalmente se refiere a prostitutos masculinos, y arsenokoitai, sodomitas, un término genérico para toda la práctica homosexual. Pablo no estaba hablando en o de una cultura homofóbica. La homosexualidad era desenfrenada en la cultura de Pablo. 14 de los primeros 15 emperadores romanos fueron bisexuales u homosexuales. En el mismo tiempo que Pablo estaba escribiendo, Nerón era emperador. Él había tomado un chico llamado Esporo y lo había castrado. Después se casó con él, con una ceremonia completa. Lo trajo a palacio con una gran procesión y convirtió al chico en su esposa. Después, Nerón vivió con otro hombre y Nerón fue declarado ser la esposa de otro hombre. ¿Pueden fornicarios o adúlteros o avaros o borrachos condenar correctamente a los homosexuales? Por supuesto que no. El punto importante de Pablo es, y esto eran algunos, Pablo claramente lo pone en pasado, estas cosas nunca deben marcar la vida del cristiano y si lo hacen, ellos deben arrepentirse de inmediato y olvidarse de ellas. La gran obra de Dios para nosotros en Cristo Jesús es descrita en estos términos. Somos lavados y limpiados del pecado por la misericordia de Dios al clamar en el nombre del Señor por la obra de Jesús en la cruz por nosotros y la palabra de Dios. Somos declarados justos delante de la corte de Dios, no meramente inocentes, sino declarados justos delante de Él. Sin intentar presentar una doctrina de la Trinidad, Pablo muy naturalmente, porque él sabía que era la verdad de Dios, lista a las tres personas de la Trinidad en relación con esta gran obra en la vida del creyente. Soy el pastor Carlos Maña, seguimos aprendiendo de la carta del apóstol Pablo a los Corintios.
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4: Life FM. 7:50 a.m. Música de Gilberto Daza, Explícame Tanto Amor. Más adelante, Cynthia Luck, Brills y Jay Khalil en la programación de la 8:95.

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1: Estamos al cierre de esta hora de programación aquí en Life FM 895. 7 de la mañana, 57 minutos. Ya viene Joyce Meyer. A partir de las 9 de la mañana, Ania Juárez junto a Katy Alvarado están en Frecuencia Viajera. Y a partir de las 10 de la mañana, total y completamente en vivo, Interalife. A las 11 y 15, el pastor Carlos Umaña está con el estudio bíblico. Todo esto aquí en la 895. 895. Al cierre de esta hora lo hacemos con Brills, A la sombra de tus alas. Buenos días, 7:57 ahora.

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2: Un mensaje de enfoque a la familia. En la vida matrimonial es necesario ponerse de acuerdo en muchos temas. El manejo de las finanzas, la crianza de los hijos, la sexualidad, los límites con la familia extendida y los planes de vida para los próximos años. En algunos temas puede ser muy fácil y en otros cuesta llegar a acuerdos y se podrían generar grandes conflictos. No siempre se encuentran fácilmente las respuestas para todos los problemas o situaciones conflictivas que se atraviesan en la vida matrimonial. Sin embargo, la comunicación respetuosa y una actitud conciliadora son esenciales para lograr vivir en armonía a pesar de cualquier altibajo que viva. Si no les es posible encontrar acuerdos o puntos medios, no se frustre. Puede que sea el momento adecuado para buscar a una persona que les ayude a mediar entre ustedes. Eso sí, procuren no involucrar a los suegros, los hijos o un familiar cercano. En estas situaciones es recomendable buscar a una persona neutra que sea capaz de ver los hechos de forma objetiva. Y un psicólogo o un consejero con valores cristianos y amplia experiencia es la persona ideal. 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Soy Ana Leonor Jiménez de Enfoque a la Familia.

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0: la mente, el hombre sigue. Nuestros pensamientos no solo determinan el futuro, además determinan nuestro nivel de gozo y paz. Porque si usted no está feliz, si se deprime mucho, quizás deba hacerse una examinación sobre los pensamientos. Y seré honesta y les diré que pienso que es realmente difícil deprimirse sin pensamientos negativos, a no ser que sea alguna clase de depresión médica o clínica, un problema de salud hormonal, algo que no puede evitar. Pero la mayor parte de la depresión es causada por pensamientos negativos. Su estado de ánimo no cambiará a menos que cambie sus pensamientos. Amén. Isaías 26:3 puede anotarlo. Dice: aquel cuyo pensamiento en ti persevera, lo guardaré en paz. Así que si pienso cosas correctas, el nivel de mi paz va a incrementar. Aquel cuyo pensamiento persevera en mí, lo guardaré en perfecta paz. Romanos 15:13, tome nota. Dice: el Dios de esperanza les llene de todo gozo y paz en el creer. ¿Cómo puedo entonces estar llena de gozo y paz? Creyendo, no dudando, no siendo negativo, sino creyendo. ¿Y sabe qué es creer? ¿Sabe qué es? Sencillamente ser positivo, darle la mejor apariencia a todo, siempre creyendo lo mejor de todos. Creyendo, obtenemos lo que creemos. Lo que creemos, lo que pensamos, en lo que meditamos, viene a ser realidad en nuestra vida. Satanás quiere que pensemos en lo que él pone en nuestra mente, porque Dios solo tiene un buen plan para su vida, pero Satanás tiene un plan malo. ¿Sabía eso? No solo tiene Dios un plan para su vida, pero el diablo también. No solo tiene Dios un plan para el ministerio, pero el diablo también tiene un plan para mi ministerio. ¿Es cierto? Y Satanás quiere que yo esté de acuerdo con él, porque la Biblia dice que cuando la gente está en acuerdo, el poder aumenta. Así que si el diablo puede lograr que esté de acuerdo con él, entonces voy a tener lo que él quiere que tenga. Pero si me mantengo con Dios en acuerdo, tendré lo que Dios quiere que tenga. Y pienso que hay alguna gente aquí hoy, y muchos que ven por televisión, que necesitan decidir. Mientras ven este programa de televisión, deben decidir y pensar con quién va a estar de acuerdo. ¿Saben que muchos le ayudamos al diablo a destruirnos? Porque pensamos pensamientos que él pone en nuestra cabeza y hablamos esas cosas con nuestra boca. Y vivimos en acuerdo con él. Y debemos estar de acuerdo con Dios. Romanos 8:5 verifica esto, que donde va la mente el hombre sigue. Y hay una versión que dice esto: porque los que son de acuerdo a la carne y que son controlados por los deseos impíos, fijan su mente y buscan esas cosas que satisfacen la carne. Pero aquellos que son del Espíritu y que son controlados por los deseos del Espíritu, fijan su mente y buscan cosas que satisfacen al Espíritu Santo. Así que la sencillez de lo que se ha dicho en esta escritura es que si andamos en la carne es porque fijamos la mente en cosas carnales. Y si estamos andando en el Espíritu es porque hemos puesto nuestra mente en cosas espirituales. Y sabe, yo no voy a tener un gran pleito con mi esposo si primero no me pongo a meditar en cosas que me molestan acerca de él. Amén. Y no hay muchas cosas que me molestan de Dave, pero estoy poniéndome como ejemplo. Usted no va a detestar su trabajo a menos que medite en todas las cosas del trabajo que no le gustan. Así que si yo ando en la carne es porque he fijado mi mente en la carne, y si ando en el Espíritu es porque he fijado mi mente en el Espíritu. Hagamos una encuesta. ¿Cuántos tienen problemas con sus pensamientos? Por lo tanto, es un gran mensaje hoy, ¿eh? Y un buen lugar para estar. Muchos piensan que no son buenos, piensan que no tienen ningún valor, piensan que cometen muchos errores para que Dios realmente quiera tener que ver algo con usted o que pueda usarle. Y usted debe aprender la palabra de Dios y pelear contra esos pensamientos. Y cuando el diablo trate de decirle que no tiene ningún futuro, que ha cometido muchos errores, necesita decirle: Dios es el Dios de la segunda oportunidad. Y no solo tengo un futuro, sino un buen futuro. Dios va a hacer grandes cosas en mi vida. La mejor forma de interrumpir un patrón mental es hablar algo con su boca. Usted debe contestarle al diablo. Una de las cosas más importantes que puede aprender es responderle al diablo. Y hablaremos de eso después, pero quiero que me oiga ahora. Lo hago todos los días. Cada día de mi vida, cada día de mi vida, yo tengo pensamientos que vienen contra mí y que reconozco que no están en línea con la palabra de Dios, y tengo que hablar con mi boca lo que dice la palabra, y eso interrumpe ese patrón de pensamiento y detiene a Satanás de llenar mi mente de basura. Nuestros pensamientos crean un molde para nuestras acciones, y quiero que capten un cuadro mental, Imagina un cuadro mental de un camión lleno de concreto. Usted los conoce, estos tienen una parte que gira en la parte de arriba del camión y todo el tiempo está girando para evitar que el concreto se asiente y de ese modo se endurezca. Lo mantienen mezclando. Hágase un cuadro de un camión lleno de concreto. Va a tomar la forma que tenga el molde de donde se ha vaciado. Ese camión quizás se acerque a un lugar donde alguien necesite hacer una entrada, pero no van a ir y vaciar el concreto en el patio de la persona esperando que se haga entrada. Hay un molde que han puesto para que ese concreto sea vaciado ahí. Quizás va a ser vaciado en un molde de un patio o de un muro de retención, una entrada, un camino, un fundamento para una casa. El concreto no puede ser sacado a menos que haya un molde. Nuestros pensamientos son como ese molde. Nuestros pensamientos crean una forma para que Dios derrame su poder para hacer algo en nuestra vida. O nuestros pensamientos pueden crear un molde para que Satanás vierta su poder malo allí, creando cosas incorrectas. Ejemplo, si por largo tiempo yo pensara frecuentemente sobre algo realmente malo que alguien me hizo a mí, cómo me hicieron daño, cómo hablaron mal de mí, cómo mintieron o dijeron cosas dañinas sobre mí, sería realmente imposible que yo los tratara bien, como si nada hubiera sucedido la próxima vez que esté enfrente a ellos. Y muchos piensan cosas malas sobre la gente y tratan de tener alguna relación con ellos. Esto no es posible. No puede ser posible. Mis pensamientos han sido una semilla que yo planté y crearon en mí una actitud, y luego vienen a hacer una acción que yo tomo. Quiero que lo digan, mis pensamientos son una semilla que yo planto por una actitud que luego viene a hacer una acción. Tenga mucho cuidado cómo piensa de otra gente. No va a ser posible que usted trate a la gente en forma amable, buena, dulce y piadosa si piensa de ellos en forma grosera, impía y cruel. Porque realmente pensamos que nuestros pensamientos están ocultos y que nadie los sabe, pero sí se muestran. Nuestros pensamientos se muestran en la actitud y en los gestos del cuerpo. Nuestros pensamientos se muestran en nuestras palabras y se muestran en acciones. Mis propios pensamientos pueden afligirme o alegrarme. Los pensamientos incorrectos pueden desanimarme o aún deprimirme. Vamos a Mateo 12. Yo recuerdo lo emocionada que estaba, totalmente emocionada, cuando empecé a hallar en la Biblia escrituras como esta. ¡Qué cambio! Fue para mi vida, porque yo había ido a la iglesia por muchos años y oído mucho sobre doctrina, lo cual es maravilloso. Debemos tener una doctrina sólida y buena. Y aprendí sobre el nacimiento virginal de Cristo, aprendí sobre la Trinidad, sobre la sangre de Cristo, y aprendí sobre diferentes cosas como esas. Pero no sabía que podía hacer algo con mis pensamientos. Yo no sabía que la Biblia básicamente decía que yo obtendría lo que pensaba. Y yo espero que haya algunas personas aquí o alguno viendo por televisión que se emocione con esto así. ¡Wow! Ven, muchos de ustedes han oído esto y quizás sea un recordatorio, pero piensen en la gente que ni siquiera sabe que pueden elegir lo que piensan más de lo que llega a la mente. Y yo me pregunto cuánta gente tenemos aquí lo sabe, pero no lo conoce hasta el grado en que lo hace. Y yo creo que aquí hay gente que han estado teniendo problemas recientemente y hoy se dan cuenta que simplemente porque no han estado controlando sus pensamientos, han estado pensando cualquier basura que llega a su cabeza. ¿Tenemos aquí algún testimonio así? ¿Saben? Por eso es que el apóstol Pablo dijo que él nunca se cansaba de decirle lo mismo a la gente. ¿Sabe por qué? Porque es absolutamente mucho que hay que recordar para recordarlo todo siempre. Así que yo hallo en mi vida que cuando empiezo a debilitarme en algo, Dios envía a alguien o Él me permite estudiar un mensaje que realmente me bendice a mí antes que a ustedes. Y agradezco a Dios que nunca se cansa de enseñarme y repasar lo mismo una y otra vez todo el tiempo. Mateo 12:34. El otro día preparándome para el mensaje leí esto y pensé, qué maravilloso es. Generación de víboras, ¿cómo pueden hablar cosas buenas siendo malos? Porque de la abundancia y plenitud del exceso del corazón habla la boca. El hombre bueno del buen tesoro del corazón saca cosas buenas. Me gusta eso. Y es cierto que de nuestra boca lanzamos cosas, ¿verdad que sí? Así, bla, bla, bla, bla, bla, bla, bla. Y a veces yo pienso, ¿de dónde vino eso? ¿De adentro de usted? ¿Tuvo que haberlo pensado? ¿O no hubiera salido? El verso 35. El hombre bueno lanza buenas cosas de su interior y el hombre malo del depósito interior saca cosas malas. Y le digo que en el día del juicio los hombres darán cuenta por toda, oiga, palabra ociosa, no activa, inútil, que hayan hablado. ¿Qué es una palabra ociosa? Es una palabra que es inútil, es una palabra que no hace nada. Y si hace algo del todo, hiere a alguien. Y yo le digo, Dios ha estado tratando conmigo en los últimos meses, llevándome a un nivel más alto en esta área, en cosas que hablo, y le garantizo que cada vez que tenemos un problema con alguien, es por algo que alguien ha dicho de alguien. Ahora, quizás haya otras cosas que la gente haya hecho, pero lo que causa el problema la mayor parte del tiempo es algo que hemos dicho. Y si solo aprendiéramos a no decir cosas que no necesitamos decir, porque por sus palabras serán justificados y absueltos y por sus palabras serán condenados y sentenciados. Pero estas palabras se originan y comienzan en nuestro corazón. Tenga mucho cuidado de la clase de cosas que piensa temprano en la mañana. Necesita quedarse un poquito en la cama antes de levantarse y fijar su mente en dirección correcta.
1: Aquí concluye el mensaje de hoy. 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Dios tiene un mensaje especial para usted. Y nuestra meta es la de alcanzar con la palabra de Dios a cada nación, cada ciudad, cada día. 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
1: 8 de la mañana, 22 minutos. 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A partir de las 9 de la mañana, si Dios así lo permite, Katia Alvarado y Ania Juárez estarán en Frecuencia Viajera. Eso a partir de las 9 de la mañana. Y a las 11 y 15 de la mañana, el pastor Carlos Umaña está con el estudio bíblico hoy. 8 de la mañana, 22 minutos. 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
1: Continuamos con más de nuestra programación musical. Holy Forever, Cliff Stanley, Rebecca James, Johnny Zeta, Generación 12 y Ricardo Montaner, listos para sonar en Life FM 895.

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1: Las 8 de la mañana con 43 minutos, acabamos de escuchar a Generación 12. ¿Por qué Generación 12? Bueno, ellos nacen en el año 2007, allá en Bogotá, en Colombia. Y el nombre de Generación 12 hace referencia directa a los 12 discípulos que Jesús eligió para expandir su mensaje por el mundo. Esta agrupación adopta este nombre bajo la premisa de ser una generación de cambio, una generación de Jesús. Y usan la música como una herramienta masiva y directa para evangelizar. Y nos escuchábamos con este tema que se llama Es por Fe. En solo 17 minutos, Katy Alvarado y Ania Juárez estarán completamente en vivo acá en los estudios de Life FM con el programa Frecuencia Viajera. A las 10 de la mañana, Interalife, y a las 11 y 15 de la mañana, si Dios así lo permite, el pastor Carlos Umaña continúa con el estudio bíblico. A las 12 mediodía, estamos con la lectura pública de la Biblia. Hoy es Noche de Sinergia. Yolanda Meléndez y Fresia Andrade están con temas muy actuales que nos permiten abrir un poquito más nuestra mentalidad a lo que está ocurriendo en el entorno cristiano y en el entorno nacional también. 8 de la mañana, 44 minutos. Está usted en compañía de la 895.
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1: Aquí está Ricardo Montaner.

Son las 8 de la mañana, 55 minutos. 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En solo 4 minutos iniciamos con el espacio de Frecuencia Viajera. Katy Alvarado y Anya Juárez, listas a partir de las 9 de la mañana. Los dejamos ahora con Lauren.

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1: If you're driving a vehicle, ensure your seat back is in its upright position and make sure your seat belt is fastened.
0: Si está en la oficina, recuerde solicitar con tiempo sus próximas vacaciones.
1: If you are at your office, remember to request your next vacation in advance.
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2: Bienvenidos a Frecuencia Viajera. Hoy vamos a viajar entre la magia de Disney y las riquezas culturales de Perú. Dos destinos completamente diferentes, pero que tienen algo en común y ambos despiertan emociones inolvidables. Hoy queremos hablar no solo de lugares, sino de experiencias que realmente marcan el corazón de un viajero. Y para eso está con nosotros nuestra amiga Ania Juárez. Ella es la propietaria de UPSA Travel y está con nosotros en esta oportunidad. Ania, ¿cómo estás?
3: Hola, buenos días. Yo feliz de estar aquí hoy con ustedes y a todos donde quieran que estén, que ojalá se conecten, nos escuchen un ratito y que Dios siempre me los esté acompañando.
2: Amén, que así sea. Se vienen las vacaciones del primer periodo de los chicos, ¿verdad? Y muchos papás están pensando dónde llevarlos a pasear. Y Disney es el sueño de todo niño, bueno, y de los grandes también. ¿Qué podríamos compartir en esta oportunidad?
3: Vieras que suele suceder que a veces ya nos vamos organizando un poquitito más y nos vamos educando en que tenemos que reservar con un poquito más de tiempo algunos viajes.
2: Claro.
3: Pero hay muchísima gente que efectivamente a estas alturas, ya casi junio, y dicen, Dios mío, ¿qué voy a hacer en vacaciones? Uh-huh. Bueno, ¿qué tal si nos acompañan a un viaje como Disney, donde los vamos a chinear, van a tener un montón de chineos y muchas cosas personalizadas que pueden disfrutar en familia, con los grandes y con los chicos? Cualquier edad es ideal para ir a Disney. Entonces, puede ser hasta inclusive nosotros adultos que no sabemos qué hacer.
2: Claro.
3: Y somos tal vez profesores o tenemos ese tiempo de vacaciones. Bueno, ¿a dónde nos vamos? Bueno, vamos a sacar ese niño interior nuestro a disfrutarlo a Disney, porque sí sacamos nuestro niño interior ahí.
2: Definitivamente, una experiencia lindísima para que todos en familia puedan disfrutar. Ania, ¿en qué fecha sería este viaje?
3: Este viaje es del 7 al 12 de julio, justo en inicio de vacaciones de 15 días. 5 días donde van a tener emociones extremas, uh-huh, donde tienen boletos aéreos incluidos, guía acompañante desde Costa Rica, vamos en una van, entonces tenemos la posibilidad de chinearlos para llevarlos de compras,
2: claro,
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2: Okay.
3: Me encanta porque uno tiene la posibilidad de irse en la mañana bien desayunadito, aunque tiene desayunos incluidos, los desayunos allá son terribles. Uh-huh, entonces es un pancito, una mermelada, un cafecito y un jugo y punto. Uh-huh. Entonces cuando vas a Disney tienes que prepararte con un poquito de merienda y desayunar bien, porque las comidas en Disney, de las carreras y del, porque tienes que aprovechar el día completo,
2: claro,
3: 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Uh-huh. Entonces, por ejemplo, yo llevo, digamos, una latita de frijoles de Costa Rica y allá en el primer día vamos a Walmart, que es lo que te iba a contar. Vamos a Walmart, compramos arrocito, compramos huevito, compramos jamoncito, unos pancitos, atuncito, quesito, jamón, para hacer sandwichitos, claro, frutitas. Y entonces nos vamos con sandwichitos para allá, pero también nos hacemos, ay, me llevo la salsita Lizano. 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Entonces, los llevamos a Walmart, entonces tienen la posibilidad de hacerse sus comiditas ricas y en la noche llegan muy cansados o quieren hacerse tal vez, digamos, en la noche uno quiere comerse como o tomarse tal vez una lechita con un cereal, uh-huh, o una avenita, bueno, uh-huh, todo eso se lo pueden hacer allá en el estudio porque está sumamente acondicionado para todo. 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
2: Así que ya lo sabe, esa es una excelente oportunidad. 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O también hay muchas parejas que les gusta ir, ¿verdad?, a celebrar aniversario, no conocen, y dicen, cumpleaños. Disney es un buen destino, un cumpleaños, alguna celebración, o me voy a regalar este viajecito para celebrarlo.
3: ¿Sabes qué? No importa la edad, pero Disney siempre te sorprende.
2: Siempre.
3: Siempre que llegas, o sea, es el recibimiento, la gente, la atención de la gente, que siempre tiene una sonrisa para ti, para atenderte, está preparada, ellos llevan, bueno, prácticas exhaustivas, o sea, el detrás de bastidores, todo lo que ellos hacen para que cuando tú llegues y entres, por, claro, ejemplo, a Magic Kingdom, donde está el castillo, que es el parque emblemático de los parques de Disney, uh-huh, tengas inclusive el suelo está pintado de rojo porque Walt Disney dijo, quiero que todos se sientan que entran a un cuento de hadas, sí, y todos van a ser recibidos de la misma 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Entonces, cuando entras, la gente te recibe con sonrisas, bienvenidos al parque, y ya, desde que tú pones tu brazalete o tú pones tu tiquete para entrar, sientes esa alegría de querer disfrutar y de ser niño nuevamente, porque te quieres subir absolutamente a todo. Entonces, son experiencias que hay que disfrutar, y los que no conocen Disney deberían de darse el chancecito, sí, de conocerlo, porque merece la pena hacerlo. Y uno dice, ay, es que yo no me subo a montañas rusas, uh-huh, y es que a mí no, uh-huh, me gustan, pero es que hay de todo para todos. Hay montañas chiquititas, hay juegos, hay muchísima diversión. Ellos no te da chance, o sea, tenés que organizar también el paseo de Disney durante todo, hacer el recorrido también, que tenés que organizar tu tiempo para que te dé chance de todo, claro, lo que hay que hacer, los desfiles que son mágicos, donde salen todos los personajes. Hay desfiles a las 12 del día, a las 3 de la tarde, en la noche. Hay lugares donde tú tienes encuentros con los personajes, entonces tienes horarios en aplicación donde dice, bueno, a las 12 del día va a estar Mickey en tal lugar, uh-huh, Mickey y Minnie, o a tal hora va a estar Pluto o las ardillitas de Chip and Dale, uh-huh, en tal y tal lugar, para que vayan por autógrafos y fotografías. Claro. Entonces también tienen libritos donde tú puedes llenar los autógrafos de ellos, las orejitas, ponerte las orejitas, comprarte una camiseta, uh-huh, o sea, hay tantos recuerdos que puedes hacer allá, fotografías, o sea, tantas cosas lindas que uno de verdad pierde, digamos, inclusive a veces somos personas que no sabemos disfrutar, que nos acongojamos por todo, que tal vez somos un poquito, tal vez, agrios, un poquito amargaditos. Entonces allá uno disfruta, claro, sonríe, o sea, uno siente una alegría espectacular cuando llega a un parque de Disney. A cualquier parte del mundo que lo quieras hacer, siempre es igual, porque ellos están preparados para, uh-huh, eso, los preparan para que reciban a la gente de la mejor forma y que ese día que estás ahí sea totalmente mágico. Eso es lo que se quiere, que la magia de Disney donde quiera que estés, en cualquier rinconcito del parque, la disfrutes y la vivas.
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2: Bueno, y de la fantasía de Disney nos vamos ahora a uno de los países más impresionantes de Latinoamérica, Perú.
3: Una de las 7 maravillas del mundo está en Perú, Machu Picchu. Hay que vivir esa maravilla, hay que verla, porque además tenemos un viaje que recorre las 7 maravillas del mundo, entonces vamos haciendo combinaciones. Entonces Perú es una de esas, ojalá que la puedan aprovechar, que este viaje lo tenemos del 31 de agosto al 8 de septiembre, para que visiten, o sea, tienen la posibilidad de ir a Ica, a Cusco, a 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
2: Hay que hacerlo.
3: Porque hay gente que tal vez no le gusta el tumulto y que prefiere más un poco la naturaleza y las bellezas que Dios nos ha permitido o que nos ha regalado Dios, y esta es una gran oportunidad. Perú creo que es un destino, es uno de los pocos destinos en Sudamérica que puedes hacer perfectamente en 15 días, solo conociendo Perú. Es que todo, Katia, la gastronomía
2: exquisita.
3: Sí, la gastronomía peruana, una de las mejores del mundo. Las maravillas naturales que puedes ver ahí, las lagunas, la montaña de 7 colores, que es algo excepcional. Machu Picchu. Cuando tú entras a Machu Picchu y entras y ves, o sea, en esa gran montaña, ves lo que los incas hicieron ahí, uno dice, wow, que es esta energía que uno siente acá, porque hasta energéticamente y de agradecimiento tiene uno en ese momento.
2: Claro. 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
3: Se come
2: y muy,
3: muy
2: cómodo.
3: Uh-huh. Y conociendo una de las 7 maravillas del uh-huh mundo, ¿verdad? Entonces, ¿qué más que eso? Que hay que aprovecharlo. Yo pienso que cuando nos relajamos un poquitito, creo que es parte de lo que tenemos que hacer cuando hacemos un viaje. Uh-huh. Cuando tomamos vacaciones es como el trajín del día de ahora. Uh-huh. Es tanta locura. Yo ahora venía corriendo porque había mucho tráfico, y entonces me dice Pablito, ya tranquilicémonos, ya llegamos. Entonces uno tiene que a veces como que respirar, porque uh-huh uno pasa en el tajín de todo el día, y entonces uno pasa como, okay, hago esto, y sobre todo las mujeres tenemos como muchas cosas que hacer y hacemos varias cosas a la vez. Bueno, entonces a veces tenemos que relajarnos un uh-huh poquitito. Cuando hacemos un viaje, parte de lo que queremos en Uxa Travel es eso. 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Cierto. Porque nosotros nos encargamos del resto.
2: Y es que nunca va a ser igual cuando alguien va solito, ¿verdad? Y hace un viaje, a cuando vamos y viajamos con Upsa Travel, porque es donde vamos, que se perdió la conexión, que cualquier cosa puede cambiar. En cambio, ustedes, pobrecitos, porque los guías son los que sí no descansan y son los que se pueden estresar por cualquier contratiempo, por cualquier cambio que pasó. Nada más a usted le dicen, bueno, vamos a salir esta hora, tiene que bajar las maletas porque vamos a cambiar de ciudad, vamos a desayunar en el hotel, y usted nada más se desconecta y empieza a disfrutar.
3: Y empieza a disfrutar y a sorprenderse de las bellezas que Dios nos da, uh-huh, porque parte de lo que pedimos en un viaje es eso, siéntese, relaje y dele gracias a Dios uh-huh por lo que llega. Tal vez de pronto nos dijeron, el clima nos dijo, el meteorológico nos dijo que el clima iba a estar soleadísimo a 35 grados y uno lleva solo chorcitos y lleva blusitas y de pronto viene la lluvia y uno dice, es que a mí me dijeron, entonces no uh-huh se vale, uh-huh, porque de pronto uno no puede controlar eso, quien controla eso es Dios, y uno tiene que dar gracias porque Dios nos dio un poquito de lluvia, porque tal vez algunos en el mundo la están deseando.
2: Cierto.
3: Y nosotros la tenemos en ese uh-huh momento y tenemos la posibilidad de viajar y estamos con salud, y si tenemos la posibilidad de viajar es porque además de la salud, Dios nos dio la posibilidad de tener medios económicos para hacerlo. Todo eso hay que agradecerlo, entonces es parte de lo que tenemos que vivir cuando disfrutamos un viaje. Vos sabes que la gente a veces me dice, ay, qué dichosa su trabajo, o sea, claro, usted pasa viajando por el mundo. Pero sí, efectivamente, los que somos a veces y llevamos grupos, somos los que nos preocupamos porque detrás estamos resolviendo algunas situaciones y a veces la gente no se percata, no se da cuenta, y es parte de lo que tenemos que hacer, es parte de nuestro trabajo resolver.
2: Si el vuelo se atrasó, si el vuelo, una conexión, la perdimos. Cuando uno viaja solo, usted tiene que resolver y pelearse con la aerolínea, y a veces no te resuelven. En cambio, yo me acuerdo que en uno de los viajes que yo hice con Ubsa Travel, a Islas Griegas, no sé si usted se acuerda, que éramos como 60 personas y el vuelo nos iba a dejar, y se contactaron con la aerolínea, y por ser tantas personas, ese Ubsa Travel, nos esperamos.
3: Nos esperaron.
2: Corrimos.
3: Corrimos en el aeropuerto.
2: Que son las vivencias de un viaje, ¿verdad? Corrimos por todo el aeropuerto y llegamos, y uno decía, sí, qué impresionante, porque si yo hubiera venido sola, el vuelo se va y tengo que perder toda la otra conexión, el otro tour del otro día, y ya te atrasas. En cambio, con Ubsa Travel, eso es una fortaleza.
3: Vieras que tenemos una situación de un cliente, porque tenemos dos grupos ahorita en Europa que salieron en diferentes fechas. Por cierto, en una de esas anda nuestro querido Eric y Alejandra, su esposita. Pero justo en ese viaje en el que anda Eric, hay un cliente de nuestro querido Luis que de verdad, o sea, nos alegramos muchísimo por todo lo que ya hoy salió del hospital, pero les voy a contar que su sueño era ir a Brujas con su esposa, porque era el aniversario de bodas de ellos y era parte de lo que él quería regalarle a su esposa en el aniversario de bodas. Cuando llegamos a Brujas, el señor se empieza a sentir mal.
2: Wow.
3: Entonces Jennifer, nuestra asistente, la chica que es la TC, le dice, don Luis, yo creo que mejor nos vamos al hospital ya, aquí en Brujas, que estaban unas horas nada más en Brujas. Se lo lleva al hospital, le empiezan a hacer un montón de exámenes, y al señor le dio una embolia pulmonar.
2: Dios.
3: Se le fue un coágulo de sangre a los pulmones, y entonces empezó súper mal, súper afectado. El señor terminó en París, está hospitalizado, el grupo continuó, pero nosotros estamos en un acompañamiento con Luis, y hoy, gracias a Dios, le dieron la salida. Y ayer decía, me dices que a mí me da mucho miedo porque la factura, y obviamente nosotros detrás estamos coordinando con una aseguradora, que sabemos que él está bien. Hemos estado, digamos, monitoreando, porque pasó de cuidados intensivos, que estaba en la parte pulmonar, a estar, digamos, entubado, digamos, con respiración asistida, a ya, digamos, a estarlo pasando, trasladando de piso a un lugar más seguro, más tranquilo. Y uno lleva ustedes tienen que tener la tranquilidad que llevan un seguro de $100,000 que les va a cubrir cualquier eventualidad, y que hay un equipo detrás que está cuidándolos para cualquier eventualidad. El doctor le dijo a don Luis, usted sale del hospital, que posiblemente mañana le damos la salida, que eso fue hoy en la madrugada, y tiene que esperar un mes para viajar. Luego la doctora le dijo, bueno, creo que va a esperar 15 días para viajar, entonces hay que resolver hoteles, dónde se queda, cuánto va a costar esa factura médica, medicamentos, o sea, todo. Hoy la doctora le dijo, gracias a Dios, creo que puede viajar con el grupo, falta una semana para que el grupo regrese, creo que puede regresar con el grupo. Entonces eso nos alegra muchísimo, porque para nosotros es una gran alegría saber que él está bien, y que hubo un acompañamiento, que hay una aseguradora, que él sale de un hospital y no hay alguien ahí diciéndole, si usted no paga, no sale de este hospital.
2: Ustedes resuelven.
3: Nosotros resolvemos detrás, y la aseguradora está detrás resolviendo con el hospital. Todo eso nos tiene que dar seguridad de que realmente vamos con una empresa que se toma las cosas en serio.
2: Definitivamente.
3: Y además, no solamente eso, además de que tenemos un seguro que pagamos desde que salen de acá, van con un seguro con el operador que da los servicios allá. Entonces, por supuesto que tienen que sentirse complacidos y felices de que hay una empresa que respalda cada uno de los pasos que están haciendo allá.
2: Eso es importantísimo, por eso damos fe de Ubsa Travel, que es gente responsable, gente con experiencia. Y a mí me encanta, Aña, cuando vos expones ante nuestra audiencia lo importante que para vos es un cliente, ¿verdad? Porque puede ser el sueño de esa persona ahorrando muchos años, o lo jubilaron y dice, bueno, parte de mi jubilación yo voy a hacer un viaje con Ubsa Travel. Que a veces lo vemos en las noticias, ¿verdad? Vemos que las redes sociales pueden hacer creer ser de una gran empresa, y cuando la gente viaja a X lugar, llegaron a ese destino, no habían hoteles, no había absolutamente nada que existía.
3: Y no solamente una empresa, ahora, por ejemplo, hay gente, los influencers, uh-huh. Que dicen influenciar a la gente.
2: Correcto.
3: Para que viajen a un lugar porque conocen N cantidad de destinos, y que entonces ellos son expertos en viajes. Puede ser que sean expertos mochileando, haciendo, claro, sus viajes por su cuenta, pero ¿qué me dices de la economía? Hay que manejar cuentas bancarias, el dinero de las personas.
2: Claro.
3: O sea, nosotros somos una empresa que no solamente estamos respaldados por el MEI, y tenemos papeles adecuados para respaldar todos nuestros estados financieros, nos auditan, nos revisan, sino que además nos tomamos las cosas en serio. Tenemos 23 años, tenemos un lugar físico,
2: claro,
3: donde nos pueden visitar. Hay personas que atienden con un teléfono y una computadora, uh-huh, y esa es su oficina,
2: sí,
3: y todo lo manejan a distancia. Realmente creo que eso no se vale. Uh-huh. Yo conozco personas que han hecho un viaje, ustedes se imaginan lo que es que me digan a mí que han hecho un viaje porque han vendido helados 2 años,
2: uh-huh.
3: O sea, lo que es para uno eso,
2: sí,
3: o lo que han hecho, o lo que han hecho, que han tenido que coser durante 2 o 3 años, que han sido costureras, que han ahorrado durante 2 o 3 años, porque ese es el viaje de sus sueños.
2: Uh-huh.
3: Amas de casas, personas que trabajan, que son empleadas domésticas, personas, lo que dices, o sea, trabajaste 30, 40 uh-huh. años, te liquidan, y esa liquidación es un viajecito porque,
2: claro,
3: es el sueño de tu vida, y que hay personas que juegan con ese dinero, que juegan con la felicidad de la gente. Eso no se vale. Nosotros creo que nos tomamos las cosas muy en serio, y de verdad nos pueden ir a visitar. Y yo creo que tenemos muy claro que delante de nuestra empresa está Dios presente. Él camina como poderoso gigante delante nuestro cada día, tomando las decisiones que a veces como humanos tal vez nos ofuscamos o no sabemos tomar, y Él camina delante de nosotros siendo para que hagamos siempre lo correcto.
2: Bendito. Entonces, Dios por eso.
3: Amén.
2: Entonces, 2 destinos buenísimos, vacaciones de medio año para los chicos, un aniversario, un cumpleaños en Disney. Repitamos las fechas.
3: Del 7 al 12 de julio, perfecto, vacaciones de 15 días para que lo puedan hacer. Nos quedan 3 espacios y Perú maravilloso, donde pueden visitar todo Perú, de el 31 de agosto al 8 de septiembre. Tenemos tiempo para hacerlo, no tienen que pagar absolutamente todo de una vez. 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
2: Eso está bonito.
3: Sí, por supuesto, sí, hay que aprovecharlo.
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2: Nos vamos, el tiempo nos ha ganado. No. Impresionantemente rápido. Muchas gracias, Tania.
3: Gracias a ti, Katia, y gracias a todos los que nos escuchan. Que Dios siempre me los acompañe, me los bendiga, me los proteja y que estén muy bien.
2: Yo soy Katia Alvarado y esto fue Frecuencia Viajera. Nos escuchamos en otro próximo destino.

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Son las 9 de la mañana con 45 minutos. 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Anteriormente escuchabas a Gabriel listo también para sonar en nuestra programación. Vani Muñoz y Toby Mac. Antes le recordamos que en punto de las 10 de la mañana estamos total y completamente en vivo en Interalife. Y a partir de las 11 y 15 de la mañana, el pastor Carlos Umaña está con el estudio bíblico. 12 mediodía, la lectura pública de la Biblia, 12 y 20, un espacio que separamos con música que nos trae un poquito de paz al corazón también, música instrumental. A las 4 de la tarde, don Samuel III hoy está con las complacencias en vivo, eso en punto de las 4 de la tarde, música que usted puede solicitar a través de nuestra mensajería de WhatsApp, el 88-895-895, y esta noche es noche de sinergia. En punto de las 7 de la noche, Fresi Andrade y Yolanda Meléndez traen temas muy actuales que nos actualizan y nos ponen en perspectiva, porque en sinergia todo cobra sentido. 9:46. 8:95. Aquí está Vani Muñoz danzando en la tormenta.

0: Un mensaje de enfoque a la familia. En la vida matrimonial es necesario ponerse de acuerdo en muchos temas. El manejo de las finanzas, la crianza de los hijos, la sexualidad, los límites con la familia extendida y los planes de vida para los próximos años. En algunos temas puede ser muy fácil y en otros cuesta llegar a acuerdos y se podrían generar grandes conflictos. No siempre se encuentran fácilmente las respuestas para todos los problemas o situaciones conflictivas que se atraviesan en la vida matrimonial. Sin embargo, la comunicación respetuosa y una actitud conciliadora son esenciales para lograr vivir en armonía a pesar de cualquier altibajo que vivan. Si no les es posible encontrar acuerdos o puntos medios, no se frustre. Puede que sea el momento adecuado para buscar a una persona que les ayude a mediar entre ustedes. Eso sí, procuren no involucrar a los suegros, los hijos o un familiar cercano. En estas situaciones es recomendable buscar a una persona neutra que sea capaz de ver los hechos de forma objetiva. Y un psicólogo o un consejero con valores cristianos y amplia experiencia es la persona ideal. 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Soy Ana Leonor Jiménez de Enfoque a la Familia.
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Yo me imagino el nivel de ansiedad que debe darles a las 10 de la mañana a Eduardo Castellón, a Alfonso Castellón, a Eduardo Cerdas, perdón. Y es de que termina en 36.94, hay que hacer reporte. De la ansiedad que les debe dar de mandar el mensaje así como: vea, Pablo, llegué, ¿qué? Llegué tarde, doña Katia. Yo de primero, dicen, el que termina en 2002. Joaquín Mora, oiga, los entiendo perfectamente. Es como no sé, como que ya a las 9:55 uno pierde la paz y uno dice, necesito mandar el mensaje a las 10 en punto de la mañana. Ay, muchachos, gracias por acompañarnos, bienvenido y bienvenida a este espacio de Interalife, 10 de la mañana con 2 minutos. Primer lugar, bueno, vamos a hacerlo. Don Alfonso Castellón, primer lugar. Alfonso está que no regala, pero ni un segundo, ¿ah? Eduardo Cerda, segundo lugar. Y tercer lugar... Ahí perdí el mensaje. Ah, el tercer lugar es el que termina en 36.94. Se dice aquí WhatsApp que se llama Andrea. Y Andrea en tercer lugar. Andrea, felicidades. Hoy vamos a... Bueno. Hoy vamos y usted... Esto le va a gustar montones porque hoy es miércoles, mitad de semana. Vamos con clásicos. Esos temas buenísimos. Esos temas buenísimos que cantamos así como que con toda la gana. Eso que llega a tocarle, el vecino le llega a tocar la puerta. Mire, usted puede dejar de cantar tan fuerte. Oh, bueno, hoy clásicos. Arrancamos con Torre Fuerte. Eso se llama El Amor Que Hoy Vivo en Ti. Clasicazos, pero buenos clásicos al 88-895-895. Buenos clásicos. Vamos a ver, convenzan al DJ, a ver si el DJ les pone el clásico que quieren escuchar.

Son exactamente las 10 de la mañana con 7 minutos. Estamos en Interalive. Hoy, clásicos, clásicos, clásicos buenos, buenos clásicos. Convenzan, convenzan al DJ para que les programe el clásico. Tiene que ser muy bueno, tiene que ser muy bueno. Tiene que ser clasicazo. Que uno diga, ah, qué bueno. Qué bueno ese, hace rato que no lo oímos. Ah, algo así, algo así. Reporta sintonía, Lali. Gracias, Lali. Ahí está en sintonía de Life FM. Guillermo Torres, bienvenido. Luisgui, reporta sintonía. Dice Luisgui, vamos a ver, este es un clasicazo. Dice clasicazo, en la cosecha de Marco Barrientos. Y eso es muy tradicional en la parte de los clásicos. Le ponemos el nombre del estribillo o lo como empieza la canción al tema. Y es cierto, eso pasa muchísimo. Está bien, eso es normal. Este tema se llama Será llena la tierra, es de Marco Barrientos. Es música de 1992.

Estamos a miércoles, mitad de semana, hoy a 20 de mayo de este 2026, mañana nubladita, amaneció garuando, que lo diga yo que entré a las 5 de la mañana. Qué difícil despertarse así, ¿eh? Qué difícil salir así de la casa. Mañana miércoles de clásicos, mañana de clásicos, miércoles, mitad de semana y buenos clásicos que estamos programando acá en la 895, en este espacio de Interalife, 88-895-895. Tengo algunas dudas con algunos clásicos que están ingresando. Ahorita empiezo a hacer preguntas por ahí por el WhatsApp. Mientras tanto, Lali reporta sintonía. Buenos días, dice Lali. Aquí me puso que una de Ron Kenoly y otra de Rescate. Vamos con la de Rescate. 10 de la mañana con 14 minutos, 88-895-895. Ese clásico. Bueno, ese tema que uno dice, hace rato que no lo oigo. Tengo rato de no oírlo. A ver, me convencen y lo sonamos. Aquí está Quitamancha de Rescate.

0: 10 de la mañana con 17 minutos. Estamos con clásicos. Mañana de clásicos, miércoles de clásicos. Esos temas buenísimos que cantamos con todo el pulmón. Y eso que nos dice el vecino.
1: Mire, usted puede callarse que son las 10 de la mañana y todavía estoy durmiendo.
0: ¿Quién reporta sintonía desde la zona sur, desde Pérez Celedón? Ahí está Jan. Dice Jan, buenos días, bendiciones, mi primera vez escuchándolo. Saludos, me gustaría escuchar, si fuera posible, mi capitán de Guardian. Gracias. Vaya el saludo para la zona sur, toda la gente que nos está escuchando en el sector de Pérez Celedón, Zambito, Buenos Aires de Punta Arenas, qué bonito. Qué lindo, ¿cómo está el clima por allá? Aquí está nubladísimo. Y ahí está Gian en sintonía. Vámonos con este tema. Ellos son Guardian. El tema se llama El Capitán. Es un tema de 1995.

10 de la mañana, 23 minutos. Siguen ingresando mensajes a través de nuestro WhatsApp, el 88-895-895. La estamos pasando pura live. Hoy, miércoles, mitad de semana, miércoles de clásicos.

Reporta sintonía, Katia, desde Sabanilla de Montes de Oca, y solicita un clasicazo de la historia de don Marcos Witt. Bendiciones. Ah, muy buena. Nos reporta sintonía Lisandro Núñez. Gracias a Lisandro. Desde Cartago, vamos a ver. Ah, bueno, ahí nos mandan la foto del clima en Cartago. Bastante nublado. Gracias, Isabel, está en sintonía de Life FM. Vámonos con este clasicazo de Marcos Witt. Esto se llama El motivo de mi canción. 10 de la mañana, 24 minutos. Estamos en Mañana de Clásicos. 88-895-895 para complacerle.

en Cartago y en Pérez Zeledón está nubladito y haciendo frío. Ajá, ya mandaron fotos, ya pude ver eso. Son las 10 de la mañana con 29 minutos, estamos en Interalife hoy con clásicos que usted solicita a través de nuestra mensajería de WhatsApp, el 88-895-895. Ya tenemos una lista bien grande de clásicos, así que estamos corriendo para poderlos programar todos. 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Mi iglesia no estamos estudiando la Biblia, pero aquí le estamos invitando para que venga a estudiar la palabra. 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Recuerde que puede encontrar más información a partir de este momento en la página oficial del Congreso, que es viviendolapalabra.com. Ahí puede encontrar información o bien

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Los clásicos, esos temas que nos hacen cantar con todas nuestras fuerzas. Y aquí hay uno de los temas que no puede faltar cuando hablamos de clásicos. Este tema no puede faltar. White Cross, In the Kingdom.

10:37. Estamos en Interalive. Hoy a miércoles, mitad de semana, y estamos con los clásicos. Clásicos, buenos clásicos, que usted solicita a través de nuestra mensajería de WhatsApp, el 88-895-895. Reporta sintonía, Lisandro Núñez dice, para servirles. Lisandro, gracias. Y dice, buenos días, bendiciones, que se llene tu casa, de Ingrid Rosario. Buen clásico. Buen clásico. 10:38.

Ella es Ingrid Rosario, otro de los clásicos que solicitan en esta mañana de miércoles, miércoles de clásicos. Otro de los clásicos que tenemos pendientes para sonar en tu hogar, Marcela Gándara, 10:42 ahora.

10:46. Estamos en Mañana de Clásicos. Lo que usted solicita a través de nuestra mensajería de WhatsApp, el 88-895-895. Gracias a los que están conectados a través de lifemedios.com, los que están también en nuestras aplicaciones para Android y iOS. Gracias por estar ahí en sintonía de Life FM y gracias también para los que nos escuchan a través de nuestra frecuencia modulada estéreo de la 895. Dice el obstáculo de la falta de merecimiento, dice esto, y es posible que alguna vez nos hayamos preguntado por qué habría de hablarme el Señor. ¿No soy importante? ¿No soy alguien que merezca su guía? ¿Por qué debería de pensar de que Dios tiene algo que decirme? Y debemos comprender que nuestros sentimientos muchas veces de inferioridad pueden impedir que escuchemos al Señor. Tal vez no creamos que esto tenga algo que ver con su voluntad, pero así es. Si tenemos una mala autoimagen y no entendemos nuestra identidad en Cristo, nosotros mismos podríamos estar evitando que Él no nos dé lo que nos tiene reservado. Y eso puede parecer injusto, inclusive podríamos pensar, no puedo evitar lo que siento acerca de mí, o sea, ¿para qué me va a hablar a mí? ¿Para qué me va a decir algo a mí? Si no, la verdad no lo merezco. Y sin embargo, de lo que todo esto se trata es de la manera en la que nosotros vemos a Jesús. Porque es tan importante que aceptemos quiénes somos en Él. Y Cristo nos da su Espíritu con la finalidad de que more en nosotros para que tengamos una relación activa y vibrante con Dios. Él nos hace que digamos de su amor y de su interés y que seamos dignos de eso. Y ciertamente Dios tiene mucho que decirnos en cuanto a cada detalle de lo que experimentamos. Así que tenemos que dejar de dudar, aceptar de que Dios quiere comunicarnos algo, que quiere decirnos algo, y que Él es aquel que murió por usted, que lo ama y que tiene mucho que decirle en cuanto a todo lo que ideó para su vida. Dice Salmo 139, versículo 10, me guiará tu mano y tu fuerza me sostendrá. Son las 10:48. Estamos en Mañana de Clásicos aquí en Interalive. Aquí está Petra, solicitaron algo de Petra.

Son las 10 de la mañana con 53 minutos. Estamos en Interalive. Hoy, miércoles 20 de mayo, mitad de semana, ya la lluvia se asoma aquí en el sector de cipreses de Curridabat. Esto es producto de la onda tropical número 3, que ya está, ya tiene su efecto sobre el país. Y bueno, a acostumbrarnos un poquito y acoplarnos al tiempo que tenemos ahorita con lluvia aquí en el área metropolitana, aquí en Cipreses, ya está la lluvia, ya llegó. 10 de la mañana, 53 minutos, le estamos poniendo punto final a esta audición de hoy de Interalive. Sí, don Alfonso Castellón manda la cita bíblica del día que está en Gálatas capítulo 5, versículo 16. Digo pues, andad en el espíritu y no satisfagáis los deseos de la carne. Ajá, ajá. Vea, quedan un montón de clásicos pendientes para sonar. Voy a tratar de acomodarlos antes y después del estudio bíblico, para quedarles bien a todos, así que no pasa nada. Gracias por haber estado con nosotros. Cerramos esta audición de Interalive con este clásico de Lily Goodman, se llama Ven te necesito. 10 de la mañana, 54 minutos. A las 11 y 15 está el pastor Carlos Umaña con el estudio bíblico y a las 12 y 20 venimos con la lectura pública de la Biblia. 12 mediodía, 12 y 20 estamos con la música instrumental. Y a las 4 de la tarde, don Samuel III está en las complacencias en vivo. Ven, te necesito, Lily Goodman, 10:55 ahora. Buenos días, continúe con la 8:95.

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2: Mis amados hermanos, seguimos hoy considerando el discurso de Jesús aquí en el capítulo 15 del Evangelio según San Juan. Y continuamos leyendo los versos del 9 al 11. Escucho

Y volvemos entonces al capítulo, al versículo 9, al 11 del capítulo 15 de el Evangelio según San Juan. Y dice el capítulo 15 y verso 9, como el Padre me ha amado, así también yo les he amado. Permanezcan en mi amor. Si guardan mis mandamientos, permanezcan en mi amor, así como yo he guardado los mandamientos de mi Padre y permanezco en su amor. Estas cosas les he hablado para que mi gozo esté en ustedes y mi gozo sea completo. El Señor quiere que seamos felices y disfrutemos de la vida. Uno de los frutos del Espíritu es experimentar alegría en la vida. Algunos erróneamente identifican la devoción y la piedad con una expresión adusta en sus rostros. Un cristiano que lleva fruto contagiará su buen humor y tendrá una actitud positiva ante la vida. Se gozará al estudiar la Biblia y servir al Señor. Leamos el verso 12 de este capítulo 15 de Juan. Este es mi mandamiento, que se amen los unos a los otros como yo los he amado. Cristo estaba hablando aquí, en este discurso, a creyentes. Es triste ver la crítica y los ataques personales. El Espíritu de Dios no actúa en esta situación. Es muy posible que no tenga mucha enseñanza bíblica y aun que sea capaz de rechazar este mandamiento de nuestro Señor. Amar como Él ha amado es amar en el nivel más elevado. Solo el Espíritu de Dios puede producir tal amor en nuestras vidas. Continuemos los versos 13 y 14. Nadie tiene mayor amor que este, que uno ponga su vida por sus amigos. Ustedes son mis amigos si hacen lo que yo les mando. Allí está la prueba. La vida cristiana no es un asunto que queda a la merced de la aventura. Es que uno meramente se deja llevar por las circunstancias que se vayan presentando. No, la vida cristiana es seguir las instrucciones. Y si las instrucciones son muy claras, si usted, mi amado amigo, la sigue, llevará mucho fruto. Él entregó su vida por nosotros, pero ahora nos pide que obedezcamos. Jesucristo es nuestro amigo, murió por nosotros, y nosotros somos sus amigos cuando obedecemos sus mandamientos. No nos pide que muramos, Él ya hizo eso por nosotros, nos pide obedecer sus mandamientos. Ahora continuemos leyendo los versos 15 y 16 de este capítulo 15 del Evangelio según San Juan. Ya no los llamaré siervos, porque el siervo no sabe lo que hace su Señor, pero les he llamado mis amigos, porque todas las cosas que oí de mi Padre se las he dado a conocer. No me eligieron ustedes a mí, sino que yo los elegí a ustedes y los he puesto para que vayan y lleven mucho fruto y que su fruto permanezca, para que todo lo que pidan al Padre en mi nombre, Él se los dé. Somos los amigos de Jesús si hacemos lo que Él nos ha mandado. Nos dijo que nos había abierto su corazón, nos había revelado lo más íntimo de su ser, y Dios quiere revelarse a nosotros. ¿Recuerda usted cómo se acercó a Abraham para revelarle su plan? Porque Abraham era su amigo. Jesús nos dijo que nos había revelado las cosas de Dios. Esto es lo que hace un amigo. ¿A cuántas personas puede ir usted y desahogarse o revelar lo más íntimo de su ser? Una de las cosas que debe caracterizar a un creyente es que otros puedan dirigirse a él para contarle los problemas a fin de recibir comprensión, ayuda y aliento. Y es así como debemos amarnos los unos a los otros. Ahora, observe usted las palabras. No me eligieron ustedes a mí, sino que yo los elegí a ustedes. Muchos creyentes desalentados se han encomendado al Señor diciendo, tú me has llamado y me has elegido y yo soy tu hijo. Este pequeño grupo que estaba escuchando estas palabras de Jesús se iba a dispersar dentro de unas pocas horas. El pastor sería crucificado y las ovejas se dispersarían. En esa hora, Jesús les dijo, no me eligieron ustedes a mí, sino que yo los elegí a ustedes. El propósito de Dios es que produzcamos fruto, no simplemente un fruto pasajero, sino fruto que permanezca. Si vivimos de acuerdo con su voluntad, si permanecemos, entonces al orar podemos pedir en su nombre. Las contestaciones a nuestras oraciones constituyen un barómetro para determinar nuestro nivel espiritual. Y llegamos ahora a la culminación de esta sección sobre el llevar fruto, y precisamente aquí Jesús menciona una vez más que debemos amarnos los unos a los otros. Leamos el verso 17. Esto les mando, que se amen unos a otros. Ahora, esta debe ser la relación normal entre los creyentes. Hay también una relación con el mundo, y después Jesús entró en este tema. Leamos los versos 18 y 19 de este capítulo 15 de el Evangelio según San Juan. Si el mundo los odia, sepan que a mí me ha odiado antes que a ustedes.
Si fueran del mundo, el mundo amaría lo suyo, pero no son del mundo. Antes yo los elegí del mundo, por eso el mundo los odia. Ahora, fíjese usted lo que pasará. Si usted es un hijo de Dios, el mundo lo va a aborrecer. Creemos que la popularidad de un creyente puede ser una indicación de cómo representa él a Cristo al mundo. No creemos que un verdadero creyente pueda ser realmente popular en el mundo. Habría que tener mucho cuidado con adoptar algunas actitudes de compromiso para tener popularidad. Ningún creyente tiene el derecho de ser más popular que Jesús, y el mundo no amará a un verdadero hijo de Dios. Mi amado amigo, el mundo le va a amar a usted si usted acepta los planteamientos del sistema opuesto a Dios. Pero si usted es un hijo de Dios y vive en esa realidad con todas sus consecuencias, el mundo lo aborrecerá. No se trata de que el creyente se conforme de una forma extraña ni que se adopte o que adopte actitudes piadosas. Esto es difícil de asimilar, especialmente para aquellos jóvenes que anhelan ser populares. Debemos hablar claro y decir lo que afirmó el Señor: no van a ser populares en el sistema mundano si realmente son hijos de Dios. Continuemos leyendo los versos 20 al 22 de este capítulo 15 de San Juan. Acuérdense de la palabra que yo les he dicho: el siervo no es mayor que su señor. Si a mí me han perseguido, también a ustedes los perseguirán. Si han guardado mi palabra, también guardarán la suya. Pero todo esto lo harán por causa de mi nombre, porque no conocen al que me han enviado. Si yo no hubiera venido, ni les hubiera hablado, no tendrían pecado, pero ahora no tienen excusa por el pecado. Mi amado amigo, no trate usted de ser mayor que su señor. El siervo no debe ser más popular que el maestro. Simplemente continúe proclamando la palabra de Dios. Los que se oponen o acosan al mensajero tienen dos problemas. Primero, no conocen a Dios, y el otro problema es que no quieren que sus pecados sean revelados. Jesucristo hizo brillar la luz del cielo en las almas de los seres humanos, y cuando uno enciende la luz, pues pasan muchas cosas. Las ratas, las culebras, los lagartijas odian la luz y corren para ocultarse, y odiarán también al que enciende la luz. Por cierto, Jesús dijo: sin causa me aborrecieron. Y no había causa para aborrecer a Jesús. La causa se encontraba en los corazones pecaminosos de los hombres. Ahora continuemos leyendo el verso 23. Jesús dijo: el que me odia a mí, también odia a mi Padre. En este es un verso importante. El mundo no aborrecía la idea de Dios en el sentido de considerarle a alguien indefinido en la lejanía. Era a Cristo al que aborrecían. Jesús dijo que cuando un hombre le aborrece, odia también a Dios el Padre. Y es posible que usted diga que cree en Dios y que goce de popularidad, pero la prueba decisiva es la relación y la actitud que usted tenga hacia Jesucristo. Uno no puede ser popular y creer en el Señor Jesucristo como lo presenta la palabra de Dios, porque Él es a quien realmente aborrecen. Ahora, los versos 24 y 25 de este capítulo 15 del Evangelio según San Juan dice: si yo no hubiera hecho entre ustedes las obras que ninguno otro ha hecho, no tendrían pecado. Pero ahora han visto y me han odiado a mí y a mi Padre, por esto es para que se cumpla la palabra que está escrita en su ley: sin causa me odian. Alguien ha dicho: Dios creó al hombre a su imagen, y ahora el hombre ha creado a Dios a su propia imagen. Este es el tipo de Dios que los seres humanos quieren hoy en día, y el tipo de Dios que creen que está gobernando el universo. Jesús citó estas palabras como cumplimiento del Salmo 35:19 y 69:4, cuando dijo que sin causa lo aborrecieron. Aborrecieron a Jesucristo porque habían creado un falso Dios que no era el Dios de la Biblia, y entonces ellos pensaban que el Dios tenía que ser hecho a su medida, a la forma en que ellos lo pensaban y lo creían. Leamos ahora los versos finales, 26 y 27 de este capítulo 15 de Juan. Pero cuando venga el Consolador, a quien yo les enviaré del Padre, el Espíritu de verdad, el cual procede del Padre, Él dará testimonio acerca de mí, y ustedes darán testimonio también, porque han estado conmigo desde el principio. El Espíritu Santo dio testimonio acerca de Cristo. ¿Es Jesucristo una realidad en su vida, mi amado amigo? Si lo es, tal cosa es el resultado de la acción del Espíritu Santo. Una manera de saber si el Espíritu de Dios está actuando es ver si Cristo está recibiendo el honor y la gloria.
Si el Señor Jesús no es en realidad como usted desearía que fuera en su vida, pídale entonces al Espíritu Santo que haga una obra en su corazón. Es que necesitamos la realidad de Cristo en nuestros corazones y en nuestras vidas. Jesús les dijo a estos hombres que darían testimonio acerca de Él, y ciertamente lo hicieron. Es el testimonio de Juan acerca del Señor Jesucristo lo que estamos estudiando ahora mismo. A nadie le fue posible dar tal testimonio, sino solo a los apóstoles, porque ellos habían estado con Jesús desde el principio. Y así llegamos al final del capítulo 15 del Evangelio según San Juan, y pasamos ahora a Juan capítulo 16. Este capítulo concluye el discurso del aposento alto. Aprendimos en el capítulo anterior que los suyos debían amarse unos a otros, y esto es para nosotros un verdadero reproche. Es decir, el hecho de que Jesús tenga que mandarnos que hagamos esto. Y es también un reproche porque muestra que no somos tan atractivos como nos creemos que somos. Necesitamos la ayuda sobrenatural para poder amarnos los unos a los otros. Luego nos dijo que debíamos identificarnos con Él, y esto daría por resultado que el mundo nos aborrezca. También les dijo a ellos que si Él no hubiera venido, no le habrían conocido y no habrían conocido el pecado. Leímos esto en el verso 22, capítulo 15. Ahora, Jesús no quiso decir que ellos no habrían tenido sus propios pecados, sino que desde que Él había venido, sus pecados personales no se podían comparar con la inmensurable culpa de rechazar al Salvador del mundo y al Señor de la gloria. Permítanos decirle lo siguiente, mi amado amigo. No le es posible a usted decir que nunca ha oído hablar del Salvador. No olvide que rechazar al Señor Jesús es el pecado más grande de todos. En este capítulo 16 vamos a ver entonces, durante su ausencia, Jesús va a enviar al Espíritu Santo. Y aún estaba hablando sobre el odio del mundo. Leamos los primeros tres versículos del capítulo 16 de Juan. Estas cosas les he hablado para que no tengan tropiezo. Los expulsarán de las sinagogas. Y viene la hora cuando cualquiera que los mate pensará que rinde servicio a Dios, y harán esto porque no conocen al Padre ni me conocen a mí. El Señor no quería que los apóstoles se sintieran heridos y perdieran la fe por lo que iba a ocurrirles. Es característico de los fundadores de las organizaciones, y especialmente de las religiones, el intentar presentar un glorioso futuro para sus entidades. El método del mundo es enfatizar ante las personas los maravillosos beneficios que se les esperan y hacer poco caso en las dificultades y restar importancia a las dificultades, desventajas, privaciones y sacrificios. ¿Cuán diferente es nuestro Señor Jesucristo? Aunque es verdad que en el capítulo 14 nuestro Señor nos dijo que iba a prepararnos lugar y que nos llevaría consigo, también dejó en claro que si le vamos a seguir aquí, ello implicaría abandonarlo todo. Jesús dijo que las zorras tienen guaridas y las aves del cielo nidos, pero que Él no tenía ni siquiera dónde reclinar su cabeza. Dijo que si íbamos a seguirlo, debíamos tomar nuestra cruz, no la cruz de Él, sino nuestra propia cruz. Es que si sufrimos aquí, reinaremos allá con Él en sus moradas.

De declararse a favor de Cristo, salen al mundo jactándose de que van a convertirlo. Y no lo han ganado ya por 2000 años. En sus intentos por lograr ganarlo, siempre han tratado de popularizar la religión, haciéndola más atractiva para la gente, difuminando sus verdades básicas y sus exigencias. Permítame decirle, amado amigo, que si usted se declara a favor de la palabra de Dios, tendrá enemigos y estos lo atacarán. No lanzarán un ataque directo contra la Biblia, sino contra lo que tratan de enseñar la Biblia. Jesús amonestó a sus discípulos en cuanto a todo esto. La palabra que utilizó fue tropezar o ser escandalizados. Les advirtió de antemano para fortalecerlos en su fe e informarles de lo que les esperaba. Les amó hasta el fin y por eso dijo que estaría con ellos y que comprendía muy bien lo que les iba a suceder. Él sabía que llegarían momentos cuando ellos serían avergonzados por causa de él. Sabía que Pedro, por ejemplo, iba a negar aquella misma noche que le conocía. Le dijo a sus discípulos lo que sucedería para alentarlos y asegurarlos que él les sostendría en todo. Quería que aprendieran su responsabilidad para con Dios y que su fe no se debilitara por las palabras y acciones de hombres contra ellos. Cuando les dijo que serían expulsados de las sinagogas, les estaba advirtiendo en cuanto a algo muy serio, porque en aquel entonces el ser excomulgado era lo peor que le podía suceder a un judío religioso. En otras palabras, estos hombres tendrían que pagar un alto precio al declararse a favor del Señor Jesucristo. Los judíos religiosos les expulsarían. Y mi amado amigo, una vez más, deseamos hablar con toda franqueza. Si usted se declara a favor de Cristo, le va a costar, y mucho. Jesús determinó una vez más la causa del odio del mundo y dijo que no conocían al Padre y tampoco lo conocían a Él, y es por ese motivo que el mundo desprecia la palabra de Dios. Es por eso que el mundo desprecia al verdadero creyente. Luego dijo aquí en el verso 4 del capítulo 16 de Juan: pero les he dicho estas cosas para que cuando llegue la hora se acuerden de que ya yo se los había dicho. Esto no se los dije al principio porque yo estaba con ustedes. Sí, el maestro les estaba informando sobre lo que vendría y les estaba preparando para ese momento difícil. El Señor siempre nos prepara, mi amado amigo. Y a través de los años hemos aprendido que este es el método de Dios. Hemos aprendido mediante la experiencia propia y observando a otros que el Señor nos entrena y nos prepara para lo que nos queda por delante. Leamos ahora el verso 5 de este capítulo 16 del Evangelio según San Juan. Pero ahora voy al que me envió. Y ninguno de ustedes me pregunta, ¿a dónde vas? Es verdad que Simón Pedro, aunque impulsivamente le había preguntado dónde iba, Jesús le estaba diciendo entonces, no le estaba diciendo entonces que ninguno de ellos iba a conocer la verdad, porque ellos no discernieron la verdad. Y eso era lo que iba a ocurrir. Ninguno de ellos le había preguntado inteligentemente ni con percepción espiritual. Ahora, en el verso 6 de este capítulo 16 de Juan dice, antes, porque yo les he dicho estas cosas, la tristeza ha llenado su corazón. Estos hombres se dejaron abrumar por completo por el hecho de que Él los iba a dejar. Y mi amado amigo, esto es algo que los creyentes hoy en día necesitamos evitar. Muchos creyentes dejan que una experiencia los amargue. Experimentan alguna decepción y quedan abrumados de tristeza y hasta se alejan de Dios. Hay quienes ni aún entrarían en una iglesia porque están resentidos a causa de algún incidente del pasado. Otros que han perdido a un ser querido están constantemente de luto. Esto no debería ser así. No debemos dejarnos abrumar por la aflicción. Y en el verso 7 el Señor continúa diciendo, pero yo les digo la verdad. Les conviene que yo me vaya, porque si no me voy, el Consolador no vendrá a ustedes, pero si me voy, se los voy a enviar. ¿Por qué fue mejor que el Señor Jesús se fuera? Mi amado amigo, nos es posible mencionarle algunos motivos, y estamos seguros que usted puede pensar en otros. Uno de los motivos es este. Su propósito en venir al mundo fue el morir, como él mismo lo expresó en Marcos 10:45 cuando dijo, porque el Hijo del Hombre no vino para ser servido, sino para servir y para dar su vida en rescate por muchos. Cuando esto ocurrió, entonces él volvió al Padre porque había terminado la obra para la cual había sido enviado. Ahora hay otro motivo para que fuera preferible su partida. Cuando él vino a esta tierra, se hizo hombre. Dios es omnipresente y omnipotente, pero Jesús se limitó asumiendo un cuerpo humano. Y eso quería decir que, por ejemplo, cuando él estaba en Galilea, no le era posible estar en Betania al mismo tiempo.
Recuerde que María y Marta reconocieron esto cuando dijeron que si hubiera estado allí con la familia, su hermano no habría muerto. En otras palabras, si el Señor Jesús estuviera hoy en el mundo, en su cuerpo humano,

No, no le sería posible estar con usted y conmigo al mismo tiempo. Por eso él les dijo que enviaría al Espíritu, y el Espíritu Santo está en todo lugar. Está hoy, aquí, conmigo mismo, tal como está con usted, allí donde usted se encuentra, escuchando la radio. Jesús dijo que esta situación nos convenía. Si usted ha aceptado al Señor Jesús como su Salvador, si usted es un hijo de Dios, si le es posible aceptarlo y vivir su vida apegado a Él y pegado completamente a Él, entonces usted entenderá que las cosas que le pasan en el mundo, Él se las advirtió que les iban a pasar. Y si es así, usted debe de, si usted no ha aceptado a Jesús, si usted no le ha abierto su corazón a Jesús, usted necesita abrirle su corazón a Cristo hoy mismo, y entonces el Espíritu Santo vendrá y hará morada en usted y le dará esperanza, le dará gozo, le dará la alabanza y el amor que santifica a los creyentes, porque Él es el intercesor, el guiador, el maestro. Le recordará que el Señor Jesús es su defensor, su ayudador, su protector, y le recordará que usted debe dar mucho fruto. Y también será un consolador para usted cuando el Espíritu Santo entre y haga morada en usted. Si usted no le ha abierto su corazón a Jesucristo, usted necesita urgentemente abrirle el corazón a Jesús. Aquellas personas que viven enojadas o resentidas porque alguien les hizo algo en la iglesia y decidieron no volver a congregarse más porque se sintieron dañados, heridos, maltratados. Déjeme decirles esto. No puedes culpar a Jesús de las cosas que te hacen los hombres. Cuando pones la mirada en los hombres te equivocas, porque eso es lo más engañoso que puedes hacer. Tu mirada debe estar puesta en Cristo, y Cristo nunca te va a fallar. Él siempre va a estar allí, y a través de su Espíritu Santo te da la posibilidad de poder vivir la vida correcta como Él quiere que la vivas. Pero no puedes apartarte de Jesús, ni puedes apartarte de su iglesia, porque Él dejó la iglesia como un cuerpo de creyentes donde nos apoyamos. Es cierto que puedes haber tenido malas experiencias, sí, todas las hemos vivido en algún momento de la historia, pero eso no puede hacer que nos alejemos del Señor. Vamos a dejarlo hasta aquí por el día de hoy. 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

0: ellos. Pero después algunos creyentes que pertenecían a la secta de los fariseos se pusieron de pie e insistieron:
1: los convertidos gentiles deben ser circuncidados y hay que exigirles que sigan la ley de Moisés.
0: Así que los apóstoles y los ancianos se reunieron para resolver este asunto. En la reunión, después de una larga discusión, Pedro se puso de pie y se dirigió a ellos de la siguiente manera:
2: hermanos, todos ustedes saben que hace tiempo Dios me eligió de entre ustedes para que predicara a los gentiles, a fin de que pudieran oír la buena noticia y creer. Dios conoce el corazón humano, y Él confirmó que acepta a los gentiles al darles el Espíritu Santo, tal como lo hizo con nosotros. Él no hizo ninguna distinción entre nosotros y ellos, pues les limpió el corazón por medio de la fe. Entonces, ¿por qué ahora desafían a Dios al poner cargas sobre los creyentes gentiles con un yugo que ni nosotros ni nuestros antepasados pudimos llevar? Nosotros creemos que todos somos salvos de la misma manera, por la gracia no merecida que proviene del Señor Jesús.
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1: ¿Cómo hacía el apóstol Pablo con respecto a la adversidad? Con respecto a las luchas, ¿qué fue lo que aprendió? ¿Cuál era su secreto? Porque es un hombre que vivía, sufrió naufragios y azotes, cárceles, abandono, dejó su familia por predicar el evangelio. Y sin embargo, Pablo nos da el legado de las epístolas sobre él, sobre la gran parte de los libros del Nuevo Pacto, del Nuevo Testamento, se fundamenta nuestra iglesia, la iglesia de Jesucristo en todo el mundo. Pablo es acaso uno de los, aunque él se consideraba el más pequeño de los discípulos, es el casi el segundo ejemplo que tenemos en la Biblia luego del Señor Jesucristo, si alguien quiere tener una vida espiritual. Y yo siempre digo, Señor, ¿cuál es el secreto por qué Pablo se mantuvo, que pudo decir, terminé la carrera? Como me dijo una vez un pastor de muchos años, dice, el servir al Señor no es una carrera de 100 metros, es una maratón de resistencia. Es resistir. Yo quiero peinar canas, quiero seguir alabando al Señor, quiero seguir proclamando su nombre, y si Cristo no viene antes, bajar al sepulcro, ir a la eternidad habiendo gastado e invertido nuestra vida para Dios. ¿Cuántos quieren eso? Dígame amén. Es maravilloso. Y Pablo da el secreto de por qué él se mantenía en la carta a los Corintios. Él le escribe a la iglesia de Corinto 12:7 y dice: para evitar, le voy a leer una versión más popular, dice, para evitar que yo me vuelva presumido, altanero, argentino, por estas sublimes revelaciones, una espina, un aguijón, me fue clavado en el cuerpo, es decir, un mensajero de Satanás que me atormentara. Tres veces le pedí al Señor que me lo quitara y me dijo, te basta con mi gracia, mi poder se perfecciona en la debilidad. Por lo tanto, dice Pablo, gustosamente voy a hacer alarde de mis debilidades para que permanezca en mí el poder de Cristo. Por eso me regocijo, me pongo feliz en debilidades, en insultos, en privaciones, en persecuciones y en dificultades que sufro por Cristo, porque cuando soy débil, entonces soy fuerte. Ahora, de todos los conflictos y abusos que sufrió Pablo, su espina en el cuerpo, ese aguijón que los teólogos, los historiadores han tratado de definir qué era. Él no da luz respecto a qué era eso que le molestaba. Parece que era lo que más le molestaba. Hay de los que opinan que quizá eran tentaciones sexuales. Otros dicen, no, tenía el don de continencia, ese no era un problema para él. Otros dicen, quizás una suegra de un matrimonio que tuvo por ahí. No, no creo. Eso es bien sería un aguijón, pero no es, creo que era el caso de Pablo. Yo amo mucho a mi suegra, nunca se enojen. Yo sé que hay mucha gente por primera vez que dice, pastor, yo amo mucho a mi suegra, si no la ignoraría. Y la amo tanto que la tengo en Argentina. Ahora, algunos creen que quizás se trataba de un problema físico. Quizás hay de los que arriesgan la teoría que luego de haber quedado ciego camino a Damasco le quedó una suerte de secuela. Y entonces no podía ver bien. Dicen esto a raíz de que alguna vez él puso, mira con qué grandes letras os escribo. Y tal vez no era una metáfora, sino que escribía con grandes letras porque tenía astigmatismo, algo por el estilo. Se han dicho tantas cosas. Lo que nos compete no es qué era lo que tenía, sino que él tenía un tormento constante, algo que lo molestaba. Y estaba viviendo una crisis, como hoy alguno de ustedes, que llegan acá y dicen, pastor, yo tengo una crisis, un problema que ya me está hartando. Yo llevo meses sin que haya un cambio. Años con esa enfermedad. Semanas o años o décadas con un matrimonio infeliz. Problemas con una adicción. Hace años, y soy cristiano y soy piadoso y pago mis diezmos y ofrendo. ¿Qué tengo que hacer? Entonces, cuando me voy otra vez a lo que Pablo escribe, yo veo que Dios decide no quitarle esa espina. Y el apóstol aprende a vivir con ella. Pero en el proceso descubre él unas cosas asombrosas respecto a la adversidad, de modo que puede decir, yo me glorío con lo que tengo. Dios me dijo, no te lo voy a quitar y me pongo feliz. Yo digo, ¿cómo puede ser que alguien diga, me pongo feliz con la enfermedad? Me pongo feliz. Dios me dijo que esto no va a cambiar hasta que Él venga o hasta que me toque partir. Aún así estoy feliz. Y Pablo dice, yo descubrí el propósito detrás de la adversidad. Él dice, Para evitar que me vuelva orgulloso por estas revelaciones que yo tuve, me fue clavada una espina en el cuerpo. Ahora, a veces pasan semanas, mis queridos, meses, años, y no sabemos por qué estamos viviendo lo que estamos viviendo. Alguien necesita oír lo que estoy diciendo ahora. Pasan semanas y dice, pero ¿y el propósito de esto? ¿Cuándo Dios me lo va a decir? Pablo dice, yo oré 3 veces antes de recibir una contestación. Y uno lo lee así, piensa que Pablo oró a la mañana en el desayuno, en el almuerzo, y para la noche tuvo la contestación cuando oró a la cena. Pero la Biblia no dice cuánto fue el lapso entre las 3 peticiones. Quizás estuvo orando 10 años, quizás oró 6 meses. Y en los 6 meses o en los 10 años oró 3 veces respecto a lo mismo, hasta que Dios se lo revela la tercera oración. Dios me dice que te diga. En primer lugar, lo primero que tenemos que entender esta mañana es que aunque te parezca imposible, y posiblemente yo sea uno de los pocos pastores que te lo diga, hay un propósito por el cual estás viviendo lo que estás viviendo. ¿Cuántos por la fe me dicen amén? Amén. Número 2. Dios decide si nos revela el propósito de nuestra adversidad o no. No es que Dios está obligado. Yo le pregunté al Señor por qué y me tiene que decir. Y nos enojamos. Hoy Dios está diciendo, no está mal que quieras saber el por qué. Y está en mí decirte por qué estás viviendo esa anomalía física, por qué te tocaron huesos frágiles, por qué de tanto en tanto tienen que inyectarte insulina o periódicamente, por qué necesitas las pastillas para el colesterol, por qué tienes que salir a caminar si no las arterias tuyas se tapan. Uno a veces necesita buscar explicaciones. Ahora, ¿cuántos esta mañana dicen, yo necesito sabiduría para comprender cosas que me están pasando, y son brutalmente honestos y me pueden levantar la mano como señal? Aleluya, yo necesito. Todavía hay cosas que no entiendo. Yo hay cosas que a veces le digo, Señor, ¿por qué? No está mal preguntar por qué. Ahora, quiero que me presten atención antes de apedrearme. La adversidad, conforme lo que Dios nos está hablando esta mañana, puede que sea un regalo de Dios. La adversidad, la prueba, la crisis. Porque cuando tenemos una crisis nos apresuramos a decir, pero ¿por qué me sucede a mí esto? Y no entendemos que a veces son un regalo de Dios. Pablo dice, esto es un obsequio, porque dice, ahora entiendo, para que yo no me vuelva orgulloso, una espina me fue clavada en el cuerpo. Él dice, esta constante irritación es un regalo. Porque él sabía que nada, oigan lo que diré, nada destruye tanto la efectividad de una persona, la integridad de una persona, como el orgullo. Pablo dice, yo tuve tantas revelaciones, estoy escribiendo tantas cartas canónicas, que para que esto no me agrande, tengo un obsequio de Dios. Hasta Dios pensó en eso, como que me dio el equilibrio. Él pudo ver que Dios hizo algo por él, y no que Dios le estaba haciendo algo a él. Diré esto otra vez. Él vio que Dios estaba haciendo algo por él, no que Dios le estaba haciendo algo a él. Dios quiere que entiendas que lo que estás viviendo es algo que Dios está permitiendo por ti. A Dios no le importa tanto cuándo es que llegues a destino, sino cómo llegues hasta ahí. Y si Dios tiene que darte un tour por el desierto 40 años más, aunque Canaán está 3 meses de camino, lo va a hacer si eso garantiza de que vas a llegar como Él quiere que llegues, como un obrero aprobado. Lo que te está pasando, de directo de parte del Señor, no es algo que Dios te está haciendo a ti. Dios se enojó contigo, estás bajo el castigo de Dios. Es algo que Dios está haciendo por ti. ¿Me siguen hasta ahí? Díganme amén. Lo que te está pasando, aún estás pensando, sé lo que estás pensando, y dices algo como, pastor, no me digas que esta parálisis es por mí. No me digas que el cáncer es por mí, porque no le encuentro el propósito de todo esto. Entonces sigo leyendo lo que Pablo escribe, y él dice, una espina me fue clavada en el cuerpo, es decir, un mensajero de Satanás que me atormente. Y ahí la cosa se pone confusa, porque hace un ratito Pablo decía, esto lo permite Dios. Dios lo permite para que yo no me agrande. Y ahora dice, pero es un mensajero de Satanás. El diablo planea una estrategia. Y cuando uno entiende lo de Pablo, tiene que retrotraerse a la historia de Job. De pronto, Dios, en lo que parece ser una discusión cósmica entre Dios y el enemigo, en el medio está el pobre Job. ¿Y qué hace esa prueba o eso? El diablo piensa, lo voy a destruir, a este tipo lo voy a liquidar. ¿Qué hace Dios? Transforma en bendición la vida de Job, y después de la crisis tiene el doble. Dios lo bendice en los graneros, en los lagares, con los hijos, con la familia. Y el diablo dice, pero che, me usaron para que le vaya bien. Diré esto y sé que el diablo lo escucha y le da bronca. Aún el diablo es a veces, ni debe saber el pobre, que es usado para Dios hacer algo bueno contigo. ¿Cuántos creen esto? Díganme amén. Así que no digan, ¡ay, el diablo está sobre mí! Cuando Dios permite una de esas adversidades, obvio que Dios no las crea, que Dios no está haciendo, no es el generador de esas enfermedades. Pero cuando el padre de la mentira se mete allí, es porque Dios va a hacer algo bueno contigo. Aún así te voy a decir, algo bueno va a salir de esto. ¿Cuántos dicen amén? Y Dios te consuela en las adversidades, porque la respuesta de Pablo no era lo que esperaba. Él esperaba que Dios se la quitara. Pero la respuesta que Dios le da a Pablo le sirve para asegurarse de que no está abandonado, de que Dios está al control. Le dice, Pablo, bástate de mi gracia. No te voy a quitar eso, pero yo sé que lo tienes y tranquilo, te lo estoy dejando. Miren si Dios te dice algo así. Tú dices, pero no puede ser. Pero Dios te está diciendo, yo sé, yo estoy al control. Y el Señor me dice que te diga, hijito, esa enfermedad, esa crisis financiera, esos malabares que tienes que hacer con la calculadora para ver qué pagas y qué no pagas, esa casa que el banco te sentenció que te quitarían, todo eso que te aflige, Dios dice, conforme el Evangelio de San Dante, take it easy. Tranquilo, todo está bajo control. Yo no voy a permitir que nada que te supere, nada te quiebre. Yo estoy contigo. Alguien tiene que decir amén, aleluya. Y luego le dice a Pablo que su gracia es suficiente para la adversidad. Dios no le da a Pablo lo que pidió, pero el apóstol recibe algo mejor a largo plazo, porque Pablo dice, él me dijo, bástate de mi gracia, mi poder se perfecciona en la debilidad. Y después, oigan, gustosamente, por lo tanto, gustosamente voy a hacer alarde de mis debilidades. ¿Para qué? Para que permanezca sobre mí el poder de Cristo. ¿Cuántos quieren que permanezca el poder de Cristo sobre ustedes? Le diré lo más difícil de aceptar. Y este es el meollo. Este es el key del mensaje. Lo más difícil de aceptar es que a veces Dios, como a Pablo, decide no quitar ese aguijón. Dios dice, no, porque así te tengo conectado. Y esto nos afecta a nosotros y a nuestros seres queridos, porque cuando vemos sufrir a alguien que amamos, decimos, Señor, ¿por qué no haces algo? ¿Han orado así alguna vez? ¿Por qué no hacen algo? A los que les gusta el fútbol, ¿qué darían por saber el resultado? Adelantarse 2 horas en el tiempo y saber el resultado. Mi hijo Kevin, que sufre cada vez que juega el Barça o Argentina, ahora está sufriendo por Argentina en la Copa América, sufre. Pero él sufre y le grita al árbitro y se enoja y él conoce pelos y señales de los jugadores. Y le digo, vamos a ganar. ¿Y cómo sabes que vamos a ganar? Porque somos argentinos. Nosotros sabemos el resultado, ganamos por goleada. Cristo termina el timón. Cristo dice, yo soy el capitán. No deberías decir, ¡anímate! ¡Aleluya! ¡Anímate! ¡Oh! Ustedes saben, si han escuchado el mensaje que alguna vez prediqué bailando con la más fea, yo allí cuento que con todo placer yo haría cualquier cosa por ver al niño que alguna vez fui. Me encantaría ir a visitar a Dante Miguel Gebel cuando él tenía 10 años de edad. Me encantaría entrar a ese colegio.

caminando, la vida se te resuelve. La vida se te resuelve, te va a ir bien. ¡Aleluya! Y eso es lo que dice Pablo. De pronto es como que tuvo un viaje cósmico al futuro. Dice, Dios tiene pensamientos de bien para mí, no de mal. Por eso se alegra, Dios está al control. Y veo a Pablo y veo que me doy cuenta que su contentamiento no depende de las circunstancias. Porque yo conocí muchas personas que nunca están contentas, nunca. No estaban contentas en sus países, vienen acá y dicen, qué lindo, y después ya no están más contentos. Compran un auto y dicen, qué lindo, y cuando se le va el olor a nuevo, no están contentos. Se casan y cuando a la esposa se le va el olor a nuevo, no están contentos. Ya huele a vieja esta. No están satisfechas con la vida. No les gusta el trabajo que tienen. Yo lo conté mucho. Hasta la forma de caminar es así. Como que, en serio, yo les digo una cosa. Les voy a decir como un caballero, de la forma más fina que pueda. Los caballeros sabemos que si estamos contentos nos paramos derechito así y sacamos hombro. Yo nunca me paré derechito cuando yo tenía problemas con mi inseguridad, me creía poca cosa. Cuando yo supe exactamente el concepto que debo tener de mí mismo, ni más ni menos, cuando yo supe que Cristo pagó un precio, Dios pagó un precio por mí con la sangre de su Hijo, yo empecé a caminar derechito. Y así, así voy a morir, muerto antes que sencillo, así. Y Pablo decía, mire, porque uno dice, no, lo que pasa es que yo me voy a alegrar, pero yo lo que necesito es un cambio. Yo, esa casa me deprime, me deprime la casa. Otro dice, a mí me deprime la cara de él. Cuando lo veo salir envuelto en una toalla, me deprime. Me deprime. Me deprime ese auto, me deprime mi familia, me deprime el país, me deprime la música. Hay gente que se deprime por todo. Necesito un cambio. Si yo cambio, yo sé que voy a estar feliz. Y no. No hay otra persona que necesitaba un cambio como Pablo. Oigan a Pablo, 5 veces recibí de los judíos 39 azotes. 5 veces. 3 veces me golpearon con varas. Una vez me apedrearon. 3 veces naufragué. Pasé un día y una noche como náufrago en alta mar. Mi vida fue un continuo ir y venir de un sitio a otro, en peligros de ríos, peligro de bandidos, peligro de parte de mis compatriotas, peligro a mano de los gentiles, peligro en la ciudad, peligro en el campo, peligro en el mar, peligro de parte de los falsos hermanos, que son los peores. Pasé mucho trabajo y fatigas, pero yo me regocijo en todo, en insulto, en privación, en persecuciones, porque sufro por Cristo, porque cuando soy débil soy fuerte. Y le dice después a Filipos, no es que yo diga esto porque esté necesitado, Filipenses 4:11. Yo he aprendido, oigan esto, yo he aprendido, no dice yo me siento feliz. Yo he aprendido a estar satisfecho, a estar contento, a estar feliz. Entonces, ¿y se aprende eso? Y parece que sí. Nosotros decimos, no, si no me nace, no me nace. ¿Pues qué no me nace? ¿Y por qué? Porque vieron que algunos cantinflean. Una vez se vienen a la... Yo creo que Cantinfla hizo más por el pueblo latinoamericano que muchos próceres. Porque a veces le pregunto, ¿cuál es tu problema? No, que yo estoy feliz. Lo que pasa es que a veces la tristeza me embarga de un modo que quita la felicidad y la hace un poco más menor. Digo menor en comparación a la mayoría de edad, que no tiene que ver con la minoría, pero si la mayoría está de edad, el confrontamiento no se ve. Pero es ahí el punto. Y cantinflean. Y su cara es, estoy triste y tratando de buscar una explicación y no la encuentro. Pablo dice, yo no digo esto porque esté necesitado. Yo aprendí a estar satisfecho en cualquier situación que me encuentre. Sé lo que es vivir en pobreza y estar satisfecho. ¿Cuántos dicen, yo estaría satisfecho si me toca vivir en pobreza? No les creo, no digan amén, porque no es así. Sé lo que es vivir en la abundancia. ¿Cuántos dicen amén? Aleluya, Padre. Pero yo aprendí a vivir en todas y cada una de las circunstancias, tanto a quedar saciado como a pasar hambre. Y no me cambia el felicitómetro, ¿eh? No me cambia el uncionómetro.

0: sigo con la misma unción, con la misma felicidad. Yo sé tener de sobra y sé sufrir escasez. ¡Qué lindo! Yo creo que la vida se reduce a eso. A decir, yo soy un mayordomo. Y a veces el dueño de la casa dice, come de todo lo que hay, usa los autos, usa la casa, todo. Y a veces viene y dice, no uses nada, a dormir al granero. Y mientras tenga trabajo, yo estoy feliz. Yo creo que la vida se reduce a mí me encanta tener salud. Dios me la conserve, me regale sanidad divina, me voy a cuidar, no voy a comer comidas grasosas, reprendo el espíritu del payaso Ronald. Voy a comer saludable, voy a caminar. Pero si me toca por un avatar de la vida, por una soberanía de Dios, por un infortunio divino, tener que cuidarme con la sal en las comidas, o tener que depender de un medicamento, no voy a estar diciendo, ¡oh, qué alegría! Pero me voy a contentar. Podría estar muerto. Me voy a contentar. Cuando tenga hambre, me voy a contentar, porque a lo mejor el propósito es que ayune. Cuando esté durmiendo con la cama dura y a lo mejor el propósito es que me levante a orar, me voy a contentar. Cuando te contentas y aprendes a ser feliz, sea cual sea la circunstancia, oigan lo que les diré, Satanás pierde su poder y su autoridad para hacer nada, porque te contentas siempre, porque no puede robarte el gozo. Oigan. Y por último, Pablo dice, no solo me aprendí a contentar, y les regalo esto para terminar, sino que él entiende que además de regocijarse, todo lo que le pasa no lo toma como algo personal. Oigan lo que les diré. Me prestan atención un minuto más, díganme, amén. Lo que te pasa, lo que te pasa. Oigan, olvídense en el resto del mensaje si no tienen mucha retención memorial, pero no olviden esta palabra, esta frase. Lo que te pasa no es personal. Pablo entiende que lo que le pasaba era para que Dios se glorifique. Lo que él estaba pasando, él estaba consumido por el llamado de Dios en su vida y entendió que su sufrimiento era el resultado directo de su misión en la vida. Que aún su espina era por causa de Cristo. Se le había dado para que no olvidara su ministerio y para que no dañara la causa de Cristo. Cuando él entiende, esto es porque si yo meto la pata hago un desastre. Cuando él entiende que ese aguijón, que esa espina es para preservar el reino de Cristo y estas epístolas que hasta el día de hoy, miles de años después, nos siguen hablando, dice, claro, esto es algo más grande que mi propia vida. Yo he escuchado a muchos predicadores decir, quiero que le entregues tu salario al Señor, quiero que le entregues tu finanza al Señor, quiero que le rindas tus hijos, tus casas, los negocios al Señor. Muy pocas veces he oído que alguien dice, dedíquele su, rindan su adversidad al Señor. Diga al Señor, no lucho más contra esta adversidad, te la entrego. Quiero que uses mi sufrimiento, quiero que lo uses. Hay algunos que tienen esperanza que las cosas cambien. Y los papis que tienen un hijo con algún síndrome, que van a vivir amargado diciendo, no, entienden que Dios puede utilizarlo a través de lo que ellos viven para ser un canal de bendición para tanta gente. Porque quiero decirles esto, nada, nada predica con tanta autoridad sobre Jesucristo que aquel santo que está sufriendo, pasando una adversidad y no afloja. Eso impacta al inconverso. Porque si te empieza a ir bien y con el auto del año y estás bien, dice, bueno, estará en la cientología, se habrá hecho budista, andará con la nueva era. Pero cuando un inconverso, yo lo viví con mamá, cuando un inconverso entra a la casa y ve que hay un enfermo de cáncer y toda la familia no deja de alegrarse, orar y decir, confiamos en el Señor, vamos a congregarnos. Cuando un inconverso ve eso, dice, acá hay algo raro porque yo estaría deprimido. Nada predica más que los funerales. No estoy deseando que esto te pase, quiero que entiendas la profundidad de lo que apunto. Nada predica más que los funerales de un hijo de Dios que invirtió su vida en servir al Señor y toda la familia tiene dolor, pero a la vez está gozoso y dice, se nos adelantó. Allá van los inconversos que siempre dicen, se lo van a comer los gusanos, ¿a dónde fue? ¡Ay! Se tiran arriba del cajón. La paz que tienen los que sobreviven, aquel que murió en Cristo, predica más que a lo mejor todo lo que pudo haber hecho en su vida. La paz, la tranquilidad. ¿O no? Y yo no sé cuál es tu crisis, mi querido, pero el Señor me dice que quizá, tal vez, Él va a sacarte de esa crisis. Lo que te puedo asegurar es que Él no te dará más carga de la que puedas soportar. Él sabe cuánto soporta. Y el Señor me dice que te diga, hay algo importante que hice por ti, el mayor regalo, y es darte la vida eterna, es darte la salvación. Y después, la salud, las finanzas, la felicidad. Tal vez venga, tal vez no, tal vez tengas que esquivarla, buscarla. Hay gente que busca la felicidad toda la vida. Hay gente que busca el amor de su vida toda la vida, y algunos lo encuentran, otros no. Pero nada de eso determinará jamás tu contentamiento. Y alabaremos a Dios como lo hicimos hoy, como si todo estuviese perfecto, porque Dios dice, ganas el partido, ganas la batalla, yo estoy al control. Alguien tiene que creerlo y decir, Señor, yo creo, creo, creo, creo.
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2: Un mensaje de enfoque a la familia. En la vida matrimonial es necesario ponerse de acuerdo en muchos temas. El manejo de las finanzas, la crianza de los hijos, la sexualidad, los límites con la familia extendida y los planes de vida para los próximos años. En algunos temas puede ser muy fácil y en otros cuesta llegar a acuerdos y se podrían generar grandes conflictos. No siempre se encuentran fácilmente las respuestas para todos los problemas o situaciones conflictivas que se atraviesan en la vida matrimonial. Sin embargo, la comunicación respetuosa y una actitud conciliadora son esenciales para lograr vivir en armonía a pesar de cualquier altibajo que viva. Si no les es posible encontrar acuerdos o puntos medios, no se frustre. Puede que sea el momento adecuado para buscar a una persona que les ayude a mediar entre ustedes. Eso sí, procuren no involucrar a los suegros, los hijos o un familiar cercano. En estas situaciones es recomendable buscar a una persona neutra que sea capaz de ver los hechos de forma objetiva y un psicólogo o un consejero con valores cristianos y amplia experiencia es la persona ideal. 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Soy Ana Leonor Jiménez de Enfoque a la Familia.

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1: Mis amados hermanos, seguimos hoy considerando el discurso de Jesús aquí en el capítulo 15 del Evangelio según San Juan. Y dice el capítulo 15 y verso 9, como el Padre me ha amado, así también yo les he amado. Permanezcan en mi amor. Si guardan mis mandamientos, permanezcan en mi amor, así como yo he guardado los mandamientos de mi Padre y permanezco en su amor. Estas cosas les he hablado para que mi gozo esté en ustedes y mi gozo sea completo. El Señor quiere que seamos felices y disfrutemos de la vida. Uno de los frutos del Espíritu es experimentar alegría en la vida. Algunos erróneamente identifican la devoción y la piedad con una expresión adusta en sus rostros. Un cristiano que lleva fruto contagiará su buen humor y tendrá una actitud positiva ante la vida. Se gozará al estudiar la Biblia y servir al Señor. Leamos el verso 12 de este capítulo 15 de Juan. Este es mi mandamiento, que se amen los unos a los otros como yo los he amado. Cristo estaba hablando aquí, en este discurso, a creyentes. Es triste ver la crítica y los ataques personales. El Espíritu de Dios no actúa en esta situación. Es muy posible que no tenga mucha enseñanza bíblica y aún que sea capaz de rechazar este mandamiento de nuestro Señor. Amar como Él ha amado es amar en el nivel más elevado. Solo el Espíritu de Dios puede producir tal amor en nuestras vidas. Continuemos los versos 13 y 14. Nadie tiene mayor amor que este, que uno ponga su vida por sus amigos. Ustedes son mis amigos si hacen lo que yo les mando. Ahí está la prueba. La vida cristiana no es un asunto que queda a la merced de la aventura. Es que uno meramente se deja llevar por las circunstancias que se vayan presentando. No, la vida cristiana es seguir las instrucciones. Y si las instrucciones son muy claras, si usted, mi amado amigo, la sigue, llevará mucho fruto. Él entregó su vida por nosotros, pero ahora nos pide que obedezcamos. Jesucristo es nuestro amigo, murió por nosotros, y nosotros somos sus amigos cuando obedecemos sus mandamientos. No nos pide que muramos, Él ya hizo eso por nosotros, nos pide obedecer sus mandamientos. Ahora continuemos leyendo los versos 15 y 16 de este capítulo 15 del Evangelio según San Juan. Ya no los llamaré siervos, porque el siervo no sabe lo que hace su Señor, pero les he llamado mis amigos, porque todas las cosas que oí de mi Padre se las he dado a conocer. No me eligieron ustedes a mí, sino que yo los elegí a ustedes y los he puesto para que vayan y lleven mucho fruto y que su fruto permanezca, para que todo lo que pidan al Padre en mi nombre, Él se los dé. Somos los amigos de Jesús si hacemos lo que Él nos ha mandado. Nos dijo que nos había abierto su corazón, nos había revelado lo más íntimo de su ser, y Dios quiere revelarse a nosotros. ¿Recuerda usted cómo se acercó a Abraham para revelarle su plan? Porque Abraham era su amigo. Jesús nos dijo que nos había revelado las cosas de Dios. Esto es lo que hace un amigo. ¿A cuántas personas puede ir usted y desahogarse o revelar lo más íntimo de su ser? Una de las cosas que debe caracterizar a un creyente es que otros puedan dirigirse a él para contarle los problemas a fin de recibir comprensión, ayuda y aliento. Y es así como debemos amarnos los unos a los otros. Ahora, observe usted las palabras. No me eligieron ustedes a mí, sino que yo los elegí a ustedes. Muchos creyentes desalentados se han encomendado al Señor diciendo, tú me has llamado y me has elegido y yo soy tu hijo. Este pequeño grupo que estaba escuchando estas palabras de Jesús se iba a dispersar dentro de unas pocas horas. El pastor sería crucificado y las ovejas se dispersarían. En esa hora, Jesús les dijo, no me eligieron ustedes a mí, sino que yo los elegí a ustedes. El propósito de Dios es que produzcamos fruto, no simplemente un fruto pasajero, sino fruto que permanezca. Si vivimos de acuerdo con su voluntad, si permanecemos, entonces al orar podemos pedir en su nombre. Las contestaciones a nuestras oraciones constituyen un barómetro para determinar nuestro nivel espiritual. Y llegamos ahora a la culminación de esta sección sobre el llevar fruto, y precisamente aquí Jesús menciona una vez más que debemos amarnos los unos a los otros. Leamos el verso 17. Esto les mando, que se amen unos a otros. Ahora, esta debe ser la relación normal entre los creyentes. hay también una relación con el mundo, y después Jesús entró en este tema. Leamos los versos 18 y 19 de este capítulo 15 del Evangelio según San Juan. Si el mundo los odia, sepan que a mí me ha odiado antes que a ustedes. Si fueran del mundo, el mundo amaría lo suyo, pero no son del mundo. Antes yo los elegí del mundo, por eso el mundo los odia. Ahora, fíjese usted lo que pasará. Si usted es un hijo de Dios, el mundo lo va a aborrecer. Creemos que la popularidad de un creyente puede ser una indicación de cómo representa él a Cristo al mundo. No creemos que un verdadero creyente pueda ser realmente popular en el mundo. Habría que tener mucho cuidado con adoptar algunas actitudes de compromiso para tener popularidad. Ningún creyente tiene el derecho de ser más popular que Jesús, y el mundo no amará a un verdadero hijo de Dios. Mi amado amigo, el mundo le va a amar a usted si usted acepta los planteamientos del sistema opuesto a Dios. Pero si usted es un hijo de Dios y vive en esa realidad con todas sus consecuencias, el mundo lo aborrecerá. No se trata de que el creyente se conforme de una forma extraña ni que se adopte o que adopte actitudes piadosas. Esto es difícil de asimilar, especialmente para aquellos jóvenes que anhelan ser populares. Debemos hablar claro y decir lo que afirmó el Señor: no van a ser populares en el sistema mundano si realmente son hijos de Dios. Continuemos leyendo los versos 20 al 22 de este capítulo 15 de San Juan. Acuérdense de la palabra que yo les he dicho: el siervo no es mayor que su señor. Si a mí me han perseguido, también a ustedes los perseguirán. Si han guardado mi palabra, también guardarán la suya. Pero todo esto lo harán por causa de mi nombre, porque no conocen al que me han enviado. Si yo no hubiera venido, ni les hubiera hablado, no tendrían pecado, pero ahora no tienen excusa por el pecado. Mi amado amigo, no trate usted de ser mayor que su señor. El siervo no debe ser más popular que el maestro. Simplemente continúe proclamando la palabra de Dios. Los que se oponen o acosan al mensajero tienen dos problemas. Primero, no conocen a Dios, y el otro problema es que no quieren que sus pecados sean revelados. Jesucristo hizo brillar la luz del cielo en las almas de los seres humanos, y cuando uno enciende la luz, pues pasan muchas cosas. Las ratas, las culebras, los lagartijas odian la luz y corren para ocultarse, y odiarán también al que enciende la luz. Por cierto, Jesús dijo: sin causa me aborrecieron. Y no había causa para aborrecer a Jesús. La causa se encontraba en los corazones pecaminosos de los hombres. Ahora continuemos leyendo el verso 23. Jesús dijo: el que me odia a mí, también odia a mi Padre. En este es un verso importante. El mundo no aborrecía la idea de Dios en el sentido de considerarle a alguien indefinido en la lejanía. Era a Cristo al que aborrecían. Jesús dijo que cuando un hombre le aborrece, odia también a Dios el Padre. Y es posible que usted diga que cree en Dios y que goce de popularidad, pero la prueba decisiva es la relación y la actitud que usted tenga hacia Jesucristo. Uno no puede ser popular y creer en el Señor Jesucristo como lo presenta la palabra de Dios, porque Él es a quien realmente aborrecen. Ahora, los versos 24 y 25 de este capítulo 15 del Evangelio según San Juan dice: si yo no hubiera hecho entre ustedes las obras que ninguno otro ha hecho, no tendrían pecado. Pero ahora han visto y me han odiado a mí y a mi Padre. Por esto es para que se cumpla la palabra que está escrita en su ley: sin causa me odian. Alguien ha dicho: Dios creó al hombre a su imagen, y ahora el hombre ha creado a Dios a su propia imagen. Este es el tipo de Dios que los seres humanos quieren hoy en día, y el tipo de Dios que creen que está gobernando el universo. Jesús citó estas palabras como cumplimiento del Salmo 35:19 y 69:4, cuando dijo que sin causa lo aborrecieron. Aborrecieron a Jesucristo porque habían creado un falso Dios que no era el Dios de la Biblia, y entonces ellos pensaban que el Dios tenía que ser hecho a su medida, a la forma en que ellos lo pensaban y lo creían. Leamos ahora los versos finales, 26 y 27 de este capítulo 15 de Juan. Pero cuando venga el Consolador, a quien yo les enviaré del Padre, el Espíritu de verdad, el cual procede del Padre, Él dará testimonio acerca de mí, y ustedes darán testimonio también, porque han estado conmigo desde el principio. El Espíritu Santo dio testimonio acerca de Cristo. ¿Es Jesucristo una realidad en su vida, mi amado amigo? Si lo es, Tal cosa es el resultado de la acción del Espíritu Santo. Una manera de saber si el Espíritu de Dios está actuando es ver si Cristo está recibiendo el honor y la gloria. Si el Señor Jesús no es en realidad como usted desearía que fuera en su vida, pídale entonces al Espíritu Santo que haga una obra en su corazón. Es que necesitamos la realidad de Cristo en nuestros corazones y en nuestras vidas. Jesús les dijo a estos hombres que darían testimonio acerca de él, y ciertamente lo hicieron. Es el testimonio de Juan acerca del Señor Jesucristo lo que estamos estudiando ahora mismo. A nadie le fue posible dar tal testimonio, sino solo a los apóstoles, porque ellos habían estado con Jesús desde el principio. Y así llegamos al final del capítulo 15 del Evangelio según San Juan, y pasamos ahora a Juan capítulo 16. Este capítulo concluye el discurso del aposento alto. Aprendimos en el capítulo anterior que los suyos debían amarse unos a otros, y esto es para nosotros un verdadero reproche. Es decir, el hecho de que Jesús tenga que mandarnos que hagamos esto. Y es también un reproche porque muestra que no somos tan atractivos como nos creemos que somos. Necesitamos la ayuda sobrenatural para poder amarnos los unos a los otros. Luego nos dijo que debíamos identificarnos con él, y esto daría por resultado que el mundo nos aborrezca. También les dijo a ellos que si él no hubiera venido, no le habrían conocido y no habrían conocido el pecado. Leímos esto en el verso 22, capítulo 15. Ahora, Jesús no quiso decir que ellos no habrían tenido sus propios pecados, sino que desde que él había venido, sus pecados personales no se podían comparar con la inmensurable culpa de rechazar al Salvador del mundo y al Señor de la gloria. Permítanos decirle lo siguiente, mi amado amigo. No le es posible a usted decir que nunca ha oído hablar del Salvador. No olvide que rechazar al Señor Jesús es el pecado más grande de todos. En este capítulo 16 vamos a ver entonces, durante su ausencia, Jesús va a enviar al Espíritu Santo. Y aún estaba hablando sobre el odio del mundo. Leamos los primeros tres versículos del capítulo 16 de Juan. Estas cosas les he hablado para que no tengan tropiezo. Los expulsarán de las sinagogas. Y viene la hora cuando cualquiera que los mate pensará que rinde servicio a Dios, y harán esto porque no conocen al Padre ni me conocen a mí. El Señor no quería que los apóstoles se sintieran heridos y perdieran la fe por lo que iba a ocurrirles. Es característico de los fundadores de las organizaciones, y especialmente de las religiones, el intentar presentar un glorioso futuro para sus entidades. El método del mundo es enfatizar ante las personas los maravillosos beneficios que se les esperan y hacer poco caso en las dificultades y restar importancia a las dificultades, desventajas, privaciones y sacrificios. ¿Cuán diferente es nuestro Señor Jesucristo? Aunque es verdad que en el capítulo 14 nuestro Señor nos dijo que iba a prepararnos lugar y que nos llevaría consigo, también dejó en claro que si le vamos a seguir aquí, ello implicaría abandonarlo todo. Jesús dijo que las zorras tienen guaridas y las aves del cielo nidos, pero que él no tenía ni siquiera dónde reclinar su cabeza. Dijo que si íbamos a seguirlo, debíamos tomar nuestra cruz, no la cruz de él, sino nuestra propia cruz. Es que si sufrimos aquí, reinaremos allá con él en sus moradas. Jesús fue despreciado y desechado entre los hombres, varón de dolores, acostumbrado al sufrimiento. Dijo que sus seguidores estarían en el mundo, pero no pertenecerían al mundo, y que el mundo los aborrecería. Dejó todo esto en claro. Nunca dijo que no sería fácil seguirlo aquí en la tierra. Demasiadas veces los que profesan ser creyentes, en lugar de declararse a favor de Cristo, salen al mundo jactándose de que van a convertirlo. Y no lo han ganado ya por 2000 años. En sus intentos por lograr ganarlo, siempre han tratado de popularizar la religión, haciéndola más atractiva para la gente, difuminando sus verdades básicas y sus exigencias. Permítame decirle, amado amigo, que si usted se declara a favor de la palabra de Dios, tendrá enemigos y estos lo atacarán. No lanzarán un ataque directo contra la Biblia, sino contra lo que tratan de enseñar la Biblia. Jesús amonestó a sus discípulos en cuanto a todo esto. La palabra que utilizó fue tropezar o ser escandalizados. Les advirtió de antemano para fortalecerlos en su fe e informarles de lo que les esperaba. Les amó hasta el fin y por eso dijo que estaría con ellos y que comprendía muy bien lo que les iba a suceder. Él sabía que llegarían momentos cuando ellos serían avergonzados por causa de él. Sabía que Pedro, por ejemplo, iba a negar aquella misma noche que le conocía. Le dijo a sus discípulos lo que sucedería para alentarlos y asegurarlos que él les sostendría en todo. Quería que aprendieran su responsabilidad para con Dios y que su fe no se debilitara por las palabras y acciones de hombres contra ellos. Cuando les dijo que serían expulsados de las sinagogas, les estaba advirtiendo en cuanto a algo muy serio, porque en aquel entonces el ser excomulgado era lo peor que le podía suceder a un judío religioso. En otras palabras, estos hombres tendrían que pagar un alto precio al declararse a favor del Señor Jesucristo. Los judíos religiosos les expulsarían. Y mi amado amigo, una vez más, deseamos hablar con toda franqueza. Si usted se declara a favor de Cristo, le va a costar, y mucho. Jesús determinó una vez más la causa del odio del mundo y dijo que no conocían al Padre y tampoco lo conocían a Él. Y es por ese motivo que el mundo desprecia la palabra de Dios. Es por eso que el mundo desprecia el verdadero creyente. Luego dijo aquí en el verso 4 del capítulo 16 de Juan: pero les he dicho estas cosas para que cuando llegue la hora se acuerden de que ya yo se los había dicho. Esto no se los dije al principio porque yo estaba con ustedes. Sí, el maestro les estaba informando sobre lo que vendría y les estaba preparando para ese momento difícil. El Señor siempre nos prepara, mi amado amigo. Y a través de los años hemos aprendido que este es el método de Dios. Hemos aprendido mediante la experiencia propia y observando a otros que el Señor nos entrena y nos prepara para lo que nos queda por delante. Leamos ahora el verso 5 de este capítulo 16 del Evangelio según San Juan. Pero ahora voy al que me envió, y ninguno de ustedes me pregunta: ¿a dónde vas? Es verdad que Simón Pedro, aunque impulsivamente le había preguntado dónde iba, Jesús le estaba diciendo... Entonces, no le estaba diciendo entonces que ninguno de ellos iba a conocer la verdad, porque ellos no discernieron la verdad. Y eso era lo que iba a ocurrir. Ninguno de ellos le había preguntado inteligentemente ni con percepción espiritual. Ahora, en el verso 6 de este capítulo 16 de Juan dice: antes, porque yo les he dicho estas cosas, la tristeza ha llenado su corazón. Estos hombres se dejaron abrumar por completo por el hecho de que él los iba a dejar. Y mi amado amigo, esto es algo que los creyentes hoy en día necesitamos evitar. Muchos creyentes dejan que una experiencia los amargue. Experimentan alguna decepción y quedan abrumados de tristeza y hasta se alejan de Dios. Hay quienes ni aún entrarían en una iglesia porque están resentidos a causa de algún incidente del pasado. Otros que han perdido a un ser querido están constantemente de luto. Esto no debería ser así. No debemos dejarnos abrumar por la aflicción. Y en el verso 7 el Señor continúa diciendo: pero yo les digo la verdad, les conviene que yo me vaya, porque si no me voy, el Consolador no vendrá a ustedes, pero si me voy, se los voy a enviar. ¿Por qué fue mejor que el Señor Jesús se fuera? Mi amado amigo, nos es posible mencionarle algunos motivos, y estamos seguros que usted puede pensar en otros. Uno de los motivos es este: su propósito en venir al mundo fue el morir, como él mismo lo expresó en Marcos 10:45 cuando dijo: porque el Hijo del Hombre no vino para ser servido, sino para servir y para dar su vida en rescate por muchos. Cuando esto ocurrió, entonces él volvió al Padre porque había terminado la obra para la cual había sido enviado. Ahora hay otro motivo para que fuera preferible su partida. Cuando él vino a esta tierra, se hizo

mundo, en su cuerpo humano, no le sería posible estar con usted y conmigo al mismo tiempo. Por eso él les dijo que enviaría al Espíritu, y el Espíritu Santo está en todo lugar. Está hoy, aquí, conmigo mismo, tal como está con usted, allí donde usted se encuentra, escuchando la radio. Jesús dijo que esta situación nos convenía. Si usted ha aceptado al Señor Jesús como su Salvador, si usted es un hijo de Dios, si le es posible aceptarlo y vivir su vida apegado a Él y pegado completamente a Él, entonces usted entenderá que las cosas que le pasan en el mundo, Él se las advirtió que les iban a pasar. Y si es así, usted debe de, si usted no ha aceptado a Jesús, si usted no le ha abierto su corazón a Jesús, usted necesita abrirle su corazón a Cristo hoy mismo, y entonces el Espíritu Santo vendrá y hará morada en usted y le dará esperanza, le dará gozo, le dará la alabanza y el amor que santifica a los creyentes, porque Él es el intercesor, el guiador, el maestro. Le recordará que el Señor Jesús es su defensor, su ayudador, su protector, y le recordará que usted debe dar mucho fruto. Y también será un consolador para usted cuando el Espíritu Santo entre y haga morada en usted. Si usted no le ha abierto su corazón a Jesucristo, usted necesita urgentemente abrirle el corazón a Jesús. Aquellas personas que viven enojadas o resentidas porque alguien les hizo algo en la iglesia y decidieron no volver a congregarse más porque se sintieron dañados, heridos, maltratados. Déjeme decirles esto. No puedes culpar a Jesús de las cosas que te hacen los hombres. Cuando pones la mirada en los hombres te equivocas, porque eso es lo más engañoso que puedes hacer. Tu mirada debe estar puesta en Cristo, y Cristo nunca te va a fallar. Él siempre va a estar allí, y a través de su Espíritu Santo te da la posibilidad de poder vivir la vida correcta como Él quiere que la vivas. Pero no puedes apartarte de Jesús, ni puedes apartarte de su iglesia, porque Él dejó la iglesia como un cuerpo de creyentes donde nos apoyamos. Es cierto que puedes haber tenido malas experiencias, sí, todas las hemos vivido en algún momento de la historia, pero eso no puede hacer que nos alejemos del Señor. Vamos a dejarlo hasta aquí por el día de hoy. 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Por ahora, siga disfrutando de la buena programación que hemos preparado para usted aquí en el 89.5. Bendiciones.

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2: Llegamos a las 4 de la tarde, 3 minutos. Esta es Life FM 895. Feliz mitad de semana. Aquí estamos para acompañarle, para disfrutar de buena música, buenas canciones que en ese momento ya van a empezar a solicitar al 88-895-895. Se lo repito, 88-895-895. La línea que le comunica directamente a la cabina de Life FM. Así que rápidamente escríbanos para empezar a buscar esas canciones que vamos a sonar a esta hora, de 4 a 5 de la tarde. 88-895-895.

Saludos para Cindy, que está conectadísima a esta hora a la programación. Cindy, muchas gracias por unirse a este recorrido de la buena música. Desde carretera nos reporta sintonía. Así que vamos a complacerle de una vez con música de Amberlin y eso sonando en tu radio. Se llama Love Zone.

Seguimos a esa hora con más de las complacencias, 88-895-895. Saludos a Jorge, que está desde Naranjo reportándose con nosotros. Saludos, Jorge, y saludos a toda la gente de Naranjo que siempre está pegadita a la radio, disfrutando desde luego de 89.5 Live FM. Vamos entonces con Daddy Yankee, otra de las canciones solicitadas a esta hora.

Llegamos a las 4 de la tarde con 14 minutos. Estamos en las complacencias, así que no se le vaya a olvidar el 88-895-895, la línea que le comunica directamente a Live FM. Vamos entonces con otro de los temas solicitados. Saludos para Jason desde carretera, también súper conectado a la radio. ¡Qué bien, qué bien, qué buenisísima! Jason, qué buenisísima canción nos ha solicitado. Claro, la sonamos de una vez. Aquí está The Brave Boy. Esto se llama Never Live Without Your Love. En la programación aquí en Live FM 895.

Seguimos a esa hora con más canciones en la programación. Javier desde Guadalupe nos dice una de Petra, pero que está así bien, pero bien buena. Hemos escogido este tema que se llama Creed.

Saludos para Fanny, que nos está reportando sintonía desde Grecia. Fanny, bienvenida a la programación. Vamos de una vez con este tema de Torrin Wells que nos está solicitando y se llama Miracle.

¡Qué buenas canciones nos están solicitando a esta hora por medio del 88-895-895! Buenísimas canciones, muchas gracias por la sintonía. Apenas son las 4 de la tarde, 27 minutos, así que está a tiempo de escribirnos y solicitar su tema musical preferido, 88-895-895. Saludos para Cintia, que también se une a la programación y nos está solicitando a Newsboys, así que con todo gusto le complacemos aquí en su radio.

Seguimos a esa hora recibiendo sus mensajitos al 88-895-895. Graving nos está solicitando música de Altar de Acero y vamos a escuchar esta canción que se llama 70 veces 7.

Solamente 24 minutos, ya nos están separando de las 5 de la tarde. Estamos en las complacencias y nuestro WhatsApp para que se una a nosotros es el 88-895-895. Saludos para Kenneth, que está desde Grecia también. Grecia está muy presente hoy. Ya es la tercera persona que nos escribe desde Grecia. Ahí está Kenneth también conectadísimo a la radio y nos está solicitando música de Vico C. El tema se llama Dándote Vida, así que lo escuchamos de una vez aquí en la programación de su radio.

0: Ahí tenemos a Vico, sí, definitivamente marcó varias generaciones. Un día de esos estaba viendo que estaba celebrando 30 años de casado. Así que saludos para Vico, sí. Y felicitaciones para él y su esposa Sonia, que estaban celebrando 30 años de casados. Seguimos a esa hora cómo hace la programación. Saludos para Vanessa. Vanessa también está desde Grecia. Oiga, Grecia está, pero está el rating altísimo, altísimo, altísimo, altísimo. Está el rating en Grecia a esta hora. Qué barbaridad, qué montón de gente conectadísima a la radio desde Grecia y sus alrededores. Acá tengo el mensajito de Maggie desde Carrillos de Poás. Presente, nos dice Maggie. Muchas gracias, Maggie. Por eso dije, y sus alrededores. Gracias a Maggie por la sintonía también. Toda esa zona está pegadísima a la radio, ¿ah? Full conexión con 89.5. Vamos a irnos ahí cerca, ahí cerca. Es que sí, seguimos en la zona. Seguimos en la zona. Saludos para Miguel. Está en carretera a La Juela Naranjo. Seguimos, nos mantenemos en la zona, así me gusta, que estén bien pegaditos a la radio y con el rating altísimo, altísimo, altísimo. Vamos con la canción que nos está solicitando Miguel desde carretera a La Juela Naranjo. Nos está solicitando a Kirk Franklin, el tema se llama Revolution y esa es la canción que vamos a escuchar de una vez aquí en la programación de su radio.
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Definitivamente el rating está, pero súper, súper altísimo, súper fuerte allá en Grecia. Qué bárbaros. Muchas gracias, muchas gracias por tener a Life FM 89.5 en la memoria número uno. Ahora nos vamos a correr un poquito más. Nos vamos a correr un poquito más y nos vamos a ir hasta Tacares. Saludos para Amy desde Tacares, reportándose también a la programación Full Conexión y reportándose al 88-895-895, solicitándonos a Until June. Y esto suena así aquí en la programación de su radio.

Solamente 10 minutos, ya nos están separando de las 5 de la tarde y seguimos con más temas, más canciones que nos están solicitando a esta hora. Y desde carretera se une a la programación Freddy. Vamos de una vez a complacerle con Toby Mac. Aquí está Made to Love en la programación de Life FM 895. Buenas tardes.

Bien, ahora sí vamos finalizando esta hora de programación, finalizando las complacencias. Qué lindas canciones, qué buena programación han hecho como cada tarde por medio del 88-895-895. Saludos para los que ya van desde carretera, a los que recién se están uniendo también a 89.5, a los que han estado durante todo el día conectaditos a la programación. Muchas gracias por siempre tener a Life FM en la memoria número uno. Saludos de Yanira, saludos, gracias por unirse a las complacencias también. Yo quiero invitarle para que no se desconecte, porque en la próxima hora le vamos a acompañar en el recorrido de Ruta 895, programando desde luego para usted las mejores canciones. Así que vamos a finalizar con ese tema que nos ha solicitado Deyanira. Es Michael Sweet y eso se llama Someday.

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Llegamos a las 5 de la tarde con 5 minutos y es así como damos inicio al recorrido de este miércoles mitad de semana aquí en Ruta 895 con una tarde bastante fresca, bastante nubladita, pero bueno, fuertes aguaceros por lo menos acá en Curridabat no se han sentido, pero sí hay muchos puntos de nuestro país, sobre todo el Caribe, que han estado muy pero muy afectados debido a los fuertes aguaceros que se han estado generando durante las últimas horas, esto debido a la influencia de la onda tropical número 3. Que sí ha afectado bastante, muchos puntos de del Caribe de nuestro país. Y que pues en las próximas horas se siguen esperando fuertes aguaceros, así que muchísima, pero muchísima precaución. Y para mañana, jueves 21 de mayo, lo que nos dice el Instituto Meteorológico Nacional es que este día los factores locales son los que van a dominar las condiciones del tiempo. Así que continúan los vientos alisios moderados transportando humedad hacia la vertiente del Caribe, mientras que en el Pacífico será el calentamiento matutino, las brisas marinas y el ingreso de brisas del oeste los que van a favorecer el desarrollo de nubosidad. En el Caribe, la zona norte y sectores montañosos del Valle Central, se prevé nubosidad variable con lluvias aisladas durante la madrugada y también la mañana. Y para la tarde, la posibilidad de lluvias se va a limitar a las zonas montañosas del Caribe y también la zona norte. Y durante la noche se van a mantener la posibilidad de lluvias ocasionales. Y para el Pacífico y demás sectores del Valle Central se espera nubosidad entre poca y parcial durante la mañana. Y para la tarde se prevén aguaceros aislados, estos pues acompañados de tormenta eléctrica en el Pacífico Central y Sur, con posibilidad de extenderse de manera moderada hacia la península de Nicoya y también hacia el Valle Central. Es un placer para nosotros acá en Life FM acompañarle a esta hora, acompañarle en el recorrido de Ruta 895, así que quédese con nosotros, súbale un poquito más el volumen a su radio y siga disfrutando de las mejores canciones que tenemos a esta hora para usted. Iniciamos con Catedral de Fe, el tema se llama Día Feliz, ahora vamos con el crossover que también se une a este recorrido de la buena música con esta canción que se llama Cristo en mí.

Nuestra música también es su música y por eso la compartimos con usted acá en el recorrido de Ruta 895. Ahí teníamos a paréntesis con esta canción que se llama Dedicación. Y bueno, la tarde sigue avanzando, 5:16 minutos. Le recuerdo que tenemos a su disposición nuestra mensajería de WhatsApp 88 895 895, la manera más fácil, la manera más sencilla de permanecer siempre conectaditos e interactuando con usted en todo momento. Todos los que ya van en carretera, todos los que están ya en el parqueo porque ya van hacia sus hogares, ya están alistando todo, acomodando todo el asunto, poniéndose el cinturón y desde luego subiendo también un poquito más el volumen de la radio porque van a disfrutar el recorrido con nosotros. Eso los que están empezando, y los que ya están desde nuestras carreteras, bueno, y también se están enfrentando a las presas y a los congestionamientos, también a subirle un poquito más el volumen a la radio y a seguir disfrutando de Ruta 895 a esta hora, donde le acompañamos con lo mejor de la música.

con buenas canciones, pero que tenemos mucho más para seguir con usted. Así que no crea que es que ya finalizó el recorrido, no, la primera media hora de programación. Y aquí estamos, aquí vamos acompañándole. Qué alegría, qué privilegio es para nosotros que usted nos permita acompañarle y que juntos disfrutemos a esta hora aquí en Life FM 895. En un ratito nada más estará con nosotros Dante Gebel compartiéndonos la línea directa al corazón, así que no se la vaya a perder. Mientras llega ese momento, tenemos por acá más canciones como este tema de Johnny C que se llama Chrome. Así que escúchala con nosotros y disfrútela en el recorrido de Ruta 895.

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3: Decirlo es una cosa, creerlo es otra. Uno no lo puede creer hasta que se abran nuestros ojos. Si uno ve lo natural, pierde la perspectiva de lo que pasa en el ámbito espiritual. Y por más que Eliseo le dijo, mira, más son los que están con nosotros, Gacy se llamaba el criado, que era hispano, me dijeron. El hispano Gacy dice, ¿y a dónde están los enemigos? ¿A dónde están los que están con nosotros? Se parecía a Mariano Moreno, así me lo imagino, tipo Cantinflas, con los pantalones caídos, diciendo, ¿de dónde, mano? ¿Dónde están? Porque él vio todo el ejército enemigo. Y Eliseo dice, tranquilo, porque nuestro ejército es más grande. Y el criado dice, tan loco este. Será muy profeta, muy de Dios, todo eso, pero se ve que hoy no tomó la pastilla azul. No coordina bien, porque yo no veo nada. Esto es lo mismo que estar en la peor crisis económica y venga tu marido y te diga, mi amor, nos fundimos, nos quitan la casa. Y se dice, tranquilo, cómete un taco ahí, disfruta, que tenemos tanto dinero que vamos a poder no solo pagar la deuda, sino que nos va a sobrar para irnos de vacaciones. Y él dice, esta vieja guardó plata y no me dijo. ¿Dónde tenés el chanchito? ¿Dónde tenés la alcancía? ¿Cómo que guardaste dinero y no me dijiste? No guardé. Pero tenemos más dinero que la deuda que tenemos. ¿Pero dónde, loca? ¿Dónde? Dice él. Esto le pasa a Gacy. No le llamen loca a su mujer. Digo, este porque no es de la catedral. ¿Dónde? Cuando los ojos naturales no pueden ver, todo se nos parece oscuro, todo parece negro. Le digo a los solteros que están aquí, escúchenme los solteros. No les hago levantar la mano por pudor. Los solteros que dicen, se terminó otro año y nada en vista, no aparece nada. Cualquier cosa, padre del sexo opuesto, pero que venga algo. Y yo te traigo una palabra de Dios. Yo te digo, en el caso de las damas, tu príncipe azul, ungido, bendecido, millonario, con departamento y automóvil. ¿Qué? Todavía no dije nada. Ya las chicas, esperen. Bendecido viene hacia tu vida y te va a decir, cuando pasas por al lado mío me cortas la respiración, estoy enamorado hasta los huesos. Usted dice, pero ¿dónde está? Porque yo veo la catedral y no lo encuentro. El que no está casado está separado 4 veces, el que no tiene 14 hijos, dígame uno dónde hay. El otro día una muchacha decía, ¿dónde hay uno? Sin embargo, yo digo, mayor son los príncipes azules que te buscan que la posibilidad de que te quedes soltera o señorita por perpetuidad. Usted dice, ¿pero verdad? Sí, porque yo lo vi. Pero si Dios no te abre los ojos y no logras ver lo que está en el ámbito espiritual, tú vas a pasar una vida miserable, gris. Ahora, ¿cuántos quieren que Dios le abra los ojos? Díganme, amén.
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Nos encanta saber que usted está disfrutando montones el recorrido de Ruta 895 y que la va pasando muy, pero muy bien junto a nosotros. Y llegamos a las 5 de la tarde con 41 minutos y a esta hora queremos invitarle a la segunda edición del Congreso Teológico Viviendo la Palabra. 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

Ahí tenemos a Yuri en el recorrido de Ruta 895 con este clásico, definitivamente sí, un clásico llamado Soy Feliz. La invitación desde ya para que se quede con nosotros, para que no se desconecte de Live FM. Tenemos preparada para usted lo mejor de la música, las mejores canciones para la siguiente hora, mientras llega el programa Sinergia, que tampoco se puede perder a las 7 en punto, solo aquí en Live FM. 10 razones para sufrir, 9 en punto con Dante Gebel, para que no se lo pierda, seguido de música en la noche, la lectura pública de la Biblia a las 11 y luego más música buenísima para que siga siempre usted conectado en todo momento a Live FM. Si Dios así lo permite, nos volvemos a escuchar en otra oportunidad. Aquí está Mute Matt y esto se llama Monumento.

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